0: Inmigración responsable, pero sobre todo respuestas a sus preguntas de inmigración. ¿Y qué semana? Los solicitantes de asilo podrían ser enviados directamente a las deportaciones. Además, inicia también el regreso de 350 mil haitianos que estaban beneficiados con el TPS. Además, reportan una intensificación de la campaña de autodeportaciones y, por si fuera poco, aceleran las detenciones de aeropuertos con visas vencidas. Para eso y mucho más, nos acompaña nuestro buen amigo, el experto, el abogado migratorio Daniel Park, desde Virginia. ¿Cómo estás, Dan?
1: Hola a todos, ¿no? Aquí, excelente, gracias por la invitación. Y bueno, un placer estar aquí con ustedes para poder guiarle a nuestra gente.
0: Muchas gracias por acompañarnos, Dan. Vamos a las actualidades de la semana, por favor.
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0: Bueno, pues dice el dicho que no hay plazo que no se cumpla y lamentablemente a partir de este momento alrededor de 350 mil beneficiarios del TPS procedentes de Haití y también de otros países perderán sus permisos de trabajo en la primera oleada de consecuencias derivadas del fallo de la Suprema Corte. Otros 190 mil beneficiarios salvadoreños podrían ser los siguientes en perder su estatus cuando este expire en septiembre. Dan, ¿qué se puede hacer en estos casos? ¿Cómo está la situación de tus clientes haitianos o salvadoreños?
1: Bueno, lastimosamente estamos llegando al callejón cerrado, ¿no? Donde hay muy pocas posibilidades. En la anterior ocasión, cuando la primera presidencia de Donald Trump, él lanzó esta idea del inicio de cancelar los TPS, y inmediatamente también lanzó otra idea, otro planteamiento, de que al cancelar los TPS, se esperaba de que muchos de ellos iban a abordar al aplicar a un asilo político con el fin de, pues obviamente, retener una documentación legal, puesto de que un aplicante de asilo político puede, dentro de cierto tiempo, obtener un permiso de trabajo. Y eso iba a ser tal vez un puente, tal vez para poder llegar a una residencia eventualmente o encontrar otra alternativa. Y con ese fin había lanzado ese tema, pero ya en esta segunda presidencia de Donald Trump, ya finalmente ya tiene la luz verde, que le diré, de la Corte Suprema, donde pues autorizó, ¿no? Ya está permitiendo de que se cancelen el TPS, la protección temporal que se le había otorgado a El Salvador por el terremoto que ocurrió en aquel 2001 y a Haití por todas las, ¿qué le diré?, desorden civil y la inseguridad que invadió a ese país, donde asesinaron a un presidente y pues había una anarquía esencialmente y había violencia, asesinatos, y por eso le había otorgado el TPS. Y están llegando a su fin. Y bueno, la gente, yo creo que muchos van a buscar la alternativa de tal vez buscar un asilo político, pero yo creo que hay que tener cuidado porque sabemos que hay políticas y, ¿qué le diría?, reglas nuevas donde eso ya no va a ser un refugio necesariamente para esa persona que tal vez estaba buscando hacer un puente, tal vez poder extender la pelea en este país. Así que hay que tener cuidado en ese aspecto también. Así que lastimosamente estamos llegando a puertas cerradas y callejón sin salida.
0: En efecto, vamos a platicar un poquito más adelante en el tema de la semana, Dan, sobre este nuevo programa en relación con las situaciones y los solicitantes de asilo. Y en otro tema, pues se reportó una intensificación de la campaña de autodeportaciones, este controvertido programa del presidente Donald Trump, que como sabemos, paga a los inmigrantes indocumentados para que abandonen Estados Unidos. Está en camino de generar más de 200 mil salidas, de acuerdo con documentos del gobierno compartidos con el sitio Axios. ¿Por qué es importante? Bueno, pues fue lanzada el año pasado junto con una campaña publicitaria multimillonaria, esa vez muy controvertida, de 220 millones de dólares, que de alguna manera le costó el trabajo a Kristi Noem. Esta iniciativa es prácticamente el único incentivo como parte de estas campañas, pues, de muy agresivas migratorias que llevan mucho tiempo por parte de la administración Trump. Hasta el 16 de julio, de acuerdo con el sitio Axios, este programa de casi 600 millones de dólares, el que se llama oficialmente el proyecto Regreso a Casa, ha ayudado a cerca de 132 mil personas a salir de Estados Unidos y según los datos aproximadamente 70 mil más ya están inscritos. Dan, ¿cómo ha operado este programa? ¿Tú tienes clientes que te han buscado para asesoría, para ver cómo regresar a salir de Estados Unidos y regresar a sus países?
1: Muy poca gente, o sea, voluntariamente la gente que están libre, están todavía luchando por su vida, trabajando, teniendo familia y cosas así, pues obviamente ellos tratan de buscar la forma de extender su estadía en este país, no buscar una salida voluntaria. Yo creo que la gran mayoría de las personas que han acudido a esta solución, no deseada, han sido gente que están detenidos y están aguardando ya sea una audiencia para que pueda tener su caso de asilo político ser escuchado, o en caso de persona que no tiene derecho a fianza por el hecho de que los jueces de migración no están autorizados de darle fianza a la persona que entraron ilegalmente. Así que esas personas que encaran detenciones largas, muchas veces quedan en la encrucijada de tal vez seguir peleando su libertad y la posibilidad de salir y pelear el caso estando libre, o cuando se ve de que la posibilidad se oscurece, de que la posibilidad de poder salir libre se está cerrando, entonces creo que muchos de ellos optan por la solución no deseada, pero pedir la salida voluntaria para terminar su detención, la cual obviamente me imagino que para todos es terrible, como ya lo hemos escuchado en muchas situaciones muy inhumanas en muchos de los centros de detenciones, donde la comida está podrida y donde no había suficiente que le dé ya calefacción en el tiempo de frío, y ahorita yo creo que inclusive aire para que la gente puedan vivir en condiciones normales y humanas. Así que yo creo que muchos de eso son ellos que optan por esta salida no deseada.
0: Bueno, pues si usted ha aplicado para este programa o conoce a una persona que ha aplicado con este programa, nos gustaría que nos comentara cómo fue todo el proceso. Y finalmente, Dan, la administración Trump ha comenzado a detener a ciudadanos extranjeros con visas estadounidenses vencidas mientras transitan por aeropuertos de los Estados Unidos, incluidos cónyuges de ciudadanos de los Estados Unidos, de acuerdo con documentos obtenidos por el diario The New York Times y entrevistas con abogados de inmigración. Se trata de una táctica que amplía de manera considerable el número de personas sujetas a deportación. Agentes de inmigración vestidos de civil han interceptado a personas con el objetivo de detenerlos, ¿no? A la hora que están en los mostradores para la facturación de salir a su vuelo o están en las puertas de llegada, y están llevando a cabo operativos de control en al menos 15 aeropuertos durante las últimas semanas. ¿Has tenido alguna experiencia de este tipo, Dan, con alguno de tus clientes?
1: Efectivamente, y tradicionalmente la Oficina de Transporte y Seguridad vigilaban que obviamente los pasajeros no carguen ninguna cosa ilegal en sus maletas y cosas así, verificar de que el individuo que está abordando es la persona que representa ser en un documento. En mucha ocasión podría ser pasaporte, una identificación, pero definitivamente esto es un movimiento reciente donde esos agentes del transporte y seguridad, la Administración de Transporte y Seguridad, están aparentemente ya participando en cooperación con los agentes de ICE para poder reportarlo y colocarlo en proceso de deportación. Y efectivamente, justamente ayer recibí la consulta de uno de mis clientes, donde, con el afán de poder asistir a un partido de fútbol, específicamente Argentina-Inglaterra, abordó un avión aquí con una visa vencida, con un pasaporte con la visa vencida, y le pasó exactamente lo que estábamos comentando, de que fue referido a un oficial de ICE. Y fue detenido y tuvo que contratar su a representante para poder salir bajo fianza. Suerte porque esta persona por lo menos es elegible para una fianza porque por la virtud de haber entrado con una visa. Pero sí, está ocurriendo. Así que de todas esas personas que tienen la visa vencida y que previamente han podido viajar tranquilamente dentro del país, ya la nueva realidad no es esa. Así que tiene que tener cuidado.
0: Es decir, por el hecho de haber entrado de manera inspeccionada, Dan, esta persona tiene derecho a fianza. Pero en última instancia, cuando completen ese proceso, si la persona estuvo aquí con una visa vencida, ¿va a ser deportado?
1: Por supuesto, por el hecho de que una vez que sea vencida su visa, ya usted está lo que se llama fuera de estatus. La única diferencia, o sea, la diferencia significante es de que la otra persona, muchas personas que cruzaron la frontera, nadando, cruzaron nadando, saltando la barda o la muralla, lo que sea, entraron en forma ilícita. La otra persona entraron con visa, pero una vez que sea vencida, esa persona también está bajo la misma situación y expuesta a un proceso de deportación.
0: Perfecto, muy bien. Bueno, vamos al tema de la semana.
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0: Bueno, y en nuestro tema de la semana, los solicitantes de asilo podrían ser enviados directamente hacia su deportación, bajo el argumento de que existe una crisis en el sistema de asilo y que es necesario agilizar los procesos. Son más de 1 millón que están en rezago. La administración Trump puso en marcha un plan para canalizar a cientos de miles de aplicantes de asilo directamente a procesos de deportación. Se estima que hasta 445 mil personas podrían transferirse directamente a uno de los jueces de inmigración del Departamento de Justicia. Esto a raíz de una nueva norma diseñada para reducir en casi un tercio los 1.4 millones de casos de asilo pendientes en el Servicio de Ciudadanía e Inmigración de Estados Unidos, el USCIS, la agencia del Departamento de Seguridad Nacional que procesa las solicitudes de inmigración. Dan Park, como abogado migratorio, ¿qué opinas de esta decisión, de esta nueva norma de la administración Trump?
1: Bueno, yo creo que es un paso más de vulnerar los derechos del proceso, ¿no? Hay un proceso establecido por la ley que cuando una persona aplica ante el Servicio de Inmigración, o sea, la Oficina de Asilo Político, a una aplicación afirmativa, esa persona tiene derecho de ser entrevistado por un oficial de asilo político para que esa persona pueda evaluar, analizar y tomar la decisión sobre ese aplicante. Y es un paso más antes de que esa persona llegue a la corte. Evidentemente, si la persona es aprobado, es ahí termina el caso a nivel administrativo y esa persona procede a poder eventualmente ser refugiado, asilado por un año y después eventualmente poder al año poder aplicar para la residencia. Básicamente está acelerando el proceso, recortando un proceso que siempre era una oportunidad más para que el inmigrante pueda presentar su caso, pueda presentar sus pruebas, tener un chance de exponer su caso ante un oficial. Pero está recortando ese paso y pasarlo directamente a un juez de inmigración. Esto, ¿qué le diré? Pareado con la nueva política de la corte, que obviamente están poniendo a un proceso de express donde le están dando a los jueces de poder también terminar los casos, o sea, denegar el caso sin tener la oportunidad de que el inmigrante presente su testimonio y evidencia en la corte.
0: Evidentemente, porque con anterioridad, Dan, pues como tú dices, los solicitantes de asilo que habían ingresado legalmente al país o que no habían tenido ningún tipo de infracción migratoria, tenían esta oportunidad de solicitar este asilo ante una oficina de un funcionario capacitado. Ahora, hasta donde tú lo entiendes, ¿esta norma es legal? ¿Se está cumpliendo a cabalidad con lo que se conoce como el proceso debido bajo la ley para una persona solicitante de asilo?
1: Definitivamente hay reglamento establecido y es una tradición que pues, hemos vivido siempre desde mi memoria. Yo llevo ya cerca de los 30 años en esta práctica y esta es la primera vez que se cambia la regla totalmente y básicamente se elimina, ¿no? Se elimina un paso adicional que está establecida por la ley. Estoy seguro que en este mismo momento ya hay varios propuestas de litigación de demandar al gobierno para que esto sea revisado por la Corte Federales y definitivamente buscar de anular esta política de recortar este paso adicional que pues, evidentemente afecta a los inmigrantes de no dar ese, ¿qué le diré? Paso adicional para que sea evaluado una ocasión o una ocasión que tiene y derecho. Y así que yo creo que hay demandas por todas partes para que se pueda anular y se pueda restablecer ese paso adicional que la ley siempre ha proveído y históricamente se ha respetado.
0: Muy bien, vamos a estar muy pendientes, como siempre, aquí en Bienvenidos a América y en la red hispana sobre este proceso. Recuerden, amigas y amigos, que pueden buscar también más información, más detalles sobre estos temas de migración, de salud, de educación, farándula, deportes, en nuestra página de la red hispana.org. Y ahora sí, Dan, nos vamos a las preguntas del público.
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0: Muchas gracias por su confianza. Nos vamos a Miami, Florida, por favor.
3: Buenas, abogado. Deseo hacerle una pregunta. Necesito hacer una carta para migración para que me reenvíen mi tarjeta que se extravió. Mi residencia, mi green card, la enviaron, pero se extravió. Pero necesito que me vuelvan a enviar la tarjeta de mi residencia a mi domicilio. Gracias.
1: Bueno, muchas gracias por su pregunta. Lastimosamente, el sistema que le hacen de correo, ni siquiera el servicio de migración es perfecto. Siempre hay documentos que envía ya sea la corte o el servicio de migración, que nunca recibe el cliente o el aplicante o el abogado. Yo he tenido casos, instancias donde uno recibe ciertas notificaciones y ambas notificaciones, que uno tiene que llegar al aplicante y al otro al abogado, y nos llega las dos notificaciones a nosotros. Y alguna vez de otra forma, que al cliente le llega toda la información. Y en esta ocasión hay casos donde se extravían documentos como aplicación de permiso de trabajo y de residencia. Lastimosamente, cuando se comió el perro del servicio de inmigración y se extravió por eso, y de que el servicio del servicio postal pues falló en enviarle a su dirección correcta y se pierde por ahí, lastimosamente no hay una forma, una cartita que se pueda enviar. ¿Sabe qué? Ustedes la regaron, así que envíeme de vuelta de nuevo. Tiene que hacer una aplicación I-90, que es la aplicación para reemplazar, ya sea extender una residencia pues venciéndose o vencida, o si no, obtener una residencia extraviada. Así que va a tener que aplicar de vuelta, lastimosamente. Así que eso es lo que tiene que hacer. Si usted califica para lo que se llama el fee waiver, para que le pueda eximir de poder pagar, puede aplicar por esa aplicación para que no le cobren por ese costo. Pero lastimosamente va a tener que reaplicar para que le reenvíe su tarjeta de reemplazo.
0: Muy bien, muchas gracias. Continuamos en Yakima, por favor.
4: Quiero ver que tengo una hija en México. Y yo soy ciudadano americano, remití los documentos desde el 2012. Quiero saber si puede decirme en qué es lo que puedo hacer para que se venga, porque ya remití la aplicación y pues no sé nada de lo que está pasando. Pues ella ya está mayor de edad, ya se casó, y pues yo en ese año que me hice ciudadano, luego le metí aplicación, pero no veo nada que con respuesta, nada. Pero no sé qué está pasando.
1: Bueno, muchas gracias por la pregunta. Y esto afecta mucho más cuando uno es mexicano, por el hecho de que la espera, en este momento me dice de que es mayor de edad y se casó, ¿no? Está casada. Y para esa categoría, y no tengo la fecha exacta, pero más o menos está en el 2001, 2002, así que hay un atraso bastante grande. Sin embargo, si usted, los otros países latinoamericanos, si el caso fue sometido en aquel tiempo de 2012, más o menos cuando sometió, y está casado, ya está cerca de tocarle o ya tiene una visa disponible en este momento. Pero México, por el hecho de que es uno de los países que más inmigrantes envía, llena su capacidad anual mucho más rápido que otros países. Entonces, la cola se hace más larga cada año, con el pasar de cada año. Y en esta instancia, todavía creo que falta varios años más para que su hija y obviamente la familia tenga su cupo de visa disponible para que pueda empezar su trámite y llegar a este país.
0: Muy bien, perfecto. Muchas gracias. Y tenemos una pregunta de redes sociales, Dan. Como saben, amigas y amigos, tenemos dos transmisiones, dos páginas en Facebook, en Bienvenidos a América o en la Red Hispana. Así que los invitamos también a que nos hagan sus preguntas, sus comentarios por esta vía. Y tenemos una pregunta para Dan. ¿Qué sucede si cambio de dirección y tengo un caso pendiente?
1: Bueno, y esa es la forma correcta de hacerlo. Hay que hacer el cambio. Mucha gente somete una petición familiar a una aplicación de ciudadanía u otro tipo de aplicación que pues, someta al servicio de migración. Tiene que mantener su dirección al tanto a la migración, porque si usted no hace esa cosa y, por ejemplo, es un caso de asilo político y no hizo ese cambio, la oficina de migración le va a enviar un citatorio, una entrevista, por ejemplo, a la dirección donde ellos saben, donde usted le informó en la primera aplicación, a menos que usted le haya enviado el cambio de dirección. Entonces, si envía esa entrevista y usted no comparece, muchas veces ese caso va a ser referido ante la corte. Y si no comparece, los jueces tienen que verificar si la persona sigue viviendo ahí. Pero ellos pueden proceder basado en la información que tiene, la última información que tiene, y si la persona no compareció a la corte, puede terminar en una deportación, en una orden de deportación. Así que, y aparte de eso, hay peticiones que usted sabe, como la que hemos hablado recientemente, que puede durar veintitantos años la espera. Y algunos de esos casos Después de que usted haya sometido, puede enviarle a pedir evidencias adicionales muchos años más después. Y esa persona se olvidó de esa aplicación y nunca le envió un cambio de dirección. Y si inmigración no recibe su respuesta al pedido de evidencias adicionales, esa espera de década puede fumarse y su caso ser denegado. Así que es sumamente importante de que cuando usted haga el cambio de dirección, lo haga con el centro donde está manejando su caso, averiguar precisamente cuál es la dirección y enviarlo con pruebas, con un correo certificado para que usted pueda tener alguna evidencia de que usted hizo su parte y guardar esa evidencia en caso de que inmigración diga, no supe. Ahí tiene la evidencia para que se pueda reabrir, se restablecer, si en caso de que ese caso fue denegada por alguna razón o fue cerrada. Así que tiene que definitivamente hacer eso y seguir los pasos importantes para que usted pueda no perder ese beneficio que estuvo esperando tantos años.
0: Muy bien, perfecto, Dan. Muchas gracias. Continuamos en San Francisco, por favor.
5: Sí, buenas tardes. Actualmente yo tengo un permiso de trabajo de TPS. Quería solicitar un permiso para poder salir del país, permiso a migración. Quería saber si se puede hacer ese trámite para yo poder salir y entrar por una emergencia a mi país, El Salvador. Quería saber si actualmente se puede hacer ese trámite. Gracias.
1: Bueno, históricamente mi respuesta hubiera sido de que sí, aunque usted tenga una orden de deportación, si le autorizan, y no, pero hay que tener cuidado. Por ejemplo, una persona que tiene TPS, asegurarse que esa persona sigue siendo elegible para el TPS. Porque el TPS, si una persona tiene dos delitos menores, lo que le llaman misdemeanors, o una felonía, ese TPS, usted deja de ser elegible para el TPS. Lastimosamente, muchas veces inmigración no se da cuenta de que usted ya se descalificó por los delitos que cometió en el pasado. Entonces, si usted pide el permiso de viaje, sale y entra, y se dan cuenta de que ya no es elegible por los delitos que cometió en el pasado, pues puede ser inadmisible y ya no poder regresar a este país. No digo que sea su caso, pero eso es lo que tiene que tener cuidado, asegurar de que usted sea admisible de vuelta. Ahora, sí se puede aplicar y si le aprueban y no tiene ningún asunto que lo haga inelegible para el estatus que tiene, como el TPS, puede hacerlo. Ahora, usted me dice que es salvadoreño. Ya se está acercando el 9 de septiembre, donde se vence el TPS salvadoreño. Ahora, tenemos suficiente tiempo para que inmigración reciba su aplicación y le emita ese permiso de trabajo a tiempo. No sé, eso tengo duda. A menos que sea un caso de emergencia donde usted puede ir directamente a la oficina local y demostrar la emergencia, alguna emergencia médica, de alguien esté en su cama en sus últimos momentos y tal vez pueda otorgarle una cosa dentro de 24 o 48 horas. A excepción de eso, yo creo que estamos llegando a un tiempo de que ya la emisión del permiso de trabajo tal vez no sea posible por la virtud del tiempo que se está venciendo el TPS salvadoreño.
0: Bueno, pero quédense con nosotros porque en el siguiente bloque vamos a hablar precisamente de qué opciones legales tienen los beneficiarios del TPS. Dan, si gustas compartir tu número telefónico, por favor.
1: Seguro. El número de mi oficina es el 703-931-1740.
0: Y vamos a una pausa, pero no se vayan porque regresamos con más de Bienvenidos a América.
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0: Amigas, amigos, gracias, gracias. Ya estamos aquí en su programa migratorio. Bienvenidos a América. Vamos a continuar con las preguntas y con nuestro invitado de esta semana, el abogado Daniel Parr. Pero antes déjenme darles las gracias, Dan, también a ti, por supuesto, por estar con nosotros, pero también a nuestras emisoras afiliadas que siguen creciendo, afortunadamente, después de tantas décadas acompañándonos en Bienvenidos a América. Ya estamos, por supuesto, en nuestras emisoras radiales que siempre nos han acompañado y ahora también ya estamos en nuestra visión. Estamos en VIX y ahora en Univisión Puerto Rico. Nos da muchísimo gusto, de verdad, porque nuestra misión es precisamente llegar al mayor número posible de personas con este mensaje, con esta información, obviamente tan importante, de los casos de migración, que son efectivamente casos de nuestra vida diaria, casos muy personales, sensitivos, delicados y sumamente importantes y significativos para la vida de las personas que nos acompañan en este programa. Y por eso siempre le damos una alta prioridad, Dan, a las preguntas del público, siempre tratando de darles las respuestas más completas, más amplias, para que normen su criterio, sabiendo, por supuesto, que cada caso es muy particular, que estas respuestas, estos consejos, asesorías son generales, y por supuesto, lo más conveniente siempre es consultar con un abogado migratorio para ver su caso en particular. Y sobre todo, Dan, tantas noticias cada semana, de verdad. Es un pozo inagotable de nuevos cambios, reformas, enmiendas, acciones, que es importante pues mantenerse bien informado para saber qué hacer en estos casos, Dan.
1: Exactamente. Estos días la regla que emite la Corte de Apelación de Inmigración, rayos y centellas, que cada rato nos está moviendo el piso, así que es importante estar informado y obtener la información correcta para que todas las personas hagan decisiones inteligentes.
0: Llevamos muchos años con este programa y de por sí el tema de las leyes y de las reglas migratorias era un laberinto insondable, ¿no? Así como las antiguas guías de teléfonos, ¿no? Pero ahora eso se ha todavía hecho más complicado porque hay cambios literalmente todos los días en tiempo real, o nos enteramos oficialmente o nos enteramos por investigaciones periodísticas o por el testimonio de abogados o de clientes que han tenido algún tipo de experiencia, y realmente es muy difícil seguir la corriente, pero no se preocupen, para eso estamos aquí en Bienvenidos a América y en la Red Hispana. Y con ese preámbulo, mi querido Dan, si te parece bien, continuamos con las preguntas del público.
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0: Muy bien, como siempre, muchas gracias por su confianza y nos vamos a Portland, Oregon.
17: Ok, mi pregunta es, ¿puede afectarse la visa de una persona que viene a Estados Unidos, se casa, pero no piensa residir en ella? Gracias.
1: Bueno, pues si no viene a residir, siempre cuando una persona llega a este país, se casa, eso puede ser alguna indicia para los oficiales de inmigración de que esa persona tiene la intención de quedarse aquí, la cual muchas veces contraviene con la visa de turista, por ejemplo, la visa de visitante, la cual dice de que la persona tiene que tener la intención de regresar a este país. Pero yo creo que esa persona tiene que estar preparado para, en caso de que cuando sea inspeccionado en los aeropuertos o los puertos de entrada, de terrestre, lo que sea, de que si pues hacen esa indagación de que si está casado, hay que ser honesto, definitivamente hay que ser honesto, para explicarle exactamente, mire, tengo esta visa, pero yo por asunto de estudio, de negocio, etcétera, etcétera, pues no pienso emigrar todavía, mi esposa vive aquí, pues decidimos tomar los votos religiosos, estamos casados, pero definitivamente no pienso residir todavía. Tal vez eventualmente cambie la opinión y tiene que estar informado, informarle correctamente al oficial. Cuando la persona no tiene la intención de residir en este país, pero decide estar amarrado a su ser querido espiritualmente, lo puede hacer, pero hay que poderle distinguir que no está para quedarse, no tiene intención de mirar. Así que de esa forma no va a tener problema.
0: Perfecto, muy bien, muchas gracias, Dan. Continuamos en Nashville, Tennessee.
18: Sí, era para hacer una consulta. Es que yo tengo mi caso de asilo, pero yo no, sinceramente no entiendo mucho de eso. Y yo no he metido mi proceso de asilo y ya tengo más de un año de estar acá.
1: Bueno, yo creo que esa es una señal roja, ¿no? De que usted ya lleva más de un año en este país. Conste de que la regla de asilo político demanda de que usted someta su caso de asilo político dentro de un año, a menos que haya alguna excusa excepcional por la cual no lo sometió a tiempo. Porque Si no, eventualmente la Corte de Inmigración o el Servicio de Inmigración podría denegar por el simple hecho de que no lo sometió a tiempo. Entonces sería expuesto tal vez solamente a poder solicitar lo que se llama la retención de deportación o lo que le llamamos withholding of removal. Así que yo creo que en esta instancia, como usted no le entiende el proceso, yo creo que es importante sentarse con un profesional y asesorarse y informarse debidamente, porque las reglas del asilo político sabemos de que han sido cambiados y están siendo cambiados cada momento. Y ahorita ya las aplicaciones de asilo político, donde hace par de años teníamos muchas más posibilidades, que las aprobaciones eran mucho más elevadas, ahora se han reducido en dígitos, unidades de 7% nada más. Así que infórmese debidamente antes de emprenderse a esta, a este laberinto de lo que es la ley de asilo político. Así que infórmese debidamente, pero no lo someta ahorita, infórmese antes de tomar esa decisión.
0: Muy bien, muchas gracias. Continuamos en Houston, Texas.
19: Hola, buenas tardes. Tengo un problema, un caso de un permiso I-797A, que recientemente perdí mi empleo y estoy con un nuevo empleador apenas. Están haciendo todo, nomás quiero saber si tengo que cambiar mi formato I-797A o puedo quedarme y nada más cambiar el permiso I-94 o cuál sería el procedimiento. Muchas gracias.
1: En esta instancia yo creo que está lanzando un montón de formularios y aplicaciones. El I-94 es el formulario de inspección, admisión o un parole en esa instancia. El formulario I-797A es el recibo que emite el Servicio de Inmigración. Así que yo creo que no estamos muy claros en lo que se requiere. Si usted tiene su permiso de trabajo, no tiene que hacer ningún cambio. Por ejemplo, si obtuvo el permiso de trabajo basado en un asilo político, que es de muchos de los casos, o basado en un proceso de cancelación de deportación, no tiene que hacer ningún cambio en la aplicación mientras que su caso siga pendiente, ya sea ante el Servicio de Inmigración o ante la Corte de Inmigración.
0: Hablando de este documento, Dan, ¿cómo está la situación de este cambio que hubo para desfasar la expedición de la famosa tarjeta I-94? ¿Está relacionado también con esto?
1: No, yo creo que no. Sabemos de que ya pues la I-94 no es emitido físicamente hace mucho tiempo, ¿no? Ya es puramente electrónico. Si usted accede a la página de I-94, entra a Google y le googlea I-94, usted pone sus datos personales, su fecha de nacimiento, nacionalidad, el número de documento con el cual entró, y ahí ellos tienen que reflejar la entrada y salida. Algunas veces hay informaciones extraviadas. En esa instancia, pues hay que asegurar que Inmigración tenga su información correcta, especialmente si usted entra a este país con una visa y ellos no lo tienen registrado. Eventualmente podría tener problemas de que ellos piensen de que usted se sobrequedó y no salió de este país a tiempo. Así que asegurar eso nada más, y eso sería básicamente.
0: Muy bien, muchas gracias por la declaración, Dan. Continuamos en Idaho.
20: Mi pregunta es, tengo una aplicación, ya fui aceptado, ya firmé el perdón, ya estoy aprobado del perdón. Hace 2 años que fui a huellas y ya tengo el perdón aprobado, pero no me ha llegado nada desde hace 2 años que puse mis huellas. Entonces era mi pregunta, ¿cuánto más falta para que me den mi cita? Gracias.
1: Bueno, yo creo que sería importante, si usted está haciendo este trámite, ya sea con su abogado o alguna persona que le está ayudando, asegurarse de que sí fue aprobado. Ahora, de los procesos de perdones, en esta instancia yo creo que se refiere a los perdones del castigo de los 10 años, el formulario I-601A. Está demorando aproximadamente que unos 28 meses, que es lo que refleja en la página del Servicio de Inmigración. Tomó la huella hace 2 años. Ahora, si ya fue aprobado y tiene esa aprobación del formulario I-601A, el próximo paso es reactivar su proceso consular, lo que le llamamos, para que el Departamento de Estado ya pida los documentos restantes que le falte, si es que le falta, antecedentes penales, exámenes médicos que va a hacer cuando ya esté afuera. Si todo eso está listo, entonces se reactiva y el consulado va a recibir esos documentos y ya va a agendarle una cita para que usted pueda tener su entrevista. Entonces ahí ya tiene que salir a hacer su examen médico, presentarse y aguardar una, no sé, tal vez un par de semanas para que el consulado tome su decisión y le envíe ya su pasaporte con la visa. Y eso esperemos que eso pase. Pero sí, eso es lo que tienen que hacer. El próximo paso, si ya está aprobado su perdón, es el proceso consular y lo tienen que reactivar para que ya toque su entrevista en un tiempo no muy lejano.
0: Perfecto, muy bien. ¿Gustas compartir tu número telefónico, Dan?
1: Seguro, a 703-931-1740.
0: Muy bien, muchas gracias. Recuerden que estamos aquí en Bienvenidos a América y también tenemos dos transmisiones en Facebook, en Bienvenidos a América y en la Red Hispana, donde nos pueden hacer también hacer llegar sus preguntas, sus comentarios, como lo hizo un amigo. Nos dice Dan que solicitó su pasaporte americano, pero le piden el certificado de ciudadanía original y le preocupa que se pueda perder. Pregunta, ¿qué pasa si se me pierde el certificado original en el correo?
1: Hay aplicaciones para reemplazar el certificado de la ciudadanía, así que no se preocupe. Sí, hay instancias donde inmigración pierde cosas. He tenido experiencia de una aplicación que se sometió, está el recibo, pero nunca pudieron hallar el expediente para confirmar de que hay un caso válido. Eso pasa, pero son raros, no son muchos. Así que, lastimosamente, es la exigencia del Servicio de Migración para que del Departamento de Estado para poder emitirle el pasaporte. Así que si usted no lo cumple, no va a recibir su beneficio. Así que lastimosamente va a tener que confiar de que no va a regar en su caso y perder su ciudadanía, porque es rarísimo que eso pase, pero si se extravía, hay forma de reemplazarlo.
0: Y es sorprendente, Dan, pero con motivo de este debate, de esta conversación nacional sobre la Safe America Act, que como tú sabes, por primera vez en la historia, obligaría a una persona a presentar algún tipo de muestra de ciudadanía con fotografía para registrarse y para votar, pues nos enteramos que son más de 100 millones de personas en los Estados Unidos que no tienen pasaporte. Es decir, nunca han visto la necesidad del pasaporte, quizá porque no viajan, quizá porque no salen ni siquiera por la frontera, pero es una realidad que una gran proporción de la población de Estados Unidos, de hecho cercana a los 140 millones, carece de esta documentación. ¿Qué tan importante es que una persona que no tiene pasaporte, independientemente de si se pasa o no esta Safe America Act, tenga un pasaporte en la mano?
1: Yo creo que, bueno, cargar la ciudadanía, yo creo que es medio lastoso, ¿no? Porque es un documento donde quise doblegar, a menos que lo plastifique, la cual dice que no se puede hacer copia, etcétera, etcétera, porque eso dice, ¿no? Que no se puede hacer copia. Así que alternativas son, sí, definitivamente, tener un pasaporte para tener alguna prueba inmediata de su ciudadanía. Aunque algunas ocasiones personas que obtuvieron la ciudadanía para como ciudadanía derivada y solamente fue un trámite por el Departamento de Estado o a nivel consular, no aceptan la ciudadanía y tienen que obtener el certificado de la ciudadanía. La otra es el tarjeta de pasaporte, ¿no? Que también se puede obtener. Yo creo que típicamente no era un requisito, no era una necesidad. Pero estamos viviendo en tiempos extraordinarios, donde tenemos un presidente donde creo que todo el día está elaborando la forma de arruinarle la vida a los migrantes y todas las personas de que somos otros colores, aparte del color de esta pared, ¿no? Entonces, hay que tomar recaudos, porque yo, pues, recientemente vi noticia de una persona, creo que fue en California, donde este muchacho trabajando en un car wash, lo arrestaron, le asaltaron básicamente entre tres oficiales, y era ciudadano americano. Pues obviamente por simplemente el color de la piel, ese joven fue asaltado, fue arrestado y después de que 3 días, creo que si no me equivoco, de detención, fue liberado y pasó una cosa horrible. Así que yo creo que en esta situación es un recaudo que usted puede hacer para poder tener una evidencia inmediata de su ciudadanía.
0: Efectivamente, bueno, ya lo escucharon del abogado Daniel Park. Es un proceso, cuesta dinero, pero es importante tener esta prueba de ciudadanía en los Estados Unidos. Y les recordamos que en el caso de los residentes legales permanentes, la ley establece que en todo momento deben portar su tarjeta de residencia, Green Card, que ya no es verde ni nada, pero así se le sigue llamando, con ustedes en caso de que se les requiera por parte de la autoridad. Como dice el abogado, son tiempos diferentes, así que vale la pena cumplir con la ley a pie y a detalle. Y ahora nos vamos a otra pregunta, Dan, al estado de Nevada.
3: Un saludo para el abogado. Yo tengo una pregunta. Tenemos una petición de hermano que metimos en el 2004. Somos mexicanos. Entramos con visa desde el 2001. Me traje a mi familia, mis hijos. Son dreamers. ¿Qué posibilidades tenemos de poder pues esperar ya una noticia de inmigración? O si el medio más rápido es que nuestros hijos, que ya son mayores de 21 años y son dreamers, se casen con algún ciudadano. Todos entramos con visa en el 2001. Gracias y un saludo a todos.
1: Y sí, definitivamente yo creo que su última idea, lo de que sus hijos puedan lograr obtener su residencia a través de un matrimonio, yo creo que tal vez sea la vía más rápida, porque el hecho de que tenga una petición que sometió su hermano o su hermana, pues lastimosamente, aunque ya llegue su turno, no va a poder obtener la residencia aquí. Tendría que salir del país y esperar 10 años afuera por el castigo de los 10 años. Y en esta instancia, pues obviamente un hermano no le puede dar el perdón. La única persona que le puede dar el perdón de los castigos de los 10 años sería cónyuge que sean ciudadanos americanos o padres, así que a menos que tenga esa persona, no va a poder ni siquiera aspirar para obtener el perdón. Así que en esta instancia, aunque usted haya entrado legalmente, la petición de su hermana no le va a permitir aplicar por un ajuste de estatus aquí. La única alternativa sería salir del país. Así que definitivamente, de que su hijo se case, obtenga la residencia, eventualmente la ciudadanía, y entonces los hijos, por el hecho de que usted entró legalmente, sí le podría dar la residencia y hacer un ajuste de estatus aquí dentro del país. Así que yo creo que esa es la mejor opción.
0: Muy bien, gracias, Dan. Y ahora vamos a la siguiente pregunta. Nuevo México, por cierto, bellísimo estado. Vamos a estar allí en los próximos días en Nuevo México. Adelante.
4: Y mi pregunta es, me acabo de hacer ciudadana 6 meses atrás, pero no llevé la mica. Me dijeron que tenía que poner la mica para atrás, pero no la pude encontrar, y qué puedo hacer en estos momentos. Gracias.
1: Bueno, yo creo que la señora se está refiriendo de que muchas veces cuando uno va a la entrevista o a la juramentación, el servicio de migración le pide la devolución, ¿no?, de la residencia permanente por sus propias razones. Pero en realidad no hay ningún requisito. Si usted extravió y no la puede encontrar, no hay un requisito de que tenga que encontrarlo y entregarlo. Es que si ya no está en su posesión, yo creo que no va a tener ningún problema si usted no lo encuentra y no lo entrega. No creo que haya ningún problema.
0: Muy bien, muchas gracias, Dan. Vamos ahora a la ciudad de Nueva York, por favor.
21: Yo tengo un boleto comprado para mi país, pero yo he escuchado tantas cosas que dicen porque yo tengo residencia, no tengo ciudadanía ni soy de aquí. O sea, mi pregunta es, ¿qué tan cierto es que uno puede viajar para su país, pero no puede volver a entrar a los Estados Unidos? Pues yo a ese país no le he hecho absolutamente nada. Yo simplemente he trabajado y he vivido aquí, y estoy agradecida por eso, pero me gustaría que el abogado me aclarara.
1: Si usted no tiene nada que le moleste su conciencia, y usted me acaba de testiguar de que usted no ha hecho nada, absolutamente nada, pero trabajar y reportar los impuestos y cumplir con las leyes. Si usted no tiene ningún antecedente legal o no tuvo ningún proceso irregular en obtener su residencia, no tiene que preocuparse. ¿Okay? Son esas personas que obtuvieron su residencia escondiendo información, inclusive algunas veces algún antecedente penal que de alguna forma ni siquiera el gobierno lo tiene registrado y no se dieron cuenta y le dieron la residencia. Si eso se da a luz eventualmente, eso puede ser base de que le quiten la residencia por haber cometido fraude en el proceso de obtener la residencia. O si es que si usted cometió algunos delitos, la cual ya lo hace inadmisible a este país, o sea, ineligible para su residencia, entonces tiene que preocuparse. Pero si usted tiene su récord absolutamente limpio y su proceso de obtener la residencia fue todo limpio, honesto y transparente, no tiene ninguna necesidad de preocuparse. Hay mucha diseminación de información, hay mucha abundancia de información. Por alguna vez eso presenta un problema, porque hay tantas personas que presentan opiniones y informaciones equivocadas, y eso obviamente le hace, pues como dice, pues carácter famoso del chavo, que pues de chapulín, de hacerle cundirle el pánico. Y yo le diría que no le cunda el pánico si usted no cometió ningún pecado.
0: Y lamentablemente, Dan, la preocupación de nuestra amiga de Nueva York es generalizada en la comunidad de residentes legales permanentes por lo que tú dices. En redes sociales hay una cantidad descomunal de desinformación de personas que aparentemente tienen reputación, que ni son abogados, son influencers o no sé qué, que a lo mejor te quieren vender un producto o algo, o simplemente sembrar miedo, que te están desinformando precisamente sobre el tema de que no viajes, no salga, no va a regresar, etcétera, pero no dan información particularizada, detalles, explicaciones, y entonces la gente se queda con un temor infundado, y obviamente eso le genera estas inquietudes a miles, si no es que millones de personas, ¿no?, que tienen planeado salir, no tienen ningún problema, pero sin embargo ya tienen el temor. Así que la recomendación, como siempre, amigas y amigos, es o consultan a un abogado especializado como Dan, o escuchan fuentes confiables de información como nosotros aquí en Bienvenidos a América y en la Red Hispana. Creo que nos da tiempo para una pregunta más. Nos vamos a Phoenix, por favor.
5: Bueno, ¿cómo puedo saber si tengo mi récord limpio? Porque yo tuve un DUI, pero quiero saber cómo puedo saber si mi récord está limpio.
1: Bueno, si usted se acuerda que tuvo un DUI, obviamente Santo

0: Hay procesos de lo que le llama expungement, por ejemplo, de que eventualmente se determina por alguna tecnicalidad de poder eliminar en su récord. Para propósito de inmigración, eso no se borra. Y cuando le indague si usted tiene algún arresto, algún delito en el pasado, tiene que revelar. Y ahora le digo la otra cosa, de que un simple DUI no tiene que ser causa de preocupación, por lo menos hasta el momento. No es una razón por la cual usted se haga inelegible para la residencia, ni tampoco inadmisible si usted ya es residente. Así que no cunda el pánico, otra vez.
1: Perfecto, muy bien, muchas gracias, Dani. Ahora sí nos vamos a la pregunta de la semana.
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1: Bueno, ya hablamos en este programa de la situación de nuestros hermanos haitianos. Ya es inminente también lo que viene con los salvadoreños beneficiarios del TPS. Así que la pregunta para ti, Dan, es: ¿qué opciones legales tienen para permanecer en los Estados Unidos los beneficiarios del TPS cuyos programas están expirando?
0: Bueno, lastimosamente no hay buena noticia, ¿no? Porque en este país, cuando muchos inmigrantes llegan a este país, buscan un abogado y piensan de que tiene opciones múltiples. Y para las personas que llegaron en su gran mayoría por la frontera, las opciones son muy limitadas. La primera opción, y muchas veces la única opción, es aplicar por un asilo político. Ahora, esa persona que se beneficiaron del TPS por tantos años, hay que ver, especialmente los salvadoreños, los hermanos salvadoreños que llevan más de 24, 25 años de tener el TPS, muchos de ellos ya tienen hijos nacidos aquí, y tal vez hayan podido viajar a su país y haber entrado legalmente. Esa persona tal vez tiene la posibilidad de poder obtener la residencia, aplicando por un ajuste de estatus. Mucha gente todavía desconoce pues no es secreto, pero mucha gente ni siquiera tiene esa información. Así que eso es lo que tiene que buscar. Los haitianos que llevan menos tiempo, tal vez no tengan las mismas posibilidades. Entonces, bueno, lastimosamente a pelear, como mucha gente que llegaron a este país, por ejemplo, los guatemaltecos que llevan 30 años, nunca han tenido el beneficio como el TPS que han tenido sus vecinos salvadoreños. Así que nos quedamos en el vacío. Mucha de esa gente van a quedar en el vacío, van a tener que decidir escucharle a este gobierno y decidir de marcharse de este país o seguir peleando con la esperanza de que en un futuro llegue alguna solución para todos ustedes que están luchando para salir adelante, de huir del peligro. Y bueno, esperemos de que un día más llegue una pieza legislativa para que todos puedan legalizarse cuando usted haya cumplido con la ley en este país. Así que opciones muchas no lo hay. Esperanza no hay en estos días, pero hay que seguir batallando, no queda otra.
1: Perfecto, con esas sabias palabras nos despedimos. Dan Park, muchas gracias por estar con nosotros. Rapidito, tu número telefónico, por favor.
0: Seguro, 703-931-1740.
1: Perfecto, muchas gracias, Dani. En nombre del equipo de producción, Ariel López, Daniel Ramírez, yo soy José López Zamorano. Acompáñenos la próxima semana en una nueva edición de su programa migratorio. Bienvenidos a América. Gracias.
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1: De El Lexington Herald Leader por Lawrence Swans. Una persona fue encontrada muerta dentro de un vehículo en el estacionamiento del supermercado Kroger de Chinoy Road en Lexington, según informó la policía. El departamento de policía de Lexington recibió el aviso poco antes de las 6:30 de la tarde del viernes por una persona que no respondía dentro de un automóvil. Cuando los agentes fueron llamados, el departamento de bomberos de Lexington ya se encontraba en el lugar. La persona fue declarada muerta y se notificó a la oficina forense del condado de Fayette. De acuerdo con la información preliminar de la policía, no existen indicios de que haya ocurrido un acto criminal. La identidad de la persona fallecida todavía no ha sido revelada. Además, un incendio ocurrido la tarde del domingo en una vivienda del sur de Lexington dejó a 3 personas temporalmente desplazadas, según informó el Departamento de Bomberos de la ciudad. Los equipos de emergencia fueron enviados alrededor de las 4:15 de la tarde a una residencia ubicada en la cuadra 40 de Brooklyn Place. Al llegar, los bomberos encontraron el fuego concentrado en uno de los dormitorios y consiguieron extinguirlo antes de que se propagara al resto de la vivienda. El Departamento de Bomberos de Lexington indicó que ninguna persona resultó herida a consecuencia del incendio. No se proporcionaron detalles sobre la causa del fuego ni sobre la magnitud de los daños materiales.
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2: De el Lexington Herald Leader por Paige Albright. Kentucky recibirá $27 millones para recuperarse de las inundaciones, pero expertos advierten que el dinero federal no basta para enfrentar un desastre cada vez más frecuente y costoso. 6 personas murieron por inundaciones en junio y durante la última década, el estado ha registrado un promedio anual de 7 fallecimientos. En 2025, más de 2.000 reclamos al Programa Nacional de Seguro contra Inundaciones generaron pagos por $111.3 millones. El profesor Sebastian Bryson de la Universidad de Kentucky afirma que las lluvias extremas ahora ocurren hasta 10 o 12 veces al año y pueden dejar entre 8 y 10 pulgadas de agua en una hora, superando la capacidad de drenaje. Desde 2020, Kentucky ha sufrido 16 desastres meteorológicos declarados por el gobierno federal. FEMA anunció en julio 2 asignaciones, una de $12.3 millones y otra de $27 millones para apoyar la recuperación. El este de Kentucky enfrenta riesgos particulares por su terreno montañoso, la pobreza y la ubicación de muchas comunidades en zonas inundables. Además, los mapas de riesgo de FEMA pueden tardar entre 4 y 8 años en actualizarse. Solo cerca del 1% de los residentes cuenta con seguro federal contra inundaciones, pese a que 114 de los 120 condados tienen riesgo elevado. Investigadores piden mejores sistemas de monitoreo, infraestructura preventiva y seguros paramétricos que activen pagos rápidos según las mediciones de lluvia.

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2: ¿Cómo evitar que las personas tóxicas se aprovechen de ti? Primero, mantén tus límites claros. No aceptes malos tratos. Segundo, escucha a tu intuición y a tus amigos de confianza. Tercero, aprende a decir no sin culpa. Rechaza una cita o una relación tóxica. Es una forma de cuidarte. Cuarto, toma tu tiempo. La atracción inicial puede cegar, así que no te precipites. Y para mayor información, visita mi website, ladoctoraamor.com.
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1: 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WEKU por Shepard Snyder. Decenas de residentes de Lexington pidieron restricciones más estrictas e incluso la prohibición de los centros de datos durante una audiencia pública. Expresaron preocupación por su enorme consumo de energía, la contaminación y su relación con la inteligencia artificial. Tras unas 3 horas de comentarios, la Comisión de Planificación añadió nuevas condiciones a una propuesta de zonificación. El Consejo Urbano había impuesto una moratoria hasta el 31 de octubre y dio a la Comisión 60 días para presentar recomendaciones. Algunos residentes consideraron insuficiente ese plazo, mientras la concejal Emma Curtis aseguró que buscará endurecer las normas o extender la moratoria. La medida surgió después de que Dark Points comprara una antigua propiedad de Lexmark en el norte de Lexington. La empresa había contemplado ampliar sus operaciones hasta 50 megavatios. La comisión recomienda limitar los centros a 40.000 pies cuadrados y fijar una capacidad máxima de 25 megavatios. También propone una separación mínima de 1.500 pies de vecindarios, escuelas y hospitales, un límite permanente de ruido de 30 decibeles, planes para el cierre de instalaciones y el manejo de aguas pluviales, y la prohibición del sistema de enfriamiento por evaporación, favoreciendo circuitos cerrados. El Consejo recibirá las recomendaciones el 18 de agosto y podrá modificarlas antes de decidir si las aprueba. No existe todavía un plazo para la votación final.

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0: se va la segunda.
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2: Me dice Nedina, ay, siento que nuestra relación se está deteriorando. Como que le falta magia. ¿Ah, sí? Porque me le desaparezco 3 meses. Órale, con esta tu magia le digo.

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1: De el Lexington Herald Theater por Paige Albright. Kentucky recibirá 27 millones de dólares para recuperarse de las inundaciones, pero expertos advierten que el dinero federal no basta para enfrentar un desastre cada vez más frecuente y costoso. 6 personas murieron por inundaciones en junio y durante la última década, el estado ha registrado un promedio anual de 7 fallecimientos. En 2025, más de 2.000 reclamos al Programa Nacional de Seguro contra Inundaciones generaron pagos por 111.3 millones de dólares. El profesor Sebastian Bryson de la Universidad de Kentucky afirma que las lluvias extremas ahora ocurren hasta 10 o 12 veces al año y pueden dejar entre 8 y 10 pulgadas de agua en una hora, superando la capacidad de drenaje. Desde 2020, Kentucky ha sufrido 16 desastres meteorológicos declarados por el gobierno federal. FEMA anunció en julio 2 asignaciones, una de 12.3 millones y otra de 27 millones para apoyar la recuperación. El este de Kentucky enfrenta riesgos particulares por su terreno montañoso, la pobreza y la ubicación de muchas comunidades en zonas inundables. Además, los mapas de riesgo de FEMA pueden tardar entre 4 y 8 años en actualizarse. Solo cerca del 1% de los residentes cuenta con seguro federal contra inundaciones, pese a que 114 de los 120 condados tienen riesgo elevado. Investigadores piden mejores sistemas de monitoreo, infraestructura preventiva y seguros paramétricos que activen pagos rápidos según las mediciones de lluvia. De el Lexington Herald Theater por Lawrence Swans. El gobernador Andy Beshear rechazó las teorías en Internet que presentan el 3 de agosto como una fecha límite para decidir cómo cubrir una posible vacante en el escaño del senador Mitch McConnell. El republicano permanece ausente desde que fue hospitalizado en junio, aunque no ha renunciado y ha expresado que pretende terminar su mandato. La especulación se basa en una disposición de la Constitución de Kentucky que exige una elección especial cuando faltan más de 3 meses para los comicios generales. Como las elecciones serán el 3 de noviembre, algunos interpretaron el 3 de agosto como plazo decisivo. Sin embargo, una ley aprobada en 2024 cambió las reglas para vacantes del Senado federal, eliminó la facultad del gobernador de nombrar un reemplazo temporal y ordenó cubrir el cargo mediante una elección especial sin establecer un plazo fijo para celebrarla. El secretario de Estado Michael Adams coincidió en que el 3 de agosto no afecta las opciones de Beshear, pero sostuvo que el gobernador no tiene autoridad para hacer un nombramiento. El experto legal Josh Douglas

0: también considera que el antiguo plazo de 3 meses ya no corresponde a las disposiciones vigentes, aunque advirtió que cualquier intento de designación probablemente acabaría en los tribunales. Beshear rechazó las insinuaciones de que se estaría ocultando información sobre la salud de McConnell para evitar una elección y señaló que, mientras continúe ausente, hay un voto republicano menos en el Senado. De El Lexington Herald Leader por Lawrence Swans. Una persona fue encontrada muerta dentro de un vehículo en el estacionamiento del supermercado Kroger de Chinoy Road en Lexington, según informó la policía. El Departamento de Policía de Lexington recibió el aviso poco antes de las 6:30 de la tarde del viernes por una persona que no respondía dentro de un automóvil. Cuando los agentes fueron llamados, el Departamento de Bomberos de Lexington ya se encontraba en el lugar. La persona fue declarada muerta y se notificó a la oficina forense del condado de Fayette. De acuerdo con la información preliminar de la policía, no existen indicios de que haya ocurrido un acto criminal. La identidad de la persona fallecida todavía no ha sido revelada. Además, un incendio ocurrido la tarde del domingo en una vivienda del sur de Lexington dejó a 3 personas temporalmente desplazadas, según informó el Departamento de Bomberos de la ciudad. Los equipos de emergencia fueron enviados alrededor de las 4:15 de la tarde a una residencia ubicada en la cuadra 40 de Brooklyn Place. Al llegar, los bomberos encontraron el fuego concentrado en uno de los dormitorios y consiguieron extinguirlo antes de que se propagara al resto de la vivienda. El Departamento de Bomberos de Lexington indicó que ninguna persona resultó herida a consecuencia del incendio. No se proporcionaron detalles sobre la causa del fuego ni sobre la magnitud de los daños materiales. De WEKU por Shepard Snyder. Decenas de residentes de Lexington pidieron restricciones más estrictas e incluso la prohibición de los centros de datos durante una audiencia pública. Expresaron preocupación por su enorme consumo de energía, la contaminación y su relación con la inteligencia artificial. Tras unas 3 horas de comentarios, la Comisión de Planificación añadió nuevas condiciones a una propuesta de zonificación. El Consejo Urbano había impuesto una moratoria hasta el 31 de octubre y dio a la Comisión 60 días para presentar recomendaciones. Algunos residentes consideraron insuficiente ese plazo, mientras la concejal Emma Curtis aseguró que buscará endurecer las normas o extender la moratoria. La medida surgió después de que Dart Points comprara una antigua propiedad de Lexmark en el norte de Lexington. La empresa había contemplado ampliar sus operaciones hasta 50 megavatios. La comisión recomienda limitar los centros a 40.000 pies cuadrados y fijar una capacidad máxima de 25 megavatios. También propone una separación mínima de 1.500 pies de vecindarios, escuelas y hospitales, un límite permanente de ruido de 30 decibeles, planes para el cierre de instalaciones y el manejo de aguas pluviales, y la prohibición del sistema de enfriamiento por evaporación, favoreciendo circuitos cerrados. El Consejo recibirá las recomendaciones el 18 de agosto y podrá modificarlas antes de decidir si las aprueba. No existe todavía un plazo para la votación final. De WEKU por Jackie Sturkey. Una auditoría externa concluyó que los procedimientos financieros de las escuelas públicas del condado de Fayette carecían de controles, revisión independiente y, en algunos casos, aprobación de la junta escolar. La firma Weaver & Tidwell examinó las políticas, el presupuesto y los gastos entre 2023 y 2025 para determinar las causas de la crisis descubierta durante el ciclo escolar 2024-2025. El informe señala que el acceso y la aprobación de operaciones estaban concentrados en pocos cargos, permitiendo que una misma persona creara y autorizara cambios. En el año fiscal 2025, casi el 94% de las entradas presupuestarias fueron registradas y publicadas con la misma identificación, sin una segunda aprobación. Una muestra de compras con tarjetas también reveló reembolsos sin explicación, gastos clasificados incorrectamente y falta de supervisión. Además, el distrito no cuenta con un manual de contabilidad y sus normas de viaje no se actualizan desde 2013. Los auditores encontraron que modificaciones y transferencias importantes eran presentadas a la Junta solo con fines informativos. Como resultado, la Junta y el público recibían datos incompletos o inexactos, debilitando la toma de decisiones. Weaver propuso un plan correctivo de 18 meses y entregará su informe esta semana. El presidente de la Junta, Tyler Murphy, pidió un plan detallado y público. FCPS enfrenta un déficit aproximado de 10.8 millones de dólares en su presupuesto para 2026-2027. De WKU por Sylvie Goodman y Hannah Sad. El tradicional picnic político de Fancy Farm reunió a candidatos y funcionarios con la sucesión del senador Mitch McConnell y la elección de gobernador de 2017 como temas principales. Los republicanos dominaron el escenario, aunque también participaron demócratas. Este año se prohibieron los cánticos destinados a impedir que los oradores fueran escuchados. La ausencia de McConnell, de 84 años, generó comentarios y dudas sobre su salud. El congresista republicano Andy Barr dijo que habló con él y que desea regresar a sus labores. Barr, candidato para reemplazarlo, intercambió ataques con su rival demócrata Charles Booker. Los republicanos vincularon a Booker con el socialismo, mientras él calificó a Barr como una versión débil de McConnell y Donald Trump. Christopher Campbell, del Kentucky Party, se presentó como alternativa. También comenzó a tomar forma la contienda para suceder al gobernador Andy Beshear, quien no puede buscar otro mandato. La vicegobernadora Jacqueline Coleman destacó los logros económicos del gobierno y su oposición al financiamiento público de escuelas privadas. Rocky Adkins criticó los recortes republicanos a Medicaid y la asistencia alimentaria, además de los aranceles de Trump. Ambos demócratas atacaron al congresista James Comer, posible candidato republicano. El secretario de Estado Michael Adams descartó por ahora su propia campaña y anunció que respaldará a Comer si oficializa su candidatura. 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De WKU por Sylvie Goodman y Hannah Sad. El tradicional picnic político de Fancy Farm reunió a candidatos y funcionarios con la sucesión del senador Mitch McConnell y la elección de gobernador de 2017 como temas principales. Los republicanos dominaron el escenario, aunque también participaron demócratas. Este año se prohibieron los cánticos destinados a impedir que los oradores fueran escuchados. La ausencia de McConnell, de 84 años, generó comentarios y dudas sobre su salud. El congresista republicano Andy Barr dijo que habló con él y que desea regresar a sus labores. Barr, candidato para reemplazarlo, intercambió ataques con su rival demócrata Charles Booker. Los republicanos vincularon a Booker con el socialismo, mientras él calificó a Barr como una versión débil de McConnell y Donald Trump. Christopher Campbell, del Kentucky Party, se presentó como alternativa. También comenzó a tomar forma la contienda para suceder al gobernador Andy Beshear, quien no puede buscar otro mandato. La vicegobernadora Jacqueline Coleman destacó los logros económicos del gobierno y su oposición al financiamiento público de escuelas privadas. Rocky Adkins criticó los recortes republicanos a Medicaid y la asistencia alimentaria, además de los aranceles de Trump. Ambos demócratas atacaron al congresista James Comer, posible candidato republicano. El secretario de Estado Michael Adams descartó por ahora su propia campaña y anunció que respaldará a Comer si oficializa su candidatura. 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
0: De el Lexington Herald Theater por Paige Albright. Kentucky recibirá $27 millones para recuperarse de las inundaciones, pero expertos advierten que el dinero federal no basta para enfrentar un desastre cada vez más frecuente y costoso. 6 personas murieron por inundaciones en junio y durante la última década, el estado ha registrado un promedio anual de 7 fallecimientos. En 2025, más de 2.000 reclamos al Programa Nacional de Seguro contra Inundaciones generaron pagos por $111.3 millones. El profesor Sebastian Bryson de la Universidad de Kentucky afirma que las lluvias extremas ahora ocurren hasta 10 o 12 veces al año y pueden dejar entre 8 y 10 pulgadas de agua en una hora, superando la capacidad de drenaje. Desde 2020, Kentucky ha sufrido 16 desastres meteorológicos declarados por el gobierno federal. FEMA anunció en julio 2 asignaciones, una de $12.3 millones y otra de $27 millones para apoyar la recuperación. El este de Kentucky enfrenta riesgos particulares por su terreno montañoso, la pobreza y la ubicación de muchas comunidades en zonas inundables. Además, los mapas de riesgo de FEMA pueden tardar entre 4 y 8 años en actualizarse. Solo cerca del 1% de los residentes cuenta con seguro federal contra inundaciones, pese a que 114 de los 120 condados tienen riesgo elevado. Investigadores piden mejores sistemas de monitoreo, infraestructura preventiva y seguros paramétricos que activen pagos rápidos según las mediciones de lluvia. De el Lexington Herald Theater por Lawrence Swans. El gobernador Andy Beshear rechazó las teorías en Internet que presentan el 3 de agosto como una fecha límite para decidir cómo cubrir una posible vacante en el escaño del senador Mitch McConnell. El republicano permanece ausente desde que fue hospitalizado en junio, aunque no ha renunciado y ha expresado que pretende terminar su mandato. La especulación se basa en una disposición de la Constitución de Kentucky que exige una elección especial cuando faltan más de 3 meses para los comicios generales. Como las elecciones serán el 3 de noviembre, algunos interpretaron el 3 de agosto como plazo decisivo. Sin embargo, una ley aprobada en 2024 cambió las reglas para vacantes del Senado federal, eliminó la facultad del gobernador de nombrar un reemplazo temporal y ordenó cubrir el cargo mediante una elección especial sin establecer un plazo fijo para celebrarla. El secretario de Estado Michael Adams coincidió en que el 3 de agosto no afecta las opciones de Beshear, pero sostuvo que el gobernador no tiene autoridad para hacer un nombramiento. El experto legal Josh Douglas también considera que el antiguo plazo de 3 meses ya no corresponde a las disposiciones vigentes, aunque advirtió que cualquier intento de designación probablemente acabaría en los tribunales. Beshear rechazó las insinuaciones de que se estaría ocultando información sobre la salud de McConnell para evitar una elección y señaló que, mientras continúe ausente, hay un voto republicano menos en el Senado. De El Lexington Herald Leader por Lawrence Swans. Una persona fue encontrada muerta dentro de un vehículo en el estacionamiento del supermercado Kroger de Chinoy Road en Lexington, según informó la policía. El Departamento de Policía de Lexington recibió el aviso poco antes de las 6:30 de la tarde del viernes por una persona que no respondía dentro de un automóvil. Cuando los agentes fueron llamados, el Departamento de Bomberos de Lexington ya se encontraba en el lugar. La persona fue declarada muerta y se notificó a la oficina forense del condado de Fayette. De acuerdo con la información preliminar de la policía, no existen indicios de que haya ocurrido un acto criminal. La identidad de la persona fallecida todavía no ha sido revelada. Además, un incendio ocurrido la tarde del domingo en una vivienda del sur de Lexington dejó a 3 personas temporalmente desplazadas, según informó el Departamento de Bomberos de la ciudad. Los equipos de emergencia fueron enviados alrededor de las 4:15 de la tarde a una residencia ubicada en la cuadra 40 de Brooklyn Place. Al llegar, los bomberos encontraron el fuego concentrado en uno de los dormitorios y consiguieron extinguirlo antes de que se propagara al resto de la vivienda. El Departamento de Bomberos de Lexington indicó que ninguna persona resultó herida a consecuencia del incendio. No se proporcionaron detalles sobre la causa del fuego ni sobre la magnitud de los daños materiales. De WEKU por Shepard Snyder. Decenas de residentes de Lexington pidieron restricciones más estrictas e incluso la prohibición de los centros de datos durante una audiencia pública. Expresaron preocupación por su enorme consumo de energía, la contaminación y su relación con la inteligencia artificial. Tras unas 3 horas de comentarios, la Comisión de Planificación añadió nuevas condiciones a una propuesta de zonificación. El Consejo Urbano había impuesto una moratoria hasta el 31 de octubre y dio a la Comisión 60 días para presentar recomendaciones. Algunos residentes consideraron insuficiente ese plazo, mientras la concejal Emma Curtis aseguró que buscará endurecer las normas o extender la moratoria. La medida surgió después de que Dark Points comprara una antigua propiedad de Lexmark en el norte de Lexington. La empresa había contemplado ampliar sus operaciones hasta 50 megavatios. La comisión recomienda limitar los centros a 40.000 pies cuadrados y fijar una capacidad máxima de 25 megavatios. También propone una separación mínima de 1.500 pies de vecindarios, escuelas y hospitales, un límite permanente de ruido de 30 decibeles, planes para el cierre de instalaciones y el manejo de aguas pluviales, y la prohibición del sistema de enfriamiento por evaporación, favoreciendo circuitos cerrados. El Consejo recibirá las recomendaciones el 18 de agosto y podrá modificarlas antes de decidir si las aprueba. No existe todavía un plazo para la votación final. De WEKU por Jackie Sturkey. Una auditoría externa concluyó que los procedimientos financieros de las escuelas públicas del condado de Fayette carecían de controles, revisión independiente y, en algunos casos, aprobación de la junta escolar. La firma Weaver & Tidwell examinó las políticas, el presupuesto y los gastos entre 2023 y 2025 para determinar las causas de la crisis descubierta durante el ciclo escolar 2024-2025. El informe señala que el acceso y la aprobación de operaciones estaban concentrados en pocos cargos, permitiendo que una misma persona creara y autorizara cambios. En el año fiscal 2025, casi el 94% de las entradas presupuestarias fueron registradas y publicadas con la misma identificación, sin una segunda aprobación. Una muestra de compras con tarjetas también reveló reembolsos sin explicación, gastos clasificados incorrectamente y falta de supervisión. Además, el distrito no cuenta con un manual de contabilidad y sus normas de viaje no se actualizan desde 2013. Los auditores encontraron que modificaciones y transferencias importantes eran presentadas a la Junta solo con fines informativos. Como resultado, la Junta y el público recibían datos incompletos o inexactos, debilitando la toma de decisiones. Weaver propuso un plan correctivo de 18 meses y entregará su informe esta semana. El presidente de la Junta, Tyler Murphy, pidió un plan detallado y público. FCPS enfrenta un déficit aproximado de 10.8 millones de dólares en su presupuesto para 2026-2027. de WKU por Sylvie Goodman y Hannah Sad. El tradicional picnic político de Fancy Farm reunió a candidatos y funcionarios con la sucesión del senador Mitch McConnell y la elección de gobernador de 2017 como temas principales. Los republicanos dominaron el escenario, aunque también participaron demócratas. Este año se prohibieron los cánticos destinados a impedir que los oradores fueran escuchados. La ausencia de McConnell, de 84 años, generó comentarios y dudas sobre su salud. El congresista republicano Andy Barr dijo que habló con él y que desea regresar a sus labores. Barr, candidato para reemplazarlo, intercambió ataques con su rival demócrata Charles Booker. Los republicanos vincularon a Booker con el socialismo, mientras él calificó a Barr como una versión débil de McConnell y Donald Trump. Christopher Campbell, del Kentucky Party, se presentó como alternativa. También comenzó a tomar forma la contienda para suceder al gobernador Andy Beshear, quien no puede buscar otro mandato. La vicegobernadora Jacqueline Coleman destacó los logros económicos del gobierno y su oposición al financiamiento público de escuelas privadas. Rocky Adkins criticó los recortes republicanos a Medicaid y la asistencia alimentaria, además de los aranceles de Trump. Ambos demócratas atacaron al congresista James Comer, posible candidato republicano. El secretario de Estado Michael Adams descartó por ahora su propia campaña y anunció que responderá a Comer si oficializa su candidatura. Hola a todos, yo soy Diego Espinosa, soy el gerente asistente de MediaLex y están escuchando MediaLex Radio 95.7 LPFM en Lexington, Kentucky. Una vez más me acompaña la concejala del Distrito 11 del Condado de Lexington, Fayette, que es Jennifer Reynolds, y también me acompaña Mónica Calleja, que es fundadora y directora de la Casa de la Cultura. Ellas nos van a hablar sobre algunos eventos que son abiertos al público para que manifiesten sus opiniones sobre diferentes temas. Muy bien, hola, gracias por estar con nosotros.
6: Gracias por invitarnos.
7: Gracias, Diego, por la oportunidad.
0: Muy bien, entonces, ¿de qué eventos estamos hablando?
7: Bueno, pues mira, son varios eventos y la razón por la que queríamos estar aquí con Jennifer y conmigo es para explicarles a la gente que en la ciudad existen oportunidades donde ellos pueden expresar sus inquietudes o sus preocupaciones en un lugar abierto donde no se discrimina a nadie. Cualquier persona puede llegar a esto que se llama los town halls. Yo sé que es un concepto un poquito diferente para la comunidad hispana, tal vez, porque eso no lo tenemos en nuestros países, ¿no? Pero yo creo que es una gran oportunidad porque durante todo el año siempre hay estos lugares donde pueden la gente llegar y hablar de lo que ellos viven día a día.
6: Sí, para mí como representante es muy importante escuchar las opiniones de la gente siempre, porque yo estoy votando y yo estoy representando a la gente. Y si no sé qué quiere la población de Lexington, yo no sé cómo representarla. Entonces, cada reunión, de hecho, de la ciudad es una reunión pública. Es decir, cualquier reunión de nuestras comisiones, de nuestras mesas directivas, del consejo municipal, son siempre abiertas al público. Pero además de nuestras reuniones normales, a veces decidimos, o las comisiones deciden tener unas reuniones especiales de escuchar. Solo con el propósito de escuchar a la gente, de entender cuáles son sus opiniones. Entonces, una de esas reuniones que va a suceder el 6 de agosto a las 5:30 de la tarde en la biblioteca de Marksberry Family Branch sobre Versailles Road, se trata de la Comisión de Justicia y Equidad. Y ellos, como miembros de esa comisión, quieren escuchar sus opiniones acerca de justicia y acerca de igualdad en la ciudad. ¿Cómo piensan que podemos mejorar la ciudad para que sea bienvenida a todos los miembros de la comunidad? Entonces, yo creo que Mónica tiene el gusto de servir en esta comisión, ¿verdad?
7: Sí, yo tengo el gusto de poder representar a la comunidad hispana en la comisión de la alcaldesa de Justicia Racial y Equidad. La razón por la que la alcaldesa crea comisiones es para que estas comisiones investiguen las áreas en las que se necesita pues un tipo de consejo o un tipo de recomendaciones. Entonces, esta comisión se formó con un grupo de personas de diversas etnicidades y diversos lugares de la ciudad, y estamos enfocándonos sobre todo en asistir en cinco áreas, que es la primera, la desigualdad en la salud, las fuerzas de orden y rendición de cuentas en el sistema de justicia, la vivienda y la gentrificación, y la educación y oportunidades económicas en equidad. Entonces, nosotros sabemos, al vivir día a día, no sabemos que siempre vamos a poder encontrar algunas cosas que no están funcionando bien dentro del sistema de la ciudad. Y es ahí donde nosotros necesitamos que vengan a estas reuniones para que nos den sus puntos de vista, para que nos digan qué es lo que les ha pasado. No es una plática de responder preguntas, tampoco es un debate, es solamente de información. Va a estar la gente ahí, vamos a tomar notas de lo que ustedes escuchan, de lo que ustedes dicen, y vamos a hacer una recomendación a la alcaldesa para poder solucionar esos problemas o buscarles una solución.
0: Claro, ahí no va a ir el público a que ustedes le resuelvan un problema de forma inmediata.
7: Exacto. No va a ser un debate, entonces no nos pueden hacer preguntas porque nosotros somos solamente unos representantes de la comunidad. Nosotros no tenemos ningún poder en hacer cambios, pero existe la oportunidad de hacer una recomendación a la alcaldesa y a los lugares donde se pueden analizar qué es lo que se está sucediendo. Y pues obviamente si ustedes no hablan, no los van a escuchar. Y no es nada más el quejarse de que en mi calle no tiene pavimento o que hay muchas personas sin hogar viviendo aquí en mi cuadra. Si ustedes no hablan, nadie los va a escuchar, ¿no? Y esto es abierto para todo el público. Vamos a tener personas traduciendo en español para que ustedes puedan llegar y sentirse totalmente a gusto. E incluso si ustedes no quieren hablar, vamos a tener al final de la junta unas cajitas donde ustedes pueden escribir en el idioma que ustedes quieran sus recomendaciones, que nos digan si los están tratando mal en sus departamentos donde están rentando, si les dijeron algo a sus niños en las escuelas, si tienen problemas con algunas policías por racismo. Todo eso queremos escuchar, todo eso queremos tener presente cuando vayan a decírnoslo, y es por eso que es importante que todos vayan.
6: Y esta comisión, la alcaldesa empezó la comisión en 2020, después del movimiento de Black Lives Matter, porque estábamos viendo que había problemas en la ciudad. Y entonces ya después de un tiempo, esta comisión hizo muchas recomendaciones y ahora están buscando nuevas recomendaciones, porque nosotros sabemos que todavía hay muchos problemas, hay mucho racismo, hay muchas cosas que no son justas que aquí en la ciudad, y todavía necesitamos responder a ellas, ¿verdad?
7: Exacto. Y bueno, como decía Jennifer, de que hay otras juntas, porque esta es una que toca esos temas de desigualdad racial, pero sí hay unas reuniones que son más especificadas, ¿no? Que tienen un tema específico.
0: Entonces, este evento, que es el 6 de agosto, que es de la Comisión de Equidad y Justicia Racial, el 6 de agosto de 5:30 a 7 de la noche en la biblioteca Merksbury Family Branch. Así. ¿Esa es la que está en Versailles?
6: Sí, Versailles Road, así es.
0: ¿Y qué otros eventos, qué otros eventos van a haber?
6: Pues este jueves va a haber una reunión de la Comisión de Planificación de Urbanismo. Esta comisión es una de las comisiones más importantes de la ciudad porque toma decisiones acerca de zonificación, de planificación. Y este jueves van a tener también un tiempo de escucha del público acerca de centros de data. Ahora es muy popular este tema, ¿verdad? Hablar de problemas que pueden suceder con estos centros o a lo mejor que no pueden suceder, pero es un tema muy importante, y nosotros como concejales estamos viendo cambios en nuestra planificación acerca de ellos. Entonces, la Comisión de Planificación quiere escuchar del público acerca del tema. Eso va a ser a la 1:30 este jueves 30 de julio en el centro del gobierno, es decir, 200 East Main Street. Es el centro del gobierno, es a la 1:30. Entonces, si tienen ustedes pensamientos, opiniones acerca de los centros de data, por favor que vayan. Otra vez, no va a ser una sesión de contestar preguntas, sino que solo de escuchar, y los miembros de la comisión van a tomar apuntes y escucharles.
0: Y no importa si es que, o sea, no tienes que tener tú como vecino un centro de datos abriendo a tu costado.
6: No, simplemente.
0: Puedes dar tu opinión sobre el sitio.
6: Exacto. Voy a decir, es preferible tener las opiniones de las personas que viven aquí en Lexington.
0: Claro.
6: Pero si usted como residente puede tener su opinión acerca del racismo o de los centros de data, porque para nosotros es importante, para los miembros de las comisiones, escuchar lo que ustedes piensan. Uh-huh. Que sean ciudadanos, que no sean ciudadanos. Que han vivido en Lexington por mucho tiempo, por poco tiempo, que tienen una edad mayor, menor, no importa.
0: Uh-huh. Entonces, el jueves 30... en el centro de gobierno a la 1:30 de la tarde.
6: Así es, uh-huh. Este jueves.
0: Uh-huh. ¿Y qué otro evento tenemos?
6: Además, el grupo del trabajo del alcalde sobre la falta de vivienda o las personas que no tienen alojamiento va a ser el martes 11 de agosto a las 6 de la tarde en el Senior Center, el centro de personas de mayor edad. Y el grupo del trabajo del alcalde ha estado trabajando por un tiempo en varios grupos, de hecho, sobre muchos temas diferentes acerca de cómo la ciudad puede responder mejor a las personas que no tienen alojamiento en nuestra comunidad. Entonces, ellos ya están formando una lista de recomendaciones para la ciudad y quieren escuchar la opinión del público acerca de sus recomendaciones. Y todas las recomendaciones se pueden conseguir en la página de la ciudad, uh-huh. La página web de la ciudad.
0: Y toda la información sobre esos eventos también se pueden conseguir en la página web de la ciudad.
6: Sí, uh-huh. Y arriba hay algo que dice language encima y se puede cambiar el idioma a español o cualquier otro idioma. Tenemos más de 100 idiomas o 150 idiomas ahora.
0: Uh-huh. LexingtonKY.gov.
6: Así es. Entonces, eso sería el grupo de trabajo del alcalde sobre la falta de vivienda.
0: Uh-huh. Entonces, tenemos tres eventos distintos de tres comisiones diferentes.
6: Sí, así es.
0: Y todos están invitados, ¿no?
7: Sí, todos están invitados. Solamente si ustedes van a asistir al que se hace en el centro, en el edificio de la ciudad, lo único que les van a pedir es una identificación para entrar, pero ustedes pueden enseñar cualquier tipo de identificación. No tiene que ser una identificación de aquí, puede ser su matrícula o la identificación que ustedes estén usando.
6: Y usualmente te van a dar 3 minutos o algo parecido para poder hacer sus comentarios, así que no pueden hablar por 10 minutos sobre un tema, pero va a tener usualmente 3 minutos. Pero cada comisión es diferente, entonces puede ser que dan reglas diferentes.
0: Y no hay que preocuparse por... nadie te va a preguntar sobre tu estatus migratorio ni nada de eso.
7: No, absolutamente no. Ni siquiera por tu nombre. Obviamente nos interesa saber de dónde estás viviendo, porque estamos tratando de ver los vecindarios, a qué vecindarios están afectando, pero si no quieres dar tu nombre tampoco.
6: Depende de la reunión. En unas reuniones es un requisito dar su nombre, pero no su dirección.
7: No,
6: ni nada.
0: Uh-huh. ¿Hay alguna otra cosa que nos quisieran decir?
6: Pues yo creo que es muy importante para el público entender que aquí en Lexington usualmente tenemos un gobierno que realmente quiere escuchar de su población, quiere mejorar la calidad del gobierno que tenemos, queremos mejorar los servicios que brindamos al público, queremos ayudar a los demás. Y a veces es difícil tomar decisiones importantes sin saber realmente qué está sucediendo a las personas que viven en la ciudad. Entonces, por favor, si pueden tomar el tiempo para ir a estas reuniones y dar su opinión, yo pido que por favor que vayan. Yo sé, es difícil a veces porque andamos muy ocupados, tenemos niños, tenemos trabajo, pero tomar una hora o una hora y media de vez en cuando para opinar acerca de cosas que son muy importantes para la ciudad, vale la pena. Entonces, estoy pidiendo que vayan, por favor, y vamos a hacer todo lo posible para ofrecer oportunidades de interpretación y cosas así.
7: Y bueno, además, otra vez, yo sé que es algo diferente que tal vez en nuestros países no se acostumbra, pero estos tipos de reuniones tienen resultados, dan resultados, esa es la verdad. Y los únicos resultados que no se dan es porque nadie habla. Entonces, si usted se está quejando de algo que está sucediendo, nadie va a hacer nada porque estos tipos de lugares es donde se tiene que recibir esa información. Y muchos cambios se han hecho, y Jennifer es testigo aquí, de que muchos cambios se han hecho cuando alguien se acerca y se dice, esto necesitamos. Y y por lo menos ya hay un conocimiento de que existe un problema, ¿no? Pero pues la verdad es que uno no puede recorrer todo Lexington, necesitamos que la demás gente nos diga qué sucede alrededor, ¿no? Y y obviamente es un trabajo de equipo. Y recordarle a la gente que la gente tiene poder, o sea, no porque no tengas un puesto político quiere decir que no tienes un poder. Las masas tienen poder, y si ustedes tienen un grupo de personas que de por sí ya tienen problemas, pueden acudir a juntas como estas para pedir, ¿no? Para pedir que se haga algo o para opinar, ¿no?
6: Sí. Así es, sus voces cuentan.
0: Así es. Y les están dando todas las facilidades posibles como intérpretes, o si no quieren hablar, siempre también lo pueden escribir y tienen un buzón ahí. Bueno, muchas gracias por estar con nosotros e informarnos acerca de estos eventos.
6: Siempre, y nos vemos de nuevo en agosto.
0: Así es.
7: Muchas gracias, Diego.
0: Gracias a ustedes. 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
2: ¿Qué tal, amigos? ¿Qué tal, amigas? ¿Cómo están? Bienvenidas y bienvenidos sean a una edición más de Línea Abierta de Radio Bilingüe, el primer y único programa de conversación y llamadas en español dentro de la radio pública de Estados Unidos. Yo soy Samuel Orozco y hoy escucharemos la historia de un agricultor del Valle Central de California que un día del pasado mes de junio no tuvo más que regalar a la comunidad el fruto entero de su trabajo de un año, la cosecha entera de casi 200.000 libras de nectarinas. El productor de nectarinas se vio obligado a hacer eso, nos dice en entrevista, porque no le quedaba más. No podía vender su producto en el mercado libre. Un contrato con la poderosa empresa agroindustrial Jumarra Brother Farms le imponía candados. Esta semana empezó el juicio legal entre el gigante agroindustrial y el pequeño agricultor en el condado agrícola de Fresno. Esta vez oiremos su testimonio en entrevista en exclusiva con Línea Abierta. También escucharemos la opinión de defensores de la agricultura familiar, defensores de los pequeños productores, sobre lo que está pasando en el campo. La clase de contratos de producción a la que se ven obligados a firmar miles de campesinos. Este programa es pregrabado. Por lo tanto, en esta ocasión, solo podremos recibir sus comentarios a través del buzón de voz de WhatsApp, que es el 559-835-9235. Lo repito, este es el número de nuestro buzón de voz en WhatsApp, 559-835-9235. Un pequeño agricultor del Valle de San Joaquín, en California, decidió regalar a la comunidad decenas de toneladas de nectarinas de los huertos que trabajó todo el año, antes que entregárselas al gigante de la agroindustria que asegura ser el dueño legal de las frutas. El pleito legal, iniciado por la compañía Jumarra Brothers Fruit Company, uno de los gigantes de la industria frutícola, contra el productor de nectarinas César Mora, lleva ya más de 3 años. Mora dice que se vio obligado a regalar sus toneladas de nectarinas a la comunidad, ya que la empresa que lo demanda, que acapara gran parte del mercado, le prohibió venderlas y lo puso en una lista negra para que ninguna otra planta empacadora aceptara comprarle su fruta. La compañía Jumarra entabló litigio contra el campesino César Mora, alegando incumplimiento de contrato, es decir, que Mora estaba obligado a vender su producto solo a esta compañía, ya que la compañía tiene la propiedad exclusiva de la variedad de fruta que cultiva César Mora. Mora, por su parte, presentó una contrademanda contra la empresa Jumarra, acusándola, entre otros casos,

0: cargos de prácticas comerciales desleales, declaraciones fraudulentas e incumplimiento del deber fiduciario. Además, en su demanda, Mora denunció que una gran cantidad, hasta la mitad de la fruta que entregaba, era desechada e incluso revendida por debajo de cuerda en el empaque. El juez que ventila el caso, Steven Crassa, falló en contra de los intentos de la compañía por dividir y separar el caso en dos partes. El juicio de jurado ciudadano empieza esta semana en una corte de Fresno. Pasemos a platicar con César Mora, dueño de un rancho o parcela de 50 acres, donde cultiva nectarinas y otras frutas, más de 30 años trabajando la tierra en Ridley, ciudad agrícola del condado de Fresno, que tiene como lema oficial la canasta de frutas del mundo. Señor César Mora, bienvenido.
1: Gracias, gracias, Tomás, mucho gusto. Y sí, la Fruit Basket of the World.
0: Así es, la Fruit Basket of the World. Pues César, antes que nada y de entrada, vayamos a las presentaciones. César, ¿quién es César Mora? ¿Qué debe saber nuestro oyente sobre ti?
1: Bueno, puedo decir que soy como cualquier otra persona, mexicano aquí en los Estados Unidos, y yo me considero muy, muy orgullosamente americano, porque me encanta este país primeramente y me encanta la oportunidad que tiene cualquiera persona que esté en este país. Y lo que a mí me ha encantado de tener la oportunidad a poder producir, crecer y ser ranchero o productor ha sido uno de mis sueños desde chiquillo. Yo comencé a trabajar en los campos con mi mamá y mi papá desde que yo me recuerdo, desde chiquillo. Estaba haciendo la tabla, o lo que se dice la tabla, es como se hacen las pasas aquí en el Valle Central. Desde chiquillo empezaba a ayudarle a mi mamá trabajando en el campo, y de ahí me ha creado en este mundo de la agricultura. Sí. Siempre me ha encantado, y yo creo que es una de las bendiciones más bonitas, un trabajo donde literalmente puedes ver tu trabajo crecer y después disfrutarlo, comértelo y pasar y compartirlo.
0: Ahora, César, usted está embarcado en un pleito de pronósticos reservados con este enorme terrateniente, con este gigante frutícola que es Jumarra. Esto es una potencia nacional en el mundo de la agroindustria. Hoy es un día muy importante, empieza el juicio, y no será un juez el que decida, sino un jurado. De esto hablaremos más adelante, pero antes, háblenos de esa enorme donación que tuvo usted que hacer a la comunidad. Decenas de toneladas de nectarinas, el producto de todo el año, lo tuvo usted que donar. ¿Qué bajón significó para usted? ¿Qué bajón fue para usted, para su presupuesto, para su bolsillo? ¿Y cómo espera recuperarse?
1: Bueno, todo comenzó el año pasado, dice, porque el año pasado, cuando estaba empezando a querer piscar, literalmente el primer día que comencé mi cosecha, llegaron las cartas demandando que yo parara de cosechar mi fruta, porque supuesto esta compañía tenía derechos contra los árboles y la fruta que yo estaba creciendo. So, desafortunadamente, el año pasado yo tuve que literalmente ver toda mi cosecha nomás pudrirse en el árbol, caerse en el suelo y literalmente morirse ahí enfrente de mí. Y el año pasado era muy, muy frustrante, muy difícil para entender por qué alguien quisiera causar este problema, por qué alguien quisiera literalmente dañarme de esa manera, de que yo le invertí. Yo tengo años invirtiéndole a este rancho pero invirtiéndole todo el año a crecer y producir mi única cosecha del año. En los árboles nomás se cosecha una vez al año. Y todo el trabajo que hice y el esfuerzo a llegar a ese momento y nomás tener mis manos amarradas y sin poder llevarla a ningún lugar, ni poder piscarla. Y eso me pasó el año pasado por la culpa de esta compañía mandando las cartas y bloqueándome de poder piscar o llevar mi fruta a la marqueta. Claro, el año pasado era muy, muy difícil, era muy, como dije, estaba muy frustrado, pero no podía hacer nada y ya el tiempo se me vino y se me fue. Pero este año, yo esperaba tener la corte ya en enero, al inicio de este año, para poder resolver este problema ya por de una vez decidí que se iba a hacer con mi rancho, con mis árboles, y los iba a tener que cortar o iba a poder seguir produciendo, pero sin la interferencia de esta compañía. Desafortunadamente se demoró mi caso y lo cambiaron de enero hasta este tiempo ahora en julio. Y cuando se vino este tiempo este año, otra vez me encontré enfrente en el mismo problema de no poder llevarle la fruta a nadie que me la compre, tener mi marqueta y mi acceso completamente bloqueada. Y al mismo tiempo la compañía que se puso en la posición de ser los únicos que pudieran recibir mi fruta, me bloqueó, me rechazaron mis envíos a su empaque. Yo, inclusive, el día antes que decidí donarla, estaba ahí, tenía mi camión ahí esperando a llenar vacíos para poder piscar y mandarles la fruta, aunque no quería, pero era mi única opción. Cuando me negaron a enviarles la fruta, decidí a hacer un Instagram, un TikTok, y de verdad yo no soy muy bueno a las redes sociales, pero ahí me voy enseñando, pero estaba yo completamente, pero sorprendido, y nomás dije wow a la respuesta y la comunidad, cómo la gente llegó, vino y disfrutó, y era algo muy bonito. Y fíjese que le puedo decir que este año yo creo que era lo más bonito que yo he podido sentir como un productor, poder ver la gente ahí haciendo fila, haciendo línea, al punto que estábamos parando el tráfico solo porque querían venir a apoyarme y probar la fruta. Era una gran bendición, y yo en ese momento dije, solamente Dios sabe por qué tuve que tomar este camino, pero fuera del dinero, a ver la recepción y el apoyo de la misma comunidad de que yo soy parte de, fue algo muy bonito, sí. Muy bonito, y jamás se me olvidará.
0: Estamos hablando de 182,000 libras de fruta que tuvo usted que donar. Estamos hablando de, no sé, cerca de 90 toneladas, ¿no? En general de sí. Fruta. Más o menos, ¿de cuánto dinero estamos hablando?
1: Bueno, la marqueta es algo que siempre cambia de año a año.
0: Vale. Así es. Un promedio.
1: El promedio es... Por lo que me toca a mí, son por ahí como entre unos 50 a 60 centavos por libra. Uh-huh. Depende de la marqueta, puede ser hasta más alto, pero con eso es lo que tenemos que sostenernos siendo productores. Con eso yo tengo que regar, tengo que sprayar, claro. O cuidar mis árboles. Los tengo que cuidar todo el año.
0: Pero de esos 50 acres, usted para nectarinas ha dedicado como unos 7, 8 acres, ¿cierto?
1: Sí, depende de cómo uno lo quiere medir, porque si uno mide nomás de tronco a tronco, sí puede ser 7.2 o 3 acres, como dicen en mi contrato, pero la realidad es que son como 9 acres, porque necesitas el espacio y el camino para poder ser ranchero también, pero pero sí, es desafortunadamente, porque ese bloque produjo cero de ingreso, me ha costado el ingreso de todas las demás de mis variedades a poder mantener ese bloque que tiene cero ingreso, y el problema es que claro, no me ha dejado mucho para sobrevivir yo.
0: Vayamos al génesis, César, ¿cómo empezó el pleito?
1: Bueno, comenzó cuando, de verdad, había varias cosas que yo empecé a notar con esta compañía Chamara que no me cuadraban muy bien, no me parecían muy bien. Al inicio, cuando vinieron a buscarme para plantar su variedad especial, propietaria, lo que le decían, y patentada, que me dijeron, me buscaron con, pues como si estuviéramos noviando casi, me estaban paseando a ranchos y tratándome bien y diciendo, ven, vas a ser parte de nuestra compañía, nuestra familia, pero en realidad, en cuanto firmé, ya se acabó todo lo bonito. Ahí comenzó nomás como un tratamiento ¿cómo lo pudiera decir? Como si ellos fueran dueños de mi propio. Y me sentí casi como obligado a hacer exactamente lo que ellos decían, querían, y cómo ellos querían. Y cuando venía la fruta y el proceso de cómo lo empacaban y lo enviaban, hicieron muchas cosas que no estaban a mi beneficio, estaban más al beneficio de ellos y solamente para ellos. Y cuando después de 3 años vi que literalmente estaba perdiendo dinero para producirles y mandarles fruta a esta compañía Germara, dije que ya no puedo. Dije, tuve que hacer una decisión para salvar mi propio rancho y mi futuro. Y me salí de ese lugar y la llevé a otra compañía donde me la empacó y me la vendió. Y de ahí es cuando comenzó la demanda. Ellos me demandaron pidiendo que la corte les dé el permiso a tumbar mis árboles y también yo les pagara regalías por esta variedad que, por supuesto, ellos son dueños de.
0: Es el productor de nectarinas César Mora, quien nos explica de cómo se vio obligado a regalar más de 90 toneladas de fruta de nectarina por estar amarrado a los candados de un contrato de una compañía agroindustrial, hablando aquí de cómo llegó a esta situación. Vamos a pausa, seguiremos con más plática en medio minuto.
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0: Y bien, amigos, esta semana empezó el juicio legal entre el gigante agroindustrial Germara Brothers y el pequeño agricultor César Mora. Sigamos escuchando la historia en voz del pequeño productor César Mora. La compañía lo acusa a usted de no cumplir con el contrato que le obligaba a entregarle su producto, la nectarina Mona Lisa, la variedad Mona Lisa, entregárselo solo a Germara, a nadie más, porque Germara, dice, es dueño exclusivo de la patente de la variedad de nectarina que usted cultiva. ¿Qué le contesta?
1: Sí, lo que es raro en esta situación, que cuando me estaban queriendo traer a la compañía y que yo plantara los árboles, me dijeron varias cosas. Me dijeron que ellos compraron la variedad, que tenían un patente, que ellos habían traído la variedad desde Francia y que sí era de ellos. Hasta el mismo contrato que yo firmé dice que es la variedad es de ellos. Y yo, con toda la confianza, bueno, con lo que ellos me dijeron, creyendo lo que me dijeron, yo pensaba muy cierto que la variedad era de ellos, o que tenían algún derecho, o eran a lo menos dueños de un derecho de esa variedad. Pero cuando me demandaron y tuve que conseguir una abogada a defenderme, empecé a investigar más el contrato, porque había ciertas palabras que no me daban y no me cuadraban. Y es cuando comencé mi investigación y me di cuenta yo solo, por mi investigación, que no tienen patente en esta fruta. Y al mismo tiempo me eduqué un poco en las leyes de cómo trabajan los patentes y especialmente la exclusividad de frutas y variedades en mi industria. Uh-huh. Me di cuenta que si no tiene uno patente y no es dueño de uno de la variedad, es muy difícil para que una persona tenga una exclusividad o un monopoly, por decir, de una variedad. Y además aquí en los Estados Unidos nomás reconocen los U.S. Patents o Plant Variety Protection, que es un certificado que te hace dueño de la variedad por solamente un cierto tiempo. Cuando yo me descubrí que no había ninguno, ni el certificado ni el patente, es cuando yo empecé a dudar y dije, no, algo está mal, y es cuando el pleito se hizo más grande en la corte.
0: Fue cuando usted entonces consiguió su abogada, abogados, y entonces está contrademandando, ¿no? Y en su contrademanda usted acusa a la compañía Germara de varios cargos, César, ¿no? De prácticas comerciales desleales, de declaraciones fraudulentas y también de incumplimiento del deber fiduciario. Comencemos por lo de que es desleal en sus prácticas comerciales. ¿En qué sentido es desleal la práctica comercial de esta compañía?
1: Bueno, para ponérselo en perspectiva, yo cuando firmé el contrato con ellos, eso era para que me dejaran a crecer o a producir una variedad de cierto nectarín. Desde el 17 es cuando yo comencé mi inversión y yo invertí dos años y mucho dinero de, y mucho de mi trabajo para producir el árbol antes que ni me dé fruta. So, crecí el árbol por dos años y ya cuando comenzó a producir fruta, todo el gasto fue mío. Yo hice toda la inversión y al momento de piscar, yo pisqué la fruta y se la llevé a su puerta de su empaque a la compañía Jumara. So, por decir que donde comenzó los problemas es porque yo había invertido todo el dinero, yo había hecho todo el trabajo, yo tenía todo el riesgo y toda la carga, y a dejarle la fruta ahí a su puerta, de ahí solo lo que ellos tenían que hacer era empacarla y enviarla y venderla y colectar y pagarme para atrás. Pero una de las cosas que me comenzó a tener dudas luego eran los precios. Los precios cada año venían mucho más bajo de las otras variedades que yo tengo en mi rancho, que tengo ciruela, por ejemplo, y durazno. Y estamos hablando por una cantidad significativamente, no era nomás una cora o dos, era dólares, diferencia de la venta de cajas. So, es cuando comencé a preguntar preguntas que no les pareció, pero el desbalance en este negocio es así como lo estoy describiendo. Los productores, como yo, tenemos todo el riesgo, todo el trabajo y toda la inversión a crecer, producir y a tener la fruta lista para poder llevarla a la marqueta. Y esta compañía Jumara solamente me recibe mi producto, lo empaca, lo envía y lo vende, pero ellos colectan todo mi dinero. Y a base solamente a la información que ellos me dan y los datos que ellos me dan, es con eso me pagan y es con lo que yo tengo que sobrevivir. Pero no hay seguridad ni garantía que los números que me dan o me están diciendo que vendieron mi fruta es correcto. Yo no en este proceso yo he estado intentando de verificar que es verdad los precios que me reportan a mí que se compró por mi fruta. Y hasta este momento no me han dado nada de la contabilidad completa. Y es un requisito por ley federal que uno que vende fruta por el y que no toma título, una persona que es como agente de un ranchero, por ley tiene que dar la contabilidad de las ventas completamente y transparentemente, porque es algo tan delicado donde tiene que ver esa confianza en esta relación, o si no, este negocio no puede trabajar.
0: Ahora, usted también acusa a la compañía de incumplimiento del deber fiduciario. Esto pasa cuando una persona, cuando una compañía encargada de administrar bienes, actúa en contra del mejor interés de su beneficiario, ¿no? O sea, rompe una relación de lealtad y confianza, ¿no? Háblenos de esto, sí. De incumplimiento del deber fiduciario.
1: Sí, igual como estaba describiendo la relación desde el inicio, me pone a una posición de más débil, a decir, comparado a Jumara, pero el incumplimiento comienza con eso de no reportar las ventas apropiadamente. Si yo no me puedo dar cuenta y no hay transparencia y no puedo ver cuánto se vende mi fruta, de verdad no sé si están pagando justamente o no. Y cuando se ven las cosas que yo he visto, por decir, cambios de precios drásticos de un momento al otro, nomás porque dicen, es muy susceptible a pensar que hey, algo está mal. Uh-huh. Pero ahora que me ha metido en este juicio y los estoy empujando a Jumar que me den mis documentos financieros y todavía aún así no lo pueden hacer, es donde yo literalmente digo, okay, ya no están trabajando para mi beneficio, ya no son mis agentes, por decir, ya no es mi agente Jumar. Más bien ellos están portándose como si fueran los compradores cuando les conviene, mis agentes cuando les conviene, y tienen sus contratos escritos de maneras que, y no nomás es un contrato, son tres contratos en realidad que me hicieron firmar a diferentes tiempos, pero los contratos los usan como un disguise, casi, como es algo que no es firme, no es directo. Las palabras que usan en sus contratos son específicamente para causar duda o a no entender muy bien la letra, lo que están escribiendo, claro, en la misma hoja.
0: Uh-huh. Ahora, usted acusa también a la compañía Yomarra de que cada vez que le entregaba a usted su producto, o sea que son toneladas y más toneladas de nectarinas al empaque, que la compañía le desechaba la mitad de la fruta, ¿no? Y usted sospecha que buena parte de esa mitad que supuestamente se desechaba, que realmente se vendía por debajo de cuerda, ¿tuvo razones para pensar esto?
1: Sí, yo tengo experiencia de trabajar en un empaque. Siendo de aquí del Valle, casi todos los muchachos jóvenes algún tiempo trabajaban en un empaque. Y yo ahí aprendí cómo trabaja más o menos el empaque. El empaque de verdad nomás tiene una manera como entra la fruta. Y eso es cuando yo se las llevo y se las dejo ahí. Y de ahí cuando se las entrego mi fruta, ese es todo mi dinero, toda mi inversión de todo el año ahí que se los entrego, pues tengo que tener confianza que me la van a tratar bien, cuidar bien, y no me la van a tirar a la basura. Porque yo en el campo hago toda la lucha asegurar que yo no estoy enviando basura al empaque. Yo no quiero estar pagando para que mi gente pisque y pisque y corte y eche basura o fruta que no sirve, fruta que no se puede vender en la marqueta. No la quiero enviar al empaque nomás para gastar el diésel y el tiempo. So, cuando comencé con Yomarra y me empezaron a reportar que me iban tirando 50% de la fruta casi cada día que estaban empacando, yo sentía que algo estaba mal. Y cuando yo por fin fui al empaque, yo solamente fui, entré, el primer lugar donde yo me fijo es donde va la línea de la basura o la fruta que se tira, por decir. Y cuando llegué, es cuando vi a gente ahí en la misma línea, que por supuesto era para la basura, colectando y recolectando y reempacando cajas para vender. Y cuando yo noté eso, dije, oye, pero ¿por qué están haciendo eso si me están tirando la fruta? ¿Por qué la deciden a tirarla? ¿Por qué no la empacan en la línea? Y es cuando me di cuenta que había otros negocios que no estaban completamente diciéndome y haciendo transparente conmigo de cómo estaban trabajando ahí esas ventas de las colas, o se dicen las colas, o el desecho de la fruta. Claro. Uh-huh. Y yo nomás lo entendí de ese simplemente, de que si yo les traigo la fruta y ustedes me dicen que la están tirando, pero la están revendiendo y no me lo pagan, eso es otra vez otra razón que me hizo dudar y tener más dudas de ellos y negociando con ellos.
0: Ahora, César, al emprender esta batalla contra un gigante de la industria agrícola que tiene todo un bufete de abogados corporativos a su servicio, pues usted se expone a sufrir serias pérdidas en caso de perder el caso, en caso de perder el juicio. ¿A qué se expone? ¿Cuáles son los riesgos que está usted corriendo aquí?
1: Decirle, Samuel, yo ya siento que perdí mi nombre, mi reputación aquí en este valle, en esta comunidad. Solamente por que regalé la fruta, eso siento que me ayudó, pero fuera de eso, en la industria, en los empaques y en los otros lugares aquí que trabajan en la fruta como yo, ya me han dado la espalda. Y muchos ya me han dicho que no conviene hacer negocio conmigo porque yo soy un productor chico y que lo que pueden hacer negocio conmigo no se compara al negocio que pueden perder si hacen a esta compañía Yomarra enojar y que les den la espalda. Esta compañía Yomarra tiene más de 100 años en esta industria. Tiene más tiene décadas teniendo una posición de poder y de verdad una posición de dirigir y mandar la marqueta. Ellos mismos controlan la marqueta por lo que ellos reportan a la misma USDA. Tiene una manera de reportar los precios y ellos mismos reportan sus precios que nunca dan a lo que le pagan a sus rancheros. Y yo sí puedo decir esto, que GMR es una corporación que solamente se interesa por una cosa. Y todas las corporaciones piensan en lo mismo. So, no los voy a culpar a ellos nomás por ser ambiciosos y querer el dinero, pero yo últimamente me he sentido más como sin protección por el mismo gobierno en los Estados Unidos. Hay leyes que estaban escritas. Son leyes federales y leyes del Estado que están escritas específicamente para proteger productores chicos como yo. Son leyes que específicamente no dejan las prácticas que me han pasado a mí pasar. Pero no hay una agencia en federal o en el Estado que tiene por decirlas, no se quieren enfrentar con esta compañía. Yo lo he escuchado de sus mismas bocas, de las agencias aquí del Estado, que esta compañía está grande, poderosa y tienen abogados a morir, y que no vale la pena ni tratar de pelearles, porque cuando ellos pelean, si les picas con un palito, ellos te vienen con una espada tan grande que nadie puede sobrevivir.
0: Este es el agricultor César Mora denunciando la forma en que se manejan los negocios y las ventas en las relaciones entre los pequeños agricultores y las empresas que controlan el mercado de los productos del campo, y particularmente sobre su relación con el gigante agroindustrial de Jumarra Brother Fruit Company, que en estos momentos se encuentra en un estado de litigio en un juicio que justamente empezó esta semana. Haremos una pausa, seguiremos con más en breves instantes.

0: Y hoy, amigos, en Línea Abierta ofrecemos una plática con el agricultor César Mora. César Mora en estos momentos se encuentra a mitad de un juicio que acaba de empezar justamente con el gigante agroindustrial Yomara Brothers Fruit Company a propósito del contrato de producción que ha tenido con esta empresa desde hace algunos años. Hace 10 años plantó una huerta de frutos de nectarina en su propiedad en las cercanías de Ridley, California. El caso es de que en estos momentos no le es posible vender esa fruta en el mercado libre porque la empresa agroindustrial alega que ellos poseen el control, la propiedad de la variedad de fruta que ha plantado el señor Mora. Seguiremos con la parte final de esta entrevista. Ahora, ¿qué apoyo ha recibido usted de parte de las asociaciones de agricultores? ¿Dónde están el Farm Bureau, el Western Growers Association o alguna de las agrupaciones de agricultores y rancheros latinos?
1: Yo le puedo decir que Western Growers, por empezar, debería cambiar su nombre a Western Buyers and Sellers, porque el Western Growers representa más la industria de las ventas y los marketing. Yo, bueno, en mi experiencia, lo que yo he visto no es, sí dicen que son advocates para los rancheros, pero los que trabajan el mismo asociación de Western Growers son puros vendedores y marketers, no son productores solamente. So Western Growers no me ha ayudado, yo les he llamado, yo también Farm Bureau le he intentado tampoco, pero yo he ido a mi senadora, Ana Caballero, y todavía tengo poco contacto ahí, pero yo le he buscado de mi parte. Yo inclusive fui hasta Washington, al USDA, la oficina de PACA, el PACA office, y buscando ayuda, buscando alguna asistencia, y hasta este momento le puedo decir que me he encontrado solo. Conozco otros productores que también han estado afectados por esta misma compañía, pero mismo muchos no están de acuerdo a querer atacar esta compañía por las mismas razones que nadie ha querido, por las mismas razones que el gobierno no ha querido.
0: Ahora, ¿por qué, pese a todo, César, pese a llevar todas las de perder, se aventó usted a esta batalla legal? ¿Qué significa esto para usted?
1: Para mí es el futuro de poder ser productor. Yo ahorita sí estoy produciendo 50 acres, que para mí es algo de terreno. No es mucho, pero es algo. Pero créeme cuando digo que yo soy el más chico que yo conozco. Literalmente yo soy el más pequeño aquí en este valle. Entonces la mayoría, yo he visto esta industria cambiar de manos por los últimos 20, 30 años y los rancheros chiquitos se han desaparecido. De verdad, no conozco mucha gente que tiene mi edad, que lo está haciendo así, haciéndose productor y que no sea ranchero y tener el programa de producir fruta, porque es tan difícil desde el inicio y tan grande la inversión, pero más que nada cuando tienes compañías que te están queriendo hacer daño o que solamente quieren abusar de los productores, eso nos pone en una situación donde no hay futuro. Y para mí es por el futuro. Yo siempre, desde chiquillo, quería tener rancho como mi papá, quería ser productor, y eso ya veo que, aunque lo tenga, no importa porque no lo voy a poder vender. Y eso es el poder que tiene esta compañía Yomara, de que ellos tienen el poder de completamente sacarme de la marqueta y cerrar mis marquetas y poder venderla comercialmente.
0: Ahora, y por último, César, ¿qué pasó en la corte? En la corte de hoy, durante la audiencia de hoy, en el arranque del juicio, el arranque oficial del juicio va a ser mañana, pero de hecho hubo audiencia el día de hoy. Díganos, ¿qué espera de la corte?
1: Ahorita estamos en espera de recibir, por supuesto, una parte del contrato que está encima de mi contrato. Yo firmé una licenciatura, pero era un sublicense, yo estoy licenciado por otra licencia que Yomara nunca ha querido compartir, que nunca ha querido enseñar. Y el juez el viernes ordenó que lo tenían que producir. Y ahora esperábamos a ver una copia de este contrato para verificar si los derechos que ellos me dieron a mí o que me licenciaron a mí, de verdad los tienen ellos originalmente, porque si no tienen patente, no son dueños de la variedad. Lo único que están peleando es que tienen algunos derechos de distribución o de ventas o de algo, un contrato con una compañía, pero si esa compañía que dicen que tienen ese contrato, si ellos no son dueños de la variedad tampoco, yo no sé qué posiblemente están queriendo licenciarme a mí, o ni sé a qué estaba yo pagando mi licencia. Uh-huh. Yo estaba pagando entré para plantar los árboles, pero también estaba pagando una regalía cada año por la producción. Uh-huh. Pero esa regalía, las regalías yo entiendo que son por pagarle a alguien por uso, claro, de la propiedad de alguien más.
0: Si usted gana ese caso y si Yomarra pierde ese caso, el asunto de la patente y de las regalías, oiga, esto causaría un terremoto aquí en el Valle.
1: Yo creo que es algo muy interesante cuando ves la situación, porque si hay compañías que de un repente pueden licenciar o tener el poder, por decir, como si ellos son dueños de una variedad sin, uh-huh, patente, entonces en realidad yo siento que van a empezar a querer cobrarnos una licencia para plantar cualquier fruta que queramos. Y hay solamente dos tipos de frutas. Hay la fruta que tiene patente y se paga regalías, y la fruta que es gratis, que es no gratis, pero
0: el dominio común, ¿no?
1: Ándale, el dominio común. Y en realidad esta variedad es de toda la gente. Toda la gente de los Estados Unidos tiene el derecho a plantar las variedades que están abiertas. Pero si esta variedad que me licenciaron a mí, yo estoy encontrando que literalmente es una variedad abierta también. Uh-huh. So, todo el mundo es dueño de esta variedad, no Giomara o esta otra compañía, Star Fruit.
0: Ya por último, César, tomando en cuenta que en las dos temporadas pasadas usted ha perdido o ha donado todos sus frutos, sus nectarinas, ¿volverá este año a preparar sus huertas para la producción?
1: Bueno, lo bueno es que mi caso ya comenzó y vamos al tribunal. Espero que entre este mes o en un mes se resuelva y voy a saber ya más a ese tiempo. Ahorita mi futuro, de verdad mi futuro ha estado ahí en el aire por los últimos 3-4 años desde que esto comenzó, y algo que sí se me ha aprendido en esto es que lo desgastante que tener un juicio o un jurado así como esto es tan desgastante, enfrentarte con una compañía que tiene abogados, han tenido 4 abogados en mi caso, y por lo que haga yo con mi abogada, mis 2 abogadas, por lo que hagamos los 3 juntos, no podemos alcanzar a esta compañía.
0: Pues bien, amigos, él es el agricultor César Mora, productor de nectarinas en la zona de Ridley, en el Valle Central de California, que en estos momentos está a mitad de un juicio legal en contra de la compañía Yomarra. El juicio se lleva a cabo en la ciudad de Fresno, en la Corte Superior del Condado de Fresno. Últimas noticias desde esta corte, acabamos de recibir información de que el juez de Fresno acaba de dar la orden de que el agricultor César Mora tiene que destruir los 1,800 árboles de nectarina que César Mora plantó hace 10 años en compañía de sus hijos. El juez determinó que la compañía Yomarra son dueños de la variedad de nectarina plantada por César Mora y que por lo tanto tiene licencia que les permite destruir los árboles. César Mora considera este veredicto como un castigo injustificado en contra suya y por lo tanto planea apelar el fallo posiblemente hoy mismo, hoy lunes, cuando tiene una nueva cita ante el juez en esta corte de Fresno. Nos vamos a breve pausa, seguiremos con las palabras finales de reflexión en un minuto.
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0: Acabamos de ir, amigos radioyentes, la entrevista con César Mora, el pequeño productor de nectarinas y otras frutas de hueso, que está avecindado en Ridley. Tiene una parcela en las inmediaciones de Ridley, ciudad conocida como la canasta de frutas del mundo. Hablando a propósito del no tan parejo pleito legal en el que está enfrascado con ese gigante de la agroindustria nacional, que es Jumarra Brothers Fruit Company, con sede en Los Ángeles. Para conocer algunas primeras reacciones, quisimos consultar con especialistas y con defensores de la tradicional agricultura familiar, el campo agrícola en pequeño, la producción campesina. Y para esto tenemos la presencia de María Ridud Orozco. Ella es ingeniera ambiental y especialista en sistemas alimentarios sostenibles dentro de la organización Community Alliance with Family Farmers. Me acompaña desde Bakersfield. María Ridud, bienvenida.
3: ¿Qué tal? Buenas tardes.
0: Muy buenas tardes, gracias por estar con nosotros. Tenemos también la presencia de Janet Garnica, ella es coordinadora de operaciones dentro de la Community Alliance with Family Farmers y particularmente a cargo del programa De la Granja al Mercado. Me acompaña desde Fresno. Janet, bienvenida.
4: Hola, mucho gusto.
0: Gracias por estar con nosotros. Janet, sé que se tiene que retirar en pocos minutos, pero antes de que se retire, gustara usted compartir sus primeras reacciones, su sentimiento, su opinión acerca de este caso.
4: Sinceramente, el apoyo, sí está con César. Escuché la entrevista que tuvo y es algo que, basado en lo que está pasando, sí pasan cosas así drásticamente que muchos de los granjeros pasan o se encuentran en situaciones así muy drásticas. Uh-huh. Especialmente cuando está basado a los contratos y más aparte con compañías así más grandes que afortunadamente sí tienen mucha influencia en lo que es en las decisiones de la marqueta, decisiones de los precios y más basado como él mencionó, control directamente de su producto. Uh-huh. Y de su tierra. Espero que sí encuentre solución que sea justa para lo que invirtió y lo que ha gastado, pero es algo que muchos podemos aprender antes de entrar en contratos con empresas así más grandes que realmente tienen más experiencia que uno cuando uno empieza uh-huh. Con un negocio más pequeño, ¿verdad? Uh-huh. Y es mucho que miramos cuando trabajamos con los granjeros pequeños, en hablar con ellos sobre los términos en lo que se encuentran antes de firmar algo y condiciones, porque pasa todos los días que uno firma algo y se le puede ser un poco intimidado de leer un contrato y saber en lo que se está metiendo. Pero sí espero que, como dije, que tomen acción para César y que haya un término justo de uh-huh. lo que ha pasado.
0: ¿Qué más de lo que escuchó en el testimonio de César Mora le llama a usted la atención? ¿Cuáles focos rojos, cuáles red flags le llamaron la atención de su testimonio?
4: Aquí es un poco de los, como usted lo ha mencionado, de red flags. Fue que a veces las compañías no quieren enseñar demasiado de lo que son de contabilidad o se llaman los record keeping. Sí. Uh-huh. También ha basado si lo emplearon como contratista. Muchas veces compañías trabajan a su modo y no dicen todo de lo que es. Y a veces, como dijo, lo describió como una relación personal que cuando lo sacan una cita y le dan todos los detalles bonitos, pero al finalmente cuando se empieza y se enteran de qué realmente el trabajo se trata, uh-huh. muchas cosas cambian. Y es algo que, como mencioné, pasa todos los días. Tienen control sobre ellos, de sus negocios y es por eso que nosotros acá con CAF trabajamos mucho con los rancheros pequeños para darles opciones opcionales. Ajá. Para mirar y decir, okay, si yo quiero trabajar con con estos compradores tienen más opciones, no nada más un solo contrato y como que ni siquiera decirles que no pueden trabajar con ellos. ¿Sí me explico? O sea, no nomás es un comprador, pero es varias marquetas institucionales, como ellos quieran mirar su empresa crecer o su negocio crecer, es como le van a ir ayudando.
0: En este testimonio también César Mora nos contaba de cómo él siente que pues no hay realmente leyes estatales o leyes federales que de veras genuinamente pues ofrezcan protección a los productores chicos en contra de prácticas abusivas por parte de los gigantes dentro de la industria. ¿Coincide usted con eso?
4: A una parte sí estoy de acuerdo, porque hay muchas cosas que siento que en la industria de agricultura se enfocan mucho en lo que se basan en lo quiero llamar large scale, ¿verdad? Aquí en California, pues somos el estado que crecemos la mayoría de la comida y se basan en seguir creciendo, seguir tratando de crecer lo más posible para seguir dando de comer al todo el mundo, como que decir. Protección de las leyes, siento que puede haber casos que muchas cosas le llamamos sweep under the rug o pagarles para que no digan mucho o que no se van a enterar porque tienen una reputación para cuidar. Y hay veces que muchas cosas no se vienen a la luz o sienten que no son capaces de pelear con una compañía tan grande.
0: Prefieren callarse.
4: Prefieren callarse porque es algo que es más it's safer, como que decir.
0: Sí, como en este caso dice que lo peor que le pudo pasar es el hecho de que lo pusiera una lista negra dentro de los empaques y ahora nadie le quiere comprar frutas. Entonces, de hecho, ya perdí, nos dice el agricultor Mora.
4: Y como dije, a veces las empresas y las compañías tienen mucha influencia en cómo va el negocio en la industria. Y es verdad, lo miramos todos los días. A mí es algo que a veces nosotros estamos compitiendo cuando trabajamos con los granjeros pequeños. Competimos con realmente la presencia y el negocio cuando estamos trabajando con los compradores, porque los granjeros pequeños siembran comida de calidad. La calidad es a veces más buena y mejor de que no miras al común que entra en las tiendas.
0: Es la diferencia entre el trabajo de manufactura y el trabajo artesanal, ¿no? El trabajo directamente atendido a mano y en persona y directamente. Pues bien, se nos agota el tiempo, Janet Garnica. Sé que se tiene que retirar en estos momentos. ¿Alguna otra cosa que nos gustara compartir a manera de conclusión y de despedida?
4: Es todo lo que quería compartir y muchas gracias de tenerme en esta entrevista y espero escuchar más sobre el caso de César.
0: Con todo gusto. Seguiremos la conversación más adelante. Gracias, Janet Garnica, acompañándonos justamente desde la ciudad de Fresno a propósito de este caso, el caso del pleito legal entre el agricultor César Mora y la empresa agroindustrial Yumarra Brothers Fruit Company. Pues sigamos la plática con María Ridud Orozco, ella también de Community Alliance with Family Farmers, desde Bakersfield. María, ¿alguna reacción, primera reacción a lo que acaba de escuchar de parte de César Mora?
5: Sí, me llamó mucho la atención que, gracias a Dios, César ha tenido una operación diversificada y tiene diferentes tipos de cultivos. Y bueno, esto ha sido un inconveniente bastante fuerte para su operación. Este es el tipo de situaciones que puede poner a cualquier operación agrícola entre la bancarrota y no estar en la bancarrota. Entonces es definitivamente una pena que haya ocurrido esto, pero de verdad eso ilumina la importancia de tener diferentes compradores y de poder diversificar tu operación para que no, cuando ocurran estos problemas, no se lleven el 100% de todos sus cultivos. En el caso de César, lamentablemente todas sus nectarinas han sido parte de esta situación legal, pero tiene dentro de sus 50 acres otros cultivos que espero que pueda movilizar y ojalá que este problema se pueda solucionar y se haya una solución que no sea tan que no lo perjudique a César de tal manera que tenga que eliminar todo su huerta de nectarinas. Eso sería una pena porque son 10 años de trabajo que se van al agua y eso no está bien.
0: Ahora nos acaba de comentar Janet de que este tipo de casos pasan, dice, todos los días o cuando menos todos los días pasan este tipo de problemas como en el que se encuentra en estos momentos embarcado el agricultor César Mora. Háblenos sobre esto, ¿qué tan comunes son en la agricultura de aquí del Valle Central de California los contratos de producción que pequeños y medianos agricultores firman con los gigantes de la agroindustria y cuáles son los problemas más reportados por parte de los pequeños propietarios sobre los resultados de dichos contratos?
5: Sí, lamentablemente estos casos son bastante comunes, especialmente son cuando los contratos se terminan de manera unilateral. Por ejemplo, en el caso de César fue por un problema de patentes y un problema en el contrato que tenía una cierta exclusividad con esta empresa. Pero nosotros hemos visto otros casos últimamente en las que cierran diferentes empresas empacadoras y muchos agricultores que trabajan con estas empresas empacadoras que cierran de la noche a la mañana se encuentran sin su canal de mercado de un día para otro. Estos casos son bastante recurrentes, lamentablemente. Por ejemplo, hemos visto el caso de Del Monte, que cerró sus canneries en Stockton en este año. Hemos visto otros empaques, incluso en la ciudad de Fresno, que hace unos años también hubo otra empacadora que cerró. Y muchos de los agricultores que trabajan con esas empacadoras son agricultores pequeños que no tienen otros compradores y esto lamentablemente pues los puede llevar incluso a tener que cerrar su operación. Entonces, lamentablemente es más común de lo que pensamos y por eso de nuevo quiero mencionar lo importante que es para un agricultor diversificar sus mercados para poder asegurarse que si hay algún problema con uno de sus compradores, hay otros de backup.
0: Ahora, se reporta que la agricultura se está concentrando cada día más en grandes agroempresas, tanto a nivel nacional como también aquí en California o aquí en el Valle. Cada día más la tierra está en cada vez menos manos. Denos una idea, ¿qué tan fuerte es esta tendencia y cuáles son sus consecuencias o cuál es su impacto en el sistema alimentario del país, en la producción de alimentos?
5: Ese es probablemente uno de los problemas más grandes que existen en nuestro sistema alimentario actualmente. Para darle una como que una pequeña snapshot de cómo se distribuyen las tierras de cultivo solo en California, el 5% de los dueños de tierras agrícolas en California operan en el 50% de las tierras. Es decir, que la mitad de todas las tierras agrícolas en California le pertenecen al 5% de personas. Y muchas de estas compañías, que son corporaciones o agroindustrias internacionales, provienen de inversionistas, provienen de diferentes power brokers que tal vez no están muy relacionados a la agricultura, pero la utilizan como inversiones. Y lo que eso está generando es que muchos de nuestros pequeños agricultores están siendo desplazados fuera de sus granjas porque el costo, yo creo que todos sabemos que en California el costo de vida es bastante alto y el costo de las propiedades es bastante alto y esto también se ve en la agricultura. Hay muchos agricultores pequeños que no tienen el capital de comprar su terreno, el terreno donde ellos cultivan y muchos de esos terrenos son alquilados, son rentados. Y lamentablemente, mientras más consolidación exista, más vamos a ver a esos agricultores pequeños desplazados fuera de sus granjas o siendo parte de contratos predatorios, como lo estamos viendo.
0: Ahora, el agricultor de César Mora ya lo escuchó en la entrevista, me comentaba de cómo, dice, los rancheros chicos, los rancheros de mi generación, han desaparecido porque está difícil sobrevivir el abuso de las corporaciones, así lo explica él. ¿Cómo ve usted el futuro de la agricultura familiar o de la pequeña producción agrícola en los campos de California?
5: Es una situación bastante difícil, no lo voy a mentir, es bastante difícil ser un agricultor en California, especialmente si eres un agricultor pequeño que no tiene mucho capital para invertir, porque estás compitiendo con industrias y corporaciones internacionales, gigantes, y lamentablemente el sistema que tenemos agrícola con los programas federales y los programas del Estado muchas veces no benefician a los agricultores pequeños. Y lo que hemos estado viendo, si uno ve las estadísticas del Censo de Agricultura de USDA, vemos que con el paso de los años hay menos y menos agricultores. Uh-huh. Y solamente en California tenemos más del 70% de nuestros agricultores aquí en California son agricultores pequeños. Y estos agricultores pequeños son los que están desapareciendo, porque está toda la tierra se está consolidando en las manos de estas agrocorporaciones. Entonces yo quisiera usar esta oportunidad para pedir que los programas federales de USDA y que los programas del Estado tengan en mente que los agricultores pequeños necesitan un sistema que los pueda apoyar para que ya no desaparezcan.
0: Claro, y seguramente esa debe ser una importante misión, una importante razón de ser de su alianza, la Community Alliance with Family Farmers, de hacer que la granja familiar, que los campos agrícolas familiares sigan pues adelante, sigan viviendo para siempre, ¿no? Seguramente interesar a las nuevas generaciones. Se nos ha agotado el tiempo, lamentablemente. María Ridud Orozco, le agradezco muchísimo por su presencia en Línea Abierta.
5: Muchas gracias a usted.
0: Que esté usted bien, ¿eh? Hasta luego. Pues bien, amigos radioyentes, con esto concluimos esta edición de Línea Abierta. Así nos despedimos. 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

0: de El Lexington Herald Leader por Lawrence Swans. El gobernador Andy Beshear rechazó las teorías en Internet que presentan el 3 de agosto como una fecha límite para decidir cómo cubrir una posible vacante en el escaño del senador Mitch McConnell. El republicano permanece ausente desde que fue hospitalizado en junio, aunque no ha renunciado y ha expresado que pretende terminar su mandato.
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0: WEKU por Shepard Snyder. Decenas de residentes de Lexington pidieron restricciones más estrictas e incluso la prohibición de los centros de datos durante una audiencia pública. Expresaron preocupación por su enorme consumo de energía, la contaminación y su relación con la inteligencia artificial. Tras unas 3 horas de comentarios, la Comisión de Planificación añadió nuevas condiciones a una propuesta de zonificación. El Consejo Urbano había impuesto una moratoria hasta el 31 de octubre y dio a la Comisión 60 días para presentar recomendaciones. Algunos residentes consideraron insuficiente ese plazo, mientras la concejal Emma Curtis aseguró que buscará endurecer las normas o extender la moratoria. La medida surgió después de que Dark Points comprara una antigua propiedad de Lexmark en el norte de Lexington. La empresa había contemplado ampliar sus operaciones hasta 50 megavatios. La comisión recomienda limitar los centros a 40.000 pies cuadrados y fijar una capacidad máxima de 25 megavatios. También propone una separación mínima de 1.500 pies de vecindarios, escuelas y hospitales, un límite permanente de ruido de 30 decibeles, planes para el cierre de instalaciones y el manejo de aguas pluviales, y la prohibición del sistema de enfriamiento por evaporación, favoreciendo circuitos cerrados. El Consejo recibirá las recomendaciones el 18 de agosto y podrá modificarlas antes de decidir si las aprueba. No existe todavía un plazo para la votación final.

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2: Bien, otra. Bien, gracias. Vamos a continuar. Esta melodía es para ti. Gracias, Aguas. Se llama Tu Barrio.

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De WEKU por Jackie Sturkey. Una auditoría externa concluyó que los procedimientos financieros de las escuelas públicas del condado de Fayette carecían de controles, revisión independiente y, en algunos casos, aprobación de la junta escolar. La firma Weaver & Tidwell examinó las políticas, el presupuesto y los gastos entre 2023 y 2025 para determinar las causas de la crisis descubierta durante el ciclo escolar 2024-2025. El informe señala que el acceso y la aprobación de operaciones estaban concentrados en pocos cargos, permitiendo que una misma persona creara y autorizara cambios. En el año fiscal 2025, casi el 94% de las entradas presupuestarias fueron registradas y publicadas con la misma identificación, sin una segunda aprobación. Una muestra de compras con tarjetas también reveló reembolsos sin explicación, gastos clasificados incorrectamente y falta de supervisión. Además, el distrito no cuenta con un manual de contabilidad y sus normas de viaje no se actualizan desde 2013. Los auditores encontraron que modificaciones y transferencias importantes eran presentadas a la Junta solo con fines informativos. Como resultado, la Junta y el público recibían datos incompletos o inexactos, debilitando la toma de decisiones. Weaver propuso un plan correctivo de 18 meses y entregará su informe esta semana. El presidente de la Junta, Tyler Murphy, pidió un plan detallado y público. FCPS enfrenta un déficit aproximado de 10.8 millones de dólares en su presupuesto para 2026-2027. 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
1: Buenos días, mi nombre es Diego Espinosa y soy el gerente de producción de Radio Lex. Bienvenidos a una nueva entrevista con la doctora Janet Ceballos Osorio, directora de la Clínica Amiga. En este programa buscamos darles información y consejos sobre la salud física y mental y esperamos que les sea útil. Bien, muchas gracias por estar aquí nuevamente.
2: Muchas gracias, Diego. Bueno, como siempre, yo soy la doctora Ceballos y soy la directora de la Clínica Amiga, que es una clínica de pediatría para nuestras familias hispanas aquí en Lexington y es parte de la clínica de Kentucky Clinic South de la Universidad de Kentucky.
1: Perfecto. Entonces, ¿de qué vamos a hablar hoy día?
2: Bueno, entonces hoy vamos a hablar de un tema que desafortunadamente nos afecta a muchas, muchas personas, incluyéndome a mí, que es acerca de las alergias. Vamos a hablar de cómo prevenirlas, cómo tratarlas y de pronto de cómo diferenciarlas de otras entidades como los resfriados o la gripa. Ahora, quiero aclarar antes de hablar que la información que voy a estar dando hoy es basada en la información y recomendaciones de la Academia Americana de Pediatría. Para comenzar, te puedo decir que las alergias es una de las enfermedades crónicas más comunes en niños en los Estados Unidos. Para dar una comparación de que tanto uno de cada cinco personas en Estados Unidos sufre de alergias. Y para los que vivimos aquí en el estado de Kentucky, desafortunadamente son más frecuentes las alergias de la nariz por toda la vegetación exuberante que tenemos, especialmente la cantidad de diferentes pastos o grass en inglés que tenemos en Kentucky. Antes de comenzar a hablar acerca de cómo prevenirlas y esto, las personas se preguntarán qué son las alergias. Definamos primero de qué vamos a hablar. Las alergias son reacciones que usualmente son ocasionadas por un sistema inmune sobrereactivo. Y estas reacciones pueden ocurrir en diferentes órganos del cuerpo, ocasionando diferentes tipos de enfermedades como la fiebre del heno o alergias, lo que comúnmente conocemos como alergias de la nariz, eczema y otro tipo de reacciones. Ahora, se preguntarán qué es el sistema inmune. Normalmente el sistema inmune es ese sistema en el cuerpo que nos protege contra las enfermedades y son como los soldados del cuerpo que buscan destruir esos invasores externos como virus y bacterias que nos defienden contra las infecciones. En una reacción alérgica, ese sistema inmune sobrereacciona, actúa demasiado y entra en acción contra sustancias que normalmente son inofensivas para nosotros, como por ejemplo el polen, la caspa de los animales, el polvo. Ahora, estas sustancias que el cuerpo está reaccionando en contra los llamamos alérgenos. Es una palabra que de pronto ustedes han escuchado hablar a sus proveedores de salud. Los alérgenos que más comúnmente la gente reacciona o tiene reacción en contra son el polvo, más específicamente los ácaros del polvo, que son como unos bichitos chiquititos que crecen en el polvo. El polen de diferentes tipos de vegetación, flores, pastos, también la caspa de los animales. Y en la época de fall o otoño vemos mucho también reacción en contra del moho, ya que el moho también puede ser un alérgeno.
1: Uh-huh. Y quería preguntarle también, yo por ejemplo, cuando recién me mudé a Kentucky, el primer mes estuve con unas alergias horribles. Sin embargo, en otros lados no tuve absolutamente nada. Jamás sufría de alergias de este tipo. ¿Por qué?
2: Sí, eso, lo que tú estás presentando le pasa a muchas personas. Algunas personas tienen la predisposición a tener alergias a algo, pero si en el ambiente esos alérgenos no se encuentran, no están, pues no tienes ninguna reacción. Entonces, por ejemplo, cuando tú te viniste para acá, para Kentucky, de pronto ya tu cuerpo reaccionaba en contra de algún polen específico del área donde estabas viviendo, pero como donde vivías antes no estaba, entonces tu cuerpo no presentó alergias. Pero ahorita si estás en Kentucky y estás expuesto a ese alérgeno que lo estaba definiendo antes, entonces tu cuerpo va a reaccionar. Entonces, por eso ahorita, desafortunadamente, en Kentucky puedes tener alergias y en otra parte en Estados Unidos donde no haya ese tipo de polen, no vas a presentar alergias. Yo tengo muchos pacientes así también, que a veces se van de vacaciones 2 semanas a la playa, se les quita todas las alergias y cuando vuelven otra vez acá, les da otra vez.
1: Sí, en Phoenix también era un árbol específico que me daba alergias, por ejemplo.
2: Ya no te van a dar alergias de ellos.
1: Claro, sí. Pero después creo que acá hay muchas más cosas que me producen alergia.
2: Sí.
1: Entonces yo estoy Yo sería una persona en riesgo de desarrollar alergias. ¿Qué podrían desarrollar alergias y qué síntomas producen?
2: Sí, bueno, las alergias, como tú estás experimentando, se pueden desarrollar en cualquier edad. Ahora, lo más común es que se presenten durante la infancia o al principio de la edad adulta, pero no se hace raro que haya personas ya mayores que nunca han tenido alergias contra algo en específico y luego se mudan a un sitio y pueden desarrollar alergias en la edad adulta. Ahora, las alergias usualmente son más frecuentes. Tiene cierta tendencia familiar o genética. Entonces, por ejemplo, si tus padres o hermanos tienen alergias, entonces tú tienes más posibilidad de tener alergias o tus niños vas a tener más posibilidad de tener alergias. Y el riesgo se aumenta, es pues, mucho más si los dos padres tienen alergias. Entonces, si los dos padres tienen alergias, muy posiblemente el niño vaya a tener alergias, pero no es 100% seguro, pero tiene una alta probabilidad. Ahora, el hecho que yo tenga alergia a algo no quiere decir que mi hijo vaya a tener alergia a lo mismo. Puede tener también alergias porque su sistema inmune es de esos que reaccionan a alérgenos, pero puede tener alergias a otro tipo diferente de alérgenos. Por ejemplo, el padre puede tener alergia representada como eczema, pero el hijo puede tener las alergias nasales o alergias en los ojos y viceversa. Entonces, los síntomas relacionados con las alergias dependen del órgano o la parte del cuerpo que estén afectadas. Las que más conocemos son las cuando los ojos, los oídos, la nariz y la boca están afectados, y voy a describir los síntomas relacionados con esas partes del cuerpo, pero también hay otras partes del cuerpo afectadas que lo vamos a mencionar más adelante. Entonces, cuando las alergias están en la cabeza, ojos, nariz, boca, podemos tener ojos llorosos, rojos, picazón en los ojos o inflamación alrededor de los ojos. Pueden también haber estornudos que usualmente son espasmódicos, es decir, que se nos vienen varios a la vez. Secreción de nasal o mocos, usualmente los mocos son claros, transparentes y bastantes. Podemos tener la nariz congestionada todo el tiempo, picazón en la nariz o una costumbre de frotarnos la nariz todo el tiempo. A veces no somos conscientes de que lo hacemos, pero no lo estamos haciendo frotándonos la nariz. Algo que los doctores o los proveedores de salud llaman goteo posterior o posnasal, que es como tener como la necesidad de aclarar la garganta porque siempre hay como secreciones en la parte de atrás de la garganta. Y también hay picazón o comezón en los oídos, en la boca, en la garganta. Entonces, todos esos son síntomas que pueden ser una alergia y esos son los que comúnmente reconocemos como alergias. Sin embargo, otros órganos pueden ser afectados, como decía, y por ejemplo, si los pulmones están afectados, podemos tener tos seca o una tos que produzca un moco transparente, podemos tener un silbido o respiración ruidosa, sentir que el pecho está como apretado, que no podemos respirar bien, y cuando hacemos ejercicio nos podemos respirar, respiración rápida. Entonces, si los que están oyendo pueden decir, bueno, eso parece asma. Y bueno, para aclarar, sí, el asma tiene una base alérgica, pero puede producirse por otras razones. Entonces, hoy no vamos a hablar exactamente de asma, pero por el momento puedo decir que las alergias pueden desencadenar o empeorar el asma. Y de pronto dejamos el tema de asma para otro episodio más adelante. Para seguir mencionando otros órganos que se pueden afectar y que pueden tener alergias, es por ejemplo la urticaria o el eczema, y pueden ser de tipo alérgico también. Entonces, el eczema, como es un sarpullido rojo que pica, o la urticaria son ronchas que aparecen y desaparecen y que son bastante, pican también bastante. Y hay ocasiones en que podemos tener alergias en los intestinos y nos pueden dar episodios de diarrea, náusea, vómitos, dolor abdominal, calambres. Entonces, hay toda una variedad de tipos de alergias. Entonces, como decía, por razones de tiempo, en este programa hoy vamos a hablar acerca de las alergias que afectan los ojos, la nariz y la boca, y que son producidos por alérgenos del medio ambiente, como los ácaros de polvo o el polen. Y ya en otros episodios podremos hablar, planear para hablar acerca de alergias contra alimentos, de asma y eczema.
1: Y justo también le estaba pensando en que esos tipos de alergias que estamos hablando de la cabeza son generadas por cosas en el aire, ¿no?
2: Exacto.
1: Y no necesariamente por cosas que consumes. Como por
2: Exacto.
1: ejemplo, hay personas que son alérgicos al maní o al cacahuate,
2: Exacto.
1: que comer uno o simplemente oler uno es muy peligroso.
2: Sí, entonces esos son, serían alergias a la comida que ya podemos planear hablar acerca de ellos más adelante.
1: Perfecto, muy bien. ¿Cuándo podemos sospechar una alergia?
2: Sí, entonces como les acabo de discutir, las alergias pueden producir diferentes tipos de síntomas, ¿verdad? Algunos son fáciles de identificar por el patrón de los síntomas, porque invariablemente vamos a tener, por ejemplo, congestión, mocos, después de algo específico. Por ejemplo, salimos a jugar al parque en época de primavera, inmediatamente nos dio la estornudadera, los mocos, los ojos llorosos. Entonces podemos sospechar, de pronto hay algo en ese parque o en la época de primavera que me produce alergias y entonces posiblemente sea que tengo una alergia al polen, como lo que tú estabas hablando, Diego, lo tuyo, de posiblemente tengas una alergia al polen de un árbol específico. O por ejemplo, cada vez que vas a visitar la casa de un amigo donde hay gatos, empiezas a estornudar y a picarte la nariz y tú no tienes gatos. Y siempre que estás en contacto cercano con gatos, te pasa lo mismo. Entonces puedes pensar, de pronto tengo una alergia a los gatos. Entonces allí es una forma de poder identificar y sospechar que tenemos una alergia. Ahora, a veces estos síntomas son similares a los resfriados comunes o la gripa. Entonces, ¿cómo podemos diferenciarlos? ¿No tengo gripa o lo que me dio o lo que tengo es alergia? Entonces, una de las cosas es que usualmente la gripa son limitados, ¿verdad? Usualmente tenemos síntomas una semana, máximo 2 semanas y se nos va quitando, versus que las alergias son crónicas, es decir, que las vamos a tener por más de 2 semanas y nos va a dar por temporadas. O a veces tenemos alergias todo el tiempo, durante todo el año. Usualmente la secreción nasal en las alergias es más líquida y transparente y cuando tenemos una gripa son más espesas y a veces pueden tener colores como amarillos o verdes. La picazón, tanto de oídos, nariz, boca, es más asociado más un síntoma de alergias y también esos estornudos espasmódicos o como esos ataques de estornudo que te da uno tras de otro, es más un síntoma de alergia que un síntoma de gripa. La gripa nos da más tos y la secreción más espesa. También cuando tenemos una gripa nos puede dar fiebre. Si tenemos fiebre no es alergias, a no ser que la alergia se haya complicado con una infección de los senos paranasales o una infección en el oído. Como decía antes, si nos vamos mejorando en una semana o menos de 2 semanas, es muy seguramente un resfriado o una gripa. Ahora, hay algunas veces que es difícil, perdón, diferenciar entre ambos. Entonces, si de pronto su niño o usted presenta alguno de estos síntomas y no está muy seguro o ya está durando más tiempo de lo que debe ser, los síntomas son muy severos, es mejor que consulte a su proveedor de salud o al pediatra de su niño para que evalúe y descarte que sea una alergia versus un resfriado común.
1: Bien, y en caso de que sea una alergia, ¿qué consejos le podemos dar a los padres para tratar las alergias de los niños?
2: Sí, entonces, como decía, primero es tratar de identificarlo y hacer el diagnóstico adecuado si es uno o otro. Y si es una alergia, entonces hay diferentes tipos de medicamentos que usualmente su proveedor de salud le va a ofrecer. Entonces, uno de ellos, bueno, son dos familias especialmente que se usan. Una primera familia de medicamentos se llaman antihistamínicos y otra familia se llaman esteroides nasales. Entonces, los antihistamínicos son medicamentos que ayudan a controlar los síntomas, especialmente síntomas como los mocos, la congestión, la lloradera de los ojos, la picazón y también la urticaria. Estos medicamentos son medicamentos que actúan en un tiempo específico, usualmente 12 a 24 horas. Entonces, vienen en jarabes, en pastillas. Y no, ustedes han oído estos medicamentos antes, son medicamentos como el claritine, la loratadina, el sirte, cosentilicina, Allegra, Benadryl. Esos medicamentos son antihistamínicos. Esos medicamentos ustedes los pueden encontrar en la farmacia sin prescripción médica, pero usualmente si usted tiene un seguro médico, con prescripción los cubre el seguro médico. Y se pueden usar en niños pequeños por encima de 6 meses, pero es mejor que estén, en niños pequeños, es mejor que estén recomendados y prescritos por un pediatra. Como decía, tienen un tiempo específico, es decir, que si usted se toma su cetirizina o su Sirtecal en la mañana, le va a servir todo el día y de pronto lo cubre en la noche, pero el otro día en la mañana tiene que usarlo otra vez porque ya no tiene efecto, porque ya se ha ido de su sistema. Ahora, estos son los antihistamínicos. Hay otro tipo de medicamento que son los esteroides nasales. Estos medicamentos ayudan a controlar la inflamación de la nariz, los oídos y los ojos y controlan los síntomas a largo plazo. O sea, ayudan a controlar esa reacción excesiva de su sistema inmune y la inflamación que produce eso en la nariz, los ojos, la garganta y la boca. Estos son medicamentos más efectivos que los antihistamínicos para controlar los síntomas, pero se deben usar todos los días para que tengan efecto a largo plazo. Es decir, que si usted usa el spray nasal de esteroide nasal de vez en cuando, no le va a hacer efecto. Nombres comunes de esteroides nasales son como el Flonase, Nasacort, Nasonex, esos son nombres comerciales que usualmente usamos como esteroides nasales. Quiero clarificar que hay otros tipos de sprays nasales que no son esteroides, pero usualmente el Flonase, Nasacort, esos son esteroides.
1: O sea,
2: Y es.
1: yo he estado usando el esteroide nasal completamente mal.
2: Sí, tienes que usarlo todos los días. Usualmente ellos empiezan a tener mayor efecto si se usan 2 semanas seguidas y debe usarse todo el tiempo durante la temporada que tienes las alergias. Si tú identificas que tu temporada es primavera, entonces lo debes usar toda la primavera o otoño, todo el otoño. Y bueno, hay algunas personas que tienen alergias todo el año y deben usarlo todo el año. Una vez tú dejas de usarlos, a veces tienen un efecto prolongado por unas 2 semanas más y luego tienes síntomas otra vez. Y otra cosa importante con ello es que algunos de estos también están en la farmacia sin prescripción, pero si usted tiene seguro médico, es cubierto por su prescripción médica, entonces no tiene que pagar el medicamento. Entonces, a veces, entonces eso es lo que más se usa, antihistamínicos y esteroides nasales. Ahora, hay otros tipos de medicamentos que se usan también y a veces cuando usted está usando todo lo que se puede usar y de todas formas tiene síntomas, entonces su proveedor de salud de pronto puede referirlo a un subespecialista como un alergólogo para considerar otros tipos de terapias, incluyendo la inmunoterapia o las inyecciones para las alergias, como son conocidas. Entonces voy a hablar un poquito acerca de la inmunoterapia y de qué se refiere. Entonces, las inyecciones para las alergias o inmunoterapia se recomiendan para reducir la sensibilidad de la persona o de su hijo a los alérgenos transportados por el aire. Es decir, su cuerpo reacciona en contra de esos alérgenos que se transportan por el aire y el tratamiento se basa en dar un poquito de ese material al que usted reacciona de una forma muy chiquitita a través de largo tiempo para que su cuerpo se acostumbre a ese alérgeno y poco a poco deje de reaccionar tan severamente a ese alérgeno. La forma como ese alérgeno se le da a su cuerpo es a través de una inyección. Y debido a que es una inyección y que es a largo tiempo, usualmente se hace es cuando las alergias son muy severas y están teniendo complicaciones por las alergias. Entonces, usualmente es importante que las personas sepan que la inmunoterapia es muy efectiva para las alergias respiratorias, como por ejemplo el polen, los ácaros del polvo, también a las alergias a los gatos y puede ser bastante eficaz, pero es algo que usted tiene que tener el compromiso de tener inmunoterapia por 3 a 5 años. Usualmente se comienzan con inyecciones cada semana, una vez a la semana. Luego, después de un tiempo, se hace un espacio de cada 2 semanas, cada 3 semanas, y luego se llega a un mantenimiento de una inyección cada mes por 3 a 5 años y se considera que después de 5 años de inmunoterapia ya ha alcanzado el máximo beneficio. Algunas personas se le quitan completamente los síntomas por largo tiempo o no le molestan mucho. Algunas personas se mejoran bastante, pero algunas personas les hace un poquito de efecto y luego pueden tener síntomas muchos años después. Entonces, es efectivo, es recomendado para las alergias severas, pero es algo que necesita compromiso por largo tiempo de inyecciones semanales y que tiene la posibilidad de que no sean completamente efectivas. Entonces, es algo como para que la gente se tenga en cuenta que desafortunadamente no hay un medicamento que podamos dar que cure completamente las alergias, sino que depende de qué tipo de alergia tenemos, de cómo nuestro cuerpo reacciona y que hay terapias para tratar de controlar los síntomas. Para terminar, voy a hablar un poquito de control. de los alérgenos ambientales, ¿verdad? Hablamos como de medicamentos, pero no hemos hablado de cómo prevenirlas o cómo controlarlas. Entonces, si bien las personas que nos están oyendo han de pronto experimentado que, algo, que pueden tener alergias solamente por temporadas especiales, entonces quiere decir que usted es alérgico, por ejemplo, al polen, al moho de una temporada especial. Entonces, si este es el caso, es importante que usted siempre mantenga su casa cerrada sin abrir las ventanas. Sé que a veces cuando está el clima rico afuera, queremos abrir las ventanas para refrescar la casa, pero cuando usted está haciendo eso, está invitando todo el polen o el moho que está afuera dentro de su casa. Lo que pasa cuando mantenemos las ventanas y las puertas cerradas es que el filtro del aire acondicionado está filtrando todos esos alérgenos del ambiente dentro de su casa y está disminuyendo la cantidad de alérgenos dentro de su casa. Entonces es importante que usted siempre mantenga sus ventanas cerradas, solamente enfriar su casa con aire acondicionado y calefacción en el invierno y cambiar los filtros del aire acondicionado al menos cada 3 meses. Trate de usar esos filtros que filtran alérgenos bastante y eso va a tratar de mantener los niveles de moho y polen bajos dentro de su casa. Si a usted le da alergias todo el año, no importa si es invierno, verano, igual tiene alergias, usted posiblemente sea alérgico a algo que se llama el ácaro del polvo, que se encuentra dentro de su casa. Este ácaro, que es como un bichito, un animalito chiquitín, se alimenta de la descamación de las células muertas de nuestra piel, que usualmente se caen y se encuentran más en alfombras, cojines, el colchón, la ropa, los tendidos de cama. Entonces, por eso trate de cubrir su colchón y almohadas con cobertores antialérgicos. Usted puede conseguir eso en la tienda, en los mercados. También trate de lavar la ropa de cama y cubiertas con agua caliente al menos una vez a la semana, y si tiene ciclo antialérgico, pues mucho mejor, porque es con agua súper caliente y luego vapor de agua. También limpie con un trapo húmedo las superficies planas de su casa, como los muebles, persianas, y eso va a atrapar el extra polvo que hay, porque no importa qué tan limpio sea usted en su casa, siempre va a haber polvo. Y lo otro es que si tiene alfombras, trate de invertir en una aspiradora con filtro HEPA, es HEPA, o se llama filtro de partículas de aire de alta eficiencia. También venden unos filtros HEPA para adicionarlos al cuarto y pueden ser de beneficio para algunas personas que son alérgicas a los alérgenos dentro de la casa. Ahora, otra cosa muy importante es no exponer a los niños o a usted mismo a ningún tipo de humo, como humo de cigarrillo o vaporizadores, como vaping, porque estos pueden también producir o empeorar las alergias. Entonces, si usted tiene un niño que es alérgico y usted fuma, pues lo primero que recomendaría para su salud es que dejara de fumar, pero si de todas formas lo va a hacer, entonces por favor fume afuera de su casa y use una chaqueta o una camisa para fumar, y cuando vaya a estar en contacto con el niño, se debe cambiar su ropa, lavarse las manos y cepillarse los dientes para que usted no huela al humo, porque eso va a hacer que su niño tenga más reacciones alérgicas.
1: También sé que venden filtros de aire, ¿verdad? Que son unas máquinas que lo enchufas en cualquier cuarto y filtran, creo.
2: Exacto, entonces hay diferentes tipos de productos en el mercado que ustedes pueden tratar y ver si a ustedes les sirve. Y si les sirve, bueno, pues entonces se les recomienda que los use con más frecuencia dentro de su ambiente. La idea es usar todo lo posible para poder limpiar de alérgenos el ambiente donde usted está casi todo el tiempo para disminuir las reacciones.
1: Perfecto. ¿Y dónde pueden ir las personas a buscar más información acerca de las alertas?
2: Bueno, entonces, si ustedes quieren tener más información, unos sitios que van a tener información adecuada es la página de educación para padres de la Academia Americana de Pediatría. En inglés se llama healthychildren.org y ellos tienen también información en español. Entonces, en español sería como niñossaludables.org. También pueden ir a la página del CDC, pueden poner en el buscador de internet CDC, alergias y asma, y también tienen información para padres y familias. Y también pueden ir a la página que se llama kidshealth.org o a salud-de-niños.org, y también pueden buscar información que sea adecuada para ustedes. Y por supuesto, como siempre, su proveedor de salud puede dar la información acerca de ello. Y bueno, eso era todo lo que tenía para hablar hoy a Diego. Antes de terminar, quería recordarles a todos los que nos están escuchando que si quieren venir con nosotros a la Clínica Amiga, pueden llamar a nuestra línea directa en español, que es el 859-218-3884. Y también recordarles a las personas que nos están escuchando que también tenemos un grupo que se llama Un Abrazo Amigo, que es un grupo de apoyo para padres que tienen niños con necesidades especiales, y es un grupo que hacemos en español. Y el teléfono para conectarse con el grupo es 859-474-2722.
1: Muchas gracias por acompañarnos el día de hoy y nos vemos en un mes para un nuevo tema interesante.
2: Gracias.
3: De El Lexington Herald Theater por Lawrence Swans. Una persona fue encontrada muerta dentro de un vehículo en el estacionamiento del supermercado Kroger de Chinoy Road en Lexington, según informó la policía. El departamento de policía de Lexington recibió el aviso poco antes de las 6:30 de la tarde del viernes por una persona que no respondía dentro de un automóvil. Cuando los agentes fueron llamados, el departamento de bomberos de Lexington ya se encontraba en el lugar. La persona fue declarada muerta y se notificó a la oficina forense del condado de Fayette. De acuerdo con la información preliminar de la policía, no existen indicios de que haya ocurrido un acto criminal. La identidad de la persona fallecida todavía no ha sido revelada. Además, un incendio ocurrido la tarde del domingo en una vivienda del sur de Lexington dejó a 3 personas temporalmente desplazadas, según informó el Departamento de Bomberos de la ciudad. Los equipos de emergencia fueron enviados alrededor de las 4:15 de la tarde a una residencia ubicada en la cuadra 40 de Brooklyn Place. Al llegar, los bomberos encontraron el fuego concentrado en uno de los dormitorios y consiguieron extinguirlo antes de que se propagara al resto de la vivienda. El Departamento de Bomberos de Lexington indicó que ninguna persona resultó herida a consecuencia del incendio. No se proporcionaron detalles sobre la causa del fuego ni sobre la magnitud de los daños materiales.
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sido este año, porque muchas veces pensamos que no hemos hecho nada o que no hemos logrado objetivos, y lo quiero hacer a través de las fotos de mi móvil, también pues por compartir un poco pues las cosas que me han ido pasando con vosotros. No ha sido un año fácil, yo sé que todo el mundo dice esto, sé que hay situaciones y situaciones, pero sí que también creo que es un año en el que se ha logrado mucho, y en parte es gracias a, pues a todos los que estáis ahí detrás, los que me comentáis los vídeos, los que me dais ideas, los que me dais ánimos. Y bueno, en menos de un año, de 0 a 277 seguidores y casi 1.400 en Instagram, me parece un logro, teniendo en cuenta que creo que el año pasado a estas alturas tenía como 0 en YouTube, evidentemente porque no había empezado, y 1.000 o menos de 1.000, creo que 900 en Instagram, lo tenía súper abandonado. Y la verdad que me hace tremendamente orgullosa, porque me puse como objetivo ser constante. De hecho, empecé a hacer contenido de nuevo en noviembre del 2024, otra vez, y me puse como reto ser constante y subir todas las semanas, y es que he sido, vamos, católico, apostólica, como decimos en España. O sea, no he fallado ni una sola semana. Es verdad que tengo muchísimo que mejorar, no soy pro en todo esto, pero desde luego que bueno, que ha sido una de las cosas que me puse como objetivo y que quería compartir y dar gracias a todos los que han estado ahí dando apoyo. Entonces, para empezar, voy a empezar con diciembre del 2024 y voy a ir buscando fotos en mi teléfono, que luego pues puedo poner aquí en grande. Y la primera foto o vídeo que voy a abrir así random es una mía en Chicago con mi microfonito. Ahí lo veis. Luego a lo mejor pongo fotos diferentes, pero bueno, me acuerdo que aquí es donde empezaba a crear contenido. Esto es Chicago, mis ciudades favoritas en Estados Unidos. Y me acuerdo que aquí había empezado a crear contenido y me empecé a plantear profesionalizarlo. Estaba trabajando en ese momento no solo de profesora, me vas a perdonar porque tengo aquí un café que veo que se me va a caer y tengo la zapatilla, bueno, un jaleo. Me acuerdo que en ese momento estaba trabajando todavía de profesora, llevaba mucho tiempo intentando dejarlo. Todavía no tenía mi green card, entonces estaba jodida y atrapada. Y además a escondidas estaba trabajando para un señor que tenía aquí una agencia de recursos humanos y quería una persona que le hiciese el marketing, que le hiciese los emails, que le hiciese contenido, que le ayudase con los vídeos y demás. Es verdad que era un señor muchísimo más mayor que yo. De hecho, tengo algún vídeo muy gracioso en mi Instagram que puedo buscar, donde os cuento la experiencia de cómo fue uno de los trabajos más random que he tenido, porque es que no nos entendíamos y yo creo que él no sabía ni lo que quería. Entonces yo definiría este mes de diciembre de 2024 e incluso de enero de 2024, que aquí estoy viendo... ¿Cómo no? Se tenía que caer. Es que... ¡Ah, bonita! Voy a dejar el café un rato. Estoy viendo la portada de Hablemos de Green Card y me acuerdo de que fue de mis primeros vídeos y que pues por primera vez como que dije, tengo que hablar de este tema porque creo que puedo ayudar a muchísimas personas. Y no sé, me hace gracia, me veo aquí como con mis primeros vídeos, haciendo b-roll, con el pelo fatal todavía, que luego ya me lo arreglé un poquito. Y no sé, definiría la verdad que estos meses de diciembre de 2024 y enero de 2025 como un mes donde definitivamente... Me apetece tener una identidad, no quiero estar ya más escondida. Tengo mucho síndrome ahora mismo de cárcel, no por Estados Unidos, sino porque la Green Card tiene condiciones, mi visa tenía condiciones, mi trabajo tenía condiciones. Ser profesor, lo he dicho muchas veces, en Estados Unidos no les gusta que estés haciendo algo que no sea educativo en redes sociales. Y con educativo no me refiero a que te estés drogando, me refiero a que no esté siendo mis matemáticas o mis lengua. Entonces a mí no me apetece, o sea, mi identidad no es la del colegio. Yo esto era una cosa que a mí me estaba agobiando tremendamente. Entonces fue un año horroroso a nivel trabajo, pero horroroso, o sea, horroroso, de lo peor. Pero sí que siento que en diciembre y enero de, no sé, pues de este año, el 24, 25, sí que fue un momento de decidir cambiar la identidad completamente. Estoy buscando vídeos y aquí en febrero, me acuerdo, es donde empiezo a practicar con estos collages que me quedaban tremendamente horribles. Y me acuerdo que estaba con unas chicas majísimas de Argentina que me estaban ayudando a hacer un poquito los vídeos y la edición, porque yo no tenía mucho tiempo, ya sabéis que soy madre. Y
Bueno, me veo como súper joven. Siento que he envejecido este año, os lo digo de verdad. Creo que llevo tantos disgustos que he envejecido. Y al principio quería enfocar mi canal como a, no sé, yo creo que a lo típico que hacemos todas las chicas, ¿no? Los outfits, intentar ser aesthetic, aquí me veis, intentando ser aesthetic. Pero ¿sabéis qué pasa? Que es que yo no soy esa persona. O sea, yo soy una persona que me puede encantar la moda y me puede encantar el maquillaje.

0: viaje, pero realmente soy una persona que, uno, me gusta ir cómoda, dos, no me gusta aparentar, y tres, no me gusta joderme la piel porque es un órgano. Entonces no me voy a poner 700 kilos de maquillaje para contentar al algoritmo. ¿Sabéis lo que os quiero decir? Entonces es verdad que yo creo que lo intenté enfocar un poco como al principio, medio experiencia en Estados Unidos con beauty y con moda, pero es que no tengo ni puñetera idea ni de la una ni de la otra. De lo que sí que tengo idea es de inmigración. Y yo creo que como me daba un poco de miedo hablar de mi vida, porque me asusta, pues es como que no, tal vez no era del todo honesta. Me acuerdo que grababa los fines de semana y me acuerdo que en marzo, cuando ya estaba casi casi a puntito de terminar el colegio, es donde me empecé a plantear YouTube. Y aquí es donde empecé a publicar vídeos, que aquí tenéis una de las portadas, que es uno de los vídeos que tengo de los libros, en Instagram. Y me acuerdo que empezaban a funcionar súper bien, que empecé a tener más comentarios. Desde luego, lo que digo, no soy ninguna pro, ni es que tenga el super canal, pero las cosas empezaban a funcionar y ya en eso, finales de febrero, marzo, me acuerdo que estaba un poco triste, se murió mi abuela en febrero, lo que fue una hostia como una catedral que creo que todavía no he asimilado, porque yo me acuerdo que cuando me vine a Estados Unidos, ella sí que me dijo en el oído, sé que no te voy a volver a ver. Y yo dije, anda, tal, lo de siempre, ¿no? ¿Qué dices? No digas eso, son tonterías. Pero yo sabía perfectamente que no le iba a volver a ver. Y de hecho tengo como la certeza de que mi abuela se murió, a lo mejor me decís que estoy loca, pero como para que yo me quedase y siguiese luchando por la green card, porque en este momento estaba ya tan quemada. O sea, de hecho es que me miro en las fotos y aunque yo quiera posar y aunque quiera parecer que estoy alegre, si me miras los ojos, esto no es una super foto, pero si me ves los ojos, tengo los ojos tristes. Tengo los ojos de una persona que está triste y que se pasa el día llorando. Y creo que eso también se nota. Y en el tono de la voz también se nota, de hecho. Y veis, tengo aquí vídeos. Antes hacía TikTok, ya dejé de hacer TikTok porque es que no tenía ni un solo resultado, entonces dije, es que es absurdo. Y grababa muchos vídeos de reflexiones. Empecé a ir a sitios en Lexington a decirles que sí podía grabar contenido y en realidad cierta parte de mí estaba con la green card como que ya no podía más. De hecho me la rechazaron una vez, la que era por matrimonio, y entonces tuve que volver a empezar el proceso por tercera vez, porque primero tuve una abogada que no me ayudó nada, me timó. La segunda fase fue la que yo lo intenté y me la rechazaron, y la tercera es cuando ya lo conseguí. Entonces ha sido todo como de verdad muy duro, ha sido como escalar una montaña. Y yo ya estaba en marzo, previo a mi cumpleaños, diciendo, tío, tengo 30 y no he logrado nada. O sea, y ahí me entró bastante crisis de identidad. Pero me acuerdo que se me empezó a quitar un poco más la vergüenza y que empezaba a ir a sitios. Aquí estoy con mi amiga Diana, me va a matar por este vídeo, pero estoy con mi amiga Diana, que nos fuimos a hacer ciclismo a un sitio, y luego me acuerdo que les mandé como el vídeo o algo así, o las etiqueté, no sé, majísimas. Me dijeron, ¿te pareces a Spencer, la de Pretty Little Liars? Y yo, pues bueno, pues muchas gracias. Me acuerdo de eso, que sobre todo hacer vídeos de mucha reflexión, empezar a encontrar mi nicho y empezar a, pues no sé, como arreglarme un poco a la hora de salir, ser un poco más consciente de lo que me ponía. Conocí a mi amiga Diana, que ha sido un apoyo súper importante, la habéis visto por aquí, he hablado con ella mil veces, y no ha sido la primera de todas las grandes mujeres que he conocido este año y que me han apoyado un montón. Me acuerdo que en abril, más o menos, aquí me tenéis, volví al deporte, por fin, empecé a recuperar mi cuerpo después de haber estado embarazada, cosa que me ha costado y que hasta que mi hijo no ha tenido casi 2 años no me he vuelto a encontrar bien. En abril fue mi cumpleaños, otro abril lejos de mi familia. Antes a mí mi cumpleaños me encantaba, me parecía muy especial y siempre es una fecha pues que me ha gustado. Pero bueno, desde que estoy aquí no es un día feliz para mí. De hecho, quiero que pase rápido. Y no sé si fue este abril o si fue el abril del 2024, que estuve malísima. Pero bueno, me centré en hacer vídeos. Fue mi modo de seguridad, y en el deporte, que aquí tenéis tropeciendos vídeos, que ya ni me acuerdo de estas cosas cuando las he hecho. Y pues eso, corriendo, que es lo que más estoy haciendo ahora, y sabéis que me encanta nadar, los que me seguís desde hace tiempo. Seguía trabajando y ya en abril me quedaba un mes para terminar, y ahí es donde ya empecé a preparar portadas de YouTube, vídeos de YouTube, empecé a grabar a escondidas, entre comillas, porque no lo estaba publicando, pero empecé a montar todo el Canva con un kit de marca, con portadas, con el banner, con todo. O sea, empecé como a hacer un rebranding de mi vida de la hostia. O sea, me pegué un curro con el YouTube, con Instagram, con LinkedIn. O sea, le he estado dando muchas vueltas y creo que es ahora donde ya he cogido un poquito más el ritmo. Pero desde luego creo que una vez al año hay que hacer rebranding. Me va a tocar hacer otra vez el de YouTube bastante pronto. Que de hecho lo empecé en mayo y la verdad que desde el principio el canal fue bastante bien, entre comillas, y bastante rápido, porque evidentemente pues es algo que va lento. Creo que en este momento seguí intentando hacer un poco como de moda. O sea, de hecho tengo vídeos que me parecen ridículos, como esto, que es que no sé qué estoy haciendo. Creo que quería hacer un look de Hailey Bieber o no sé qué, por mi casa, que digo, pues que esto, a este sí que es ridículo. A ver, el del boho. Tengo uno que es como el estilo boho, no sé qué. Pero es que no sé ni dónde está. Aquí me tenéis haciendo b-roll con un filtro horrible. Bueno, pues lo típico de una persona que se está encontrando y que está haciendo lo que puede por salir adelante y por tener una motivación más allá que ir al trabajo y volver. Y yo necesitaba una distracción de ser profesora. Ya ahí los niños lo sabían. Yo les decía, mira, no puedo hacer este trabajo. O sea, me supera estar encerrada todos los días, me superan los gritos, me supera que la gente salte encima de los libros, encima de las mesas, que sea como estar en un zoo, porque me parece que los colegios ahora son zoos y no sé cómo lo voy a hacer con mi hijo, pero desde luego es un tema que me preocupa. Y yo no era capaz, de verdad que me he quedado bastante traumatizada después del colegio aquí, o sea, y es que no creo que pueda volver a ser profesora. De hecho, he vuelto a aplicar de profesora un poco por supervivencia, pero mi intención no es volver a eso, ni de coña. No sé, nada. Aquí celebramos Easter, aquí nos veis, tipo familia feliz, no os creéis nada, pero bueno, aquí es bastante grande, en Estados Unidos fuimos a la iglesia y pues aquí me interesé un poco pues como en compartir costumbres. La verdad que a nivel de ánimo creo que ha sido todo el año bastante lineal, bastante ser la mejor versión de madre que puedo ser y mejorar mis canales y todo lo que estaba haciendo, porque era lo que me motivaba. Celebré mi cumpleaños con bastante gente, que vinieron bastantes amigos. Bueno, aquí tenéis a mi familia, mis suegros, mis padres, mi hijo. Y vinieron mogollón de amigos también del cole. Aquí tenéis como una tarta de cumpleaños que me encargó mi suegra. Que aunque somos muy diferentes, al final nos llevamos bien. Pero sabéis, si os ponéis en la situación, al final pensad que yo estoy en un pueblo donde está pues toda la familia de mi marido, mi familia está lejos y mis amigos están online o a una hora. Entonces, pues es verdad que muchas veces pues se te puede hacer la experiencia bastante dura. Y yo me he dado cuenta de que soy mentalmente más fuerte de lo que me imagino y soy bastante más resiliente de lo que me imagino. Por eso me molesta mucho cuando me dicen que no soy agradecida y que las cosas no me van bien porque no soy agradecida. Creo que al final cada uno viene aquí con un reto y con un destino, por mucho que manifestemos. Y yo soy una persona que se esfuerza muchísimo y muchas veces no obtengo resultados y me da tremenda rabia. En estos meses ya estaba aplicando a muchísimos trabajos de marketing y redes sociales y seguía intentando hacer moda. De hecho, me hice una aplicación que se llama Lemonade, que está aquí en Estados Unidos, y os voy a enseñar como las típicas fotos. Foto de una minifalda, foto de las bambas, no sé, foto ¿ves? Con los detalles de los anillitos, no sé qué. No sé, al final me borré esa aplicación porque no me estaba gustando mucho el ambiente y tenía demasiados retos y demás, pero bueno, si os interesa la moda y os interesa el beauty, la verdad que es una aplicación donde se puede crecer bastante rápido y mola porque es tipo editorial. Lo que pasa es que yo me quise centrar más en LinkedIn, en Instagram y en YouTube porque lo veo al final más profesional, menos adolescente y siento que me puede abrir más puertas. Y esto fue como abril y mayo que, bueno, pues mi hijo también, estoy viendo ahora fotos, va creciendo a pasos agigantados. Ya sabéis que no le saco. Antes sí le sacaba cuando era más bebé, pero ahora que ya empieza a tener personalidad, que es más mayor y esto, no le quiero sacar porque quiero respetar su privacidad lo máximo que pueda. Y eso es lo que estuve haciendo, pues sobre todo contenido. Mirad, aquí vuelvo a intentar hacer beauty. Me acuerdo que este vídeo sí que fue bastante, bastante bien. Me gusta el maquillaje que llevo, la verdad. Y bueno, siento que al final no estaba aportando demasiado. Recuerdo que mi último día en el colegio fue el 28 de mayo de 2025. No fui a los últimos días. Este fue el día donde mandé una carta literalmente con la llave de mi trabajo y les dejé un mensaje diciendo, mirad, no puedo más, no soporto esto, muchas gracias por la oportunidad, pero ya he hecho todo lo que tenía que hacer, los niños se han ido a sus casas, a mí ya se me ha acabado el contrato, se me ha acabado la visa y no tengo nada más que hacer aquí, muchas gracias. Y eso fue mayo. Y en junio recupero un poco mi pasión por la astrología. Ahí me estáis enseñando un libro a alguien, imagino que será mi amiga la brujilla. Y he aprendido un montón, he hecho bastantes cursos de astrología este año. He estado leyendo un libro que tarda un mogollón, que se llama Astrología Psicológica. Y no sé de quién es, pero es buenísimo. El libro se llama Javier Arroyo, puede ser, o Javier Rollo, me parece. Y este de constelaciones. Y me ha ayudado muchísimo también a conocerme a mí misma. He dejado la terapia al uso, porque aunque adoro a mi terapeuta, no entiende la vida en Estados Unidos, entonces me parece, le mando un beso desde aquí, se me está viendo, pero es que al final no me ayuda porque no entiende por lo que estoy pasando y al final las sesiones se convierten en reproches de por qué te has ido a Estados Unidos, entonces me pasa un poco cuando hablo también con mis padres, con algún amigo que esté en España, no sé, que es como, Ana, ¿por qué te vas y por qué estás ahí? ¿Qué haces y tal? Pues yo muchas veces, ¿qué hijos? Diga, tampoco lo entiendo. Me debato mucho, pero mis opciones son, una, irme con mi hijo y que mi marido se quede aquí, para eso necesito una orden judicial, esa sería una opción, irme a España, ¿hacer qué? Porque a mí lo que me gusta es emprender en redes sociales y en todo caso encontrar un trabajo en marketing, cosa que en España no hay, o sea, no hay, que yo estoy buscando desde aquí y puede haber, pero me refiero, no me están cogiendo, ¿vale? O sea, no me están cogiendo, ¿para qué coño me voy a ir? Y luego este tipo de reproches de, pues eso, que es que estás loca, es que mira lo que has hecho, es que ya te vale, tal, tal, tal, tal, tal. No son tan duros, pero bueno, al final están ahí y es que, honestamente, no me apetece escucharlos. Así que me sigo peleando para eso en el mercado americano porque mi marido está aquí, evidentemente no voy a secuestrar a mi hijo y vayan las cosas bien o mal, pues no le quiero alejar del padre. O sea, no me parecería justo porque pues es buen padre. Si os interesa más estos temas de mi vida, tenéis blogs que grababa en verano. Ya no estoy grabando blogs porque he intentado hacer un contenido un poco más educacional. Pero bueno, ahí sí que os cuento un poco más intríngulis sobre mi vida y me podéis ver pues más natural y pues bueno, pues haciendo un poco el tonto también. Y esa parte de mi personalidad que, pues bueno, que también está bien. Luego me acuerdo que sobre julio es cuando ya empiezo a trabajar en Toyota. Aquí ya estaba en un modo de verdad, de desesperación con el tema de los trabajos, que digo, bueno, ya lo que salga. Y estoy viendo justamente ahora fotos de después del 4 de julio, que aquí me podéis ver. Ay, no las tengo. Bueno, aquí me tenéis haciéndome selfies. Pues lo mismo, haciendo el tonto. Estos sí que son un poco tontos. Hice un reto de fotografía con mi prima, nos hicimos fotos con luces. Y en este mes ya es donde empiezo a trabajar en Toyota, donde sabéis que duró como uno o dos meses. Tengo un vídeo de vendedora de coches en USA y es que al final me parece totalmente ridículo ese trabajo. O sea, es que es trabajar para no cobrar. Yo no entiendo la situación y bueno, aprendí mucho, hice buenos amigos, fue efectivamente pues un aprendizaje y sobre todo me funcionó en el sentido de estrategia, si queréis hacer lo mismo de, yo pensé, bueno, voy a entrar en una empresa americana, bueno, Toyota japonesa, pero que sea tocha aquí en América y me va a abrir puertas, efectivamente, en cuanto puse Toyota en el currículum, se empezaron a disparar las llamadas y desde entonces no he parado de hacer entrevistas, sí que por aclarar, mi situación mejoró mucho en agosto, entre comillas, porque empecé a trabajar como con varias personas. Entonces estoy, gracias a mi amiga Diana, que me recomendó para un puesto en WorldRemit, que es donde estoy trabajando ahora remoto. Estuve en Toyota, aquí tenéis mi careto de decir qué coño hago. Y luego estoy trabajando en una agencia de redes sociales y de marketing de una chica que está emprendiendo en Los Ángeles y le estoy haciendo el contenido. Luego estoy con unos emprendedores de inteligencia artificial que están en Netherlands, en Países Bajos, en Ámsterdam, y están desarrollando una web que tengo que subir el Reels pronto, que básicamente transforma PDFs en vídeos de larga duración, entonces para educadores o gente que quiere crear contenido rápido está bastante bien. Y luego pues he estado haciendo contenido para alguna que otra marca, que por cierto, los que me habéis preguntado, cuando hago cosas de beauty y así, las saco de una web que se llama Slack y son productos que sacas de Amazon o de Target, o normalmente es Amazon y Target, compras el producto, haces el vídeo y luego te lo pagan. No tienes ningún tipo de ingresos, pero te sirve si quieres tener un buen portfolio de UGC, de UGT, User Generated Content. Y eso es lo que yo he estado haciendo. Entonces, bueno, no tengo el grandísimo salario ni el supercoche, pero para que sepáis eso, que entre agosto y septiembre, pues eso es lo que estuve pasando. Hice el rebranding, vinieron mis padres, aquí me tenéis, me acuerdo que este día fui a cenar sushi con mi amiga Diana, y lo mismo, o sea, yo lo que noto es en mi cara los ojos tristes, o sea, veo una persona que está triste, veo una persona que está agotada. Me acuerdo que este día me hizo mucha gracia, estaba en Toyota, y me acuerdo que me hizo reír que yo dije que por fin venía mi familia y que les echaba de menos porque estaban lejos. Me dijeron, sí, te entiendo, porque mi familia está lejos. Me digo, a ver, ¿lejos dónde? ¿A qué? ¿A 5 horas de coche? No tienes un océano de por medio, entonces no lo puedes entender. Y aquí empieza mi época. Entonces, tú ya sabes que una mujer está en crisis cuando se cambia el color del pelo. Y aquí es donde me pongo el pelo negro o medio negro. Y ahora lo tengo así también como negro, marrón oscuro. Y la verdad que es un cambio que me gusta, pero definitivamente cuando una mujer se cambia el pelo, sabemos que hay crisis, ¿verdad? Y eso fue como en septiembre y octubre de este año. Fuimos a una especie de Oktoberfest con... Yo no bebo, pero me hicieron hacerme una foto con la cerveza de mi cuñado, que es el sponsor de la fiesta del pueblo. Y yo aquí, pues nada, con la cerveza. Yo no bebo, ya lo sabéis, estoy totalmente en contra. Y creo que lo que más remarco de este año son las participaciones en Radio Lex. Aquí tenéis a mi bellísima amiga Diana, que es preciosa. Ya la he mencionado mil veces. Y creo que eso es lo que más he disfrutado. Es la cantidad de mujeres que he conocido, o sea, sobre todo a final de año, que han venido Diana, ha venido Alejandra a hablar de finanzas, Nancy a hablar de espiritualidad, Daniela con las tartas, que le está yendo súper bien el negocio, que está en Lexington. Voy a entrevistar a otra chica esta semana que se llama Coco, que hace poesía. He entrevistado a Boris, que lo viste el otro día en un directo, que habla de deporte, que estuvo en el equipo olímpico de Colombia, nos contó, en Tokio 2020, de entrenador. No sé, mucha gente... que, jolín, que al final es súper top, súper guay, y que estoy súper contenta de que me digan sí al canal. Y desde luego, pues toda la gente que me manda privados y esto, que sobre todo se ha activado entre octubre, más o menos noviembre y diciembre, y la verdad que es súper guay. Por fin, después de 4 años, en noviembre, aquí me tenéis, vamos a España. O sea, creo que esto ha sido el mayor logro de este año. Me da mucha pena no haber viajado más. Al final he estado en Chicago, en Kentucky y en España, pero bueno, pude ver el mar, cosa que hacía mucho que no veía. Aquí está mi padre con mi hijo en el mar, en la playa, y la verdad que totalmente agradecida por ese viaje, me dio un poquito de aire, vi a toda mi familia, hice esta entrevista con las gafas de panorama a Marcos, que creo que es de mis primeras entrevistas en la que no salía Diana, porque Diana es la primera que he sacado en las entrevistas. Y luego mi marido vino a visitar y, por supuesto, pues le encantó y nos lo pasamos bastante bien. Creo que para la relación funcionó. Y creo que diciembre ha sido... Aquí está Daniela, con la de las tartas, ¿veis lo que os digo? Creo que ha sido un mes bastante duro, sobre todo a nivel trabajo. Aquí está Nancy. Tengo que tener fotos de Alejandra, que ahora mismo no las encuentro. Y bueno, creo que es todo un poco caos. Es que estoy viendo fotos y es lo que digo. Tengo la cara como, pues eso, como triste, porque me está costando mucho el tema de los trabajos. Sí que estoy agradecida en el sentido de... Mira, aquí, la radio. Me encanta la radio, me encanta ir. Es el sitio donde más a gusto estoy. Creo que al final, los que estamos aquí, nos cuesta mucho y no es solo... Es que creo que es la falta de comprensión, pero porque creo que la situación muchas veces nos excede. Entonces, yo me he encontrado con situaciones de gente que le va muy bien y como le va muy bien aquí, no entiende por lo que yo estoy pasando, y otra gente que le va muy mal, por desgracia, y sí entiende por lo que estoy pasando. Y luego está pues mi familia, que no sé qué pensarán, que estoy loca probablemente. Luego creo que también pues a ti te gusta volver a tu país un poco... como triunfante, ¿no? Y no ha sido mi caso. Creo que es simplemente por el tema del trabajo. Es que a mí lo que más me está costando es de verdad encontrar un sitio en el que me paguen y para así no tener que estar haciendo 100.000 cosas a la vez. O sea, es que para que os hagáis una idea, me han hecho scam en trabajos que luego no existían, proyectos que no existían, me ha llegado dinero falso a casa. Bueno, una cantidad de cosas que también me han agotado. Para que os hagáis una idea, creo que en diciembre he tenido más de 30 entrevistas de trabajo. O sea, es una bestialidad. Estoy agotada, de hecho he hecho una hace unas horas y me decía la chica, pues me ha hecho una pregunta y yo pues le he empezado a contar y me dice, jolín, si me has contestado ya de las 10 preguntas que tenía, me has contestado 5. Y digo, coño, Claro, claro que te contesto. Digo, es que ya me las sé de memoria, si es que me hacéis todas las mismas preguntas, ¿me queréis contratar? En vez de marearme ya y seguir preguntando, preguntando, preguntando. Entonces, bueno, la verdad que tengo mucha presión, sobre todo por parte de la familia aquí, porque mi marido está emprendiendo, entonces al parecer él tiene derecho a emprender, pero yo no. Yo creo que tendría que ser al contrario, creo que él tendría que ser el que consiguiese un trabajo con seguro, irse a una fábrica, y proteger, entre comillas, a su familia y que no lo tuviese que hacer yo, que para mí es mucho más difícil. Y al final es que estoy llamando a todas las puertas, o sea, es que no os podéis imaginar. Entonces me molesta mucho que me digan como que es que si necesitas dinero, ¿por qué no te vas al Walmart? Pues porque tengo mejores cualidades y porque ya he pasado por esa época de tener un trabajo en el que no me hace falta cualificación o certificación. Y es que tengo muchas, y es que tengo mucha experiencia. Y es que al final no es el problema de estar o no en un Walmart o de estar o no en un Target, es que el tema es que tengo un sueño y que soy muy consciente de que tengo unas cualidades y unas habilidades que si cojo ese tipo de trabajo, aunque sea temporal, se van a morir porque al final me está distrayendo de lo que yo quiero hacer. Y soy una persona que quiero tener un propósito y que quiero enseñarle a mi hijo pues, que hay que luchar por los propósitos y por las cosas que realmente que tenemos que hacer, aunque a veces pues, sea difícil y lo pasemos mal. Entonces, bueno, ese ha sido mi repaso del año. Desde luego que es súper agradecida por el crecimiento y la acogida en redes, ya sabéis que a veces tengo un poco de acento y me cuesta hablar. Un año muy difícil, manifiesto para el 2026 primero tener, aunque sea un despacho o un mini estudio o zona donde pues, pueda traer vídeos un poquito más aesthetic, donde pueda sentar a hablar tranquila. Prometo seguir grabando en la radio. De hecho, si eres mujer o hombre hispano que está emigrando, que está emprendiendo, tanto dentro como fuera de España, déjame en comentarios, mándame privados porque quiero traer a todo el mundo que tenga voz y que tenga una historia. O sea, si no eres la sirenita, sabes hablar, sabes comunicar y tienes algo que contarnos y algo que pueda aportar a una comunidad que está buscando el propósito, que está buscando encontrarse, que está buscando superar retos muy difíciles, jolín, vente, tengo muchas entrevistas programadas ya para este casi 2026 con gente que para mí es muy guay, es gente normal. Gente normal, pero que tienen historias muy guays y espero que sigáis conectados. Lo que siempre os digo, cuando suscribís, cuando, sobre todo cuando comentáis, ya no es la suscripción, pero es que cuando comentáis y sé quién hay detrás, no sabéis la alegría que me dais. Y eso, chicos, que muchas gracias por haberme acompañado hasta aquí todo este año. Los de YouTube llevábamos menos que los de Instagram, pero bueno, aún así, de verdad, súper agradecida. Espero que estéis disfrutando del canal y nos vemos muy pronto por aquí. ¡Feliz Navidad! ¡Chao, chao!
1: De WEKU por Jackie Sturkey. Una auditoría externa concluyó que los procedimientos financieros de las escuelas públicas del condado de Fayette carecían de controles, revisión independiente y, en algunos casos, aprobación de la junta escolar. La firma Weaver & Tidwell examinó las políticas, el presupuesto y los gastos entre 2023 y 2025 para determinar las causas de la crisis descubierta durante el ciclo escolar 2024-2025. El informe señala que el acceso y la aprobación de operaciones estaban concentrados en pocos cargos, permitiendo que una misma persona creara y autorizara cambios. En el año fiscal 2025, casi el 94% de las entradas presupuestarias fueron registradas y publicadas con la misma identificación, sin una segunda aprobación. Una muestra de compras con tarjetas también reveló reembolsos sin explicación, gastos clasificados incorrectamente y falta de supervisión. Además, el distrito no cuenta con un manual de contabilidad y sus normas de viaje no se actualizan desde 2013. Los auditores encontraron que modificaciones y transferencias importantes eran presentadas a la Junta solo con fines informativos. Como resultado, la Junta y el público recibían datos incompletos o inexactos, debilitando la toma de decisiones. Weaver propuso un plan correctivo de 18 meses y entregará su informe esta semana. El presidente de la Junta, Tyler Murphy, pidió un plan detallado y público. FCPS enfrenta un déficit aproximado de 10.8 millones de dólares en su presupuesto para 2026-2027. 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

Hola amigos, muy buenas tardes. Les habla su amigo el oso cariñoso, machicho y hermoso. Sí, señor. Solo por la 95.7 Radio Lex, la voz de la gente. Y amigos y amigos, y dándoles un bonito día, festejando para todos ustedes y diciéndoles qué hermoso día, disfrutándolo con quien estés y donde estés y en la posición que estés. ¡Ay, carajo, ya me manché! Pues bueno amigos, ya mandándoles un bonito saludo para todos ustedes y espero que lo estén recibiendo con todo el amor y el entusiasmo de este bonito día. Y acuérdense, esos millonarios que me escuchan y están laborando, porque ya saben que la vida es millonaria, claro que sí. Y continuamos y vamos a empezar con este bonito cóctel musical para todos ustedes desde la 95.7. La voz de la gente.

0: No le cambies, no le cambies, porque ay, este técnico me falla, hombre.
1: Esta noche.
0: Ahí lo tengo y ahí la tenemos. A la bellísima Karol G. Y Becky G. Ay, mis amores. El último trago. Solo para la 95.7. La voz de la gente.

¡Sí, señor! ¡Ay! ¡Qué rico, qué rico! ¡Qué rico es recordar!

0: 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Carol Becky G. Estás escuchando Medialex Radio, la voz de la gente. 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
1: De WKU por Sylvie Goodman y Hannah Sad. El tradicional picnic político de Fancy Farm reunió a candidatos y funcionarios con la sucesión del senador Mitch McConnell y la elección de gobernador de 2017 como temas principales. Los republicanos dominaron el escenario, aunque también participaron demócratas. Este año se prohibieron los cánticos destinados a impedir que los oradores fueran escuchados. La ausencia de McConnell, de 84 años, generó comentarios y dudas sobre su salud. El congresista republicano Andy Barr dijo que habló con él y que desea regresar a sus labores. Barr, candidato para reemplazarlo, intercambió ataques con su rival demócrata Charles Booker. Los republicanos vincularon a Booker con el socialismo, mientras él calificó a Barr como una versión débil de McConnell y Donald Trump. Christopher Campbell, del Kentucky Party, se presentó como alternativa. También comenzó a tomar forma la contienda para suceder al gobernador Andy Beshear, quien no puede buscar otro mandato. La vicegobernadora Jacqueline Coleman destacó los logros económicos del gobierno y su oposición al financiamiento público de escuelas privadas. Rocky Adkins criticó los recortes republicanos a Medicaid y la asistencia alimentaria, además de los aranceles de Trump. Ambos demócratas atacaron al congresista James Comer, posible candidato republicano. El secretario de Estado Michael Adams descartó por ahora su propia campaña y anunció que respaldará a Comer si oficializa su candidatura. 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
0: Regresamos amigos a la 95.7 con su amigo el oso cariñoso, el machicho y hermosa, sí señor. Y ahí tenemos de nuestros seguidores una bonita melodía pedida exclusiva para todos aquellos amigos que están pegándole duro, sacándose el alma por corretear la chuleta de en este lado del charco, sí señor. Y para también vamos a dedicarle a nuestra señora María Inés con la canción de los buques de Amo Mamá. ¡Ay, ay, ay, ay, ay! Pues ya me estaba adelantando. Pues ahorita se la ponemos más rápido que un oso. Sí, señor. Pues ahí estamos. Tenemos para todos nuestros amigos que se están sacando el alma de este lado y corriendo como conejos, como anda todo el sistema ahorita. Pero bueno, con mucho cariño, con esta dedicación, se las tenemos para todos ustedes. Ahí tenemos con Calibre 50 y sus amigos de la 95.7 les desean lo mejor. Es el corrido de Juanito, sí señor, solo por la 95.7, la voz de la gente.

¡Ay! Sí, señor. Pues ahí le tenemos bonitos, bonitos, bonitos temas para todos ustedes. Y ahí con dedicatoria para el más bien conocido por el bajo mundo como Climaco, más bien el papi. Ahí está, papi, ya te cumplí. ¡Ah, no más! Y tenemos ahí otro bonito tema para todos ustedes. ¡Ajajay! Karim León y Yuridia. En Te Solté Llorando, solo por la 95.7, la voz de la gente.

0: Ya estamos, salga al aire y como de que no, ay, para todos ustedes, ya se los tenemos dedicados, y pues no le cambies que ahí tenemos a quién creen, a quién, quién.
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0: Estaba por ti. Grupo Firme. Y Karim León. En que te vaya bonito. Solo por la 95.7, la voz de la gente.

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0: está. ¡Ay, no más!
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0: Pues estamos de regreso, amigos, estamos de regreso por la 95.7 con su amigo el oso cariñoso, machicho y hermoso, sí señor. ¿Y qué creen? ¿Qué creen? Ah, pues ahí uno de nuestros seguidores, claro que sí, está mandándole un bonito saludo para su mami, un saludote, un fuerte abrazote. Y diciéndole que la quiere mucho, claro que sí, a doña María Inés, con la canción de Los Buques, señoras y señores. Ahí le estamos poniendo de parte de su hijo, Luis Cortés. Sí, señoras, señores, ahí demostramos el apapacho, el cariño, que pues de nuestra señora madre, que siempre ha dado por todos nosotros lo mejor de sí y no lo podemos despreciar, claro que sí. Y pues bueno, hermanito, ahí está la dedicatoria para su mami, doña Inés, y que sea con mucho cariño, y espero nos esté escuchando, y también sus amigos, le pone mucho entusiasmo y el amor de Medialex Radio para todos ustedes. Te amo, mamá.
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0: Doña Inés Cortés, felicidades.
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Tutu, mi amor. Con mi sonidera, lo más nuevecito, señoras y señores. De las románticas. Solo por el 95.7, la voz de la gente. 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Y muévelo, muévelo, muévelo.

¡Ay! ¡El coyote! 2:11. ¡Sí! ¡Que venga, que vengan! ¡A bailar el sonidero! ¡Sí! ¡Chao, chucho! ¡Ah!

¡Gózala, gózala! ¡Ay, báilala, báilala, compadre! Oye, papi, escúchame, escúchame. 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
2: Y volvimos. Y los Loco Soñador Chiaguaru, solo por la 95.7, la voz de la gente.
3: Roberto Ochoa,
2: Loco Soñador. Esos mis amigos de la alberca, no se duerman, no se duerman. Hasta el Torobre Training Center.

0: Y llegamos, llegamos con Cañaveral. Ay, ay, ay. Solo por la 95.7, la voz de la gente.
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¡Ay, ay, ay! ¡Qué chulo, qué chulo, qué chulo! ¡Es el chula! ¡Es mi rumba, cha, cha, cha! ¡Ey, grupo, cuál! 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

los socios del ritmo. Y Alexander Acha. En llorar, llorar. Solo por la 95.7. La voz de la gente.

Bueno, amigos, todo lo que empieza tiene que terminar. Y pues bueno, aquí su amigo el Oso Cariñoso les da un bonito saludo, un buen recuerdo. Y espero que se le hayan pasado chévere en estos momentos que estuvieron conmigo al aire. Y pues bueno, todos sus amigos de la 95.7 les hace todo con mucho entusiasmo y mucho cariño. Pues se despide el Oso Cariñoso. Hasta la próxima. Chao, chao, pescado.

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3: Irán y Omán parecen estar cerca de cerrar un acuerdo que reabriría el estrecho de Hormuz y le otorgaría a Irán un control mucho mayor.

0: ¿Por qué están matando mujeres en Gaza? ¿Por qué se están cometiendo masacres contra personas inocentes en Gaza?
1: La nominación de Todd Blanche para convertirse en el próximo fiscal general de Estados Unidos parece haber vuelto a encarrilarse después de que los senadores republicanos John Cornyn del estado de Texas y Tom Tillis del estado de Carolina del Norte anunciaran que ahora le darán su apoyo. El domingo Blanche emitió una orden por escrito que pretende cancelar formalmente el llamado Fondo contra la Instrumentalización Política del Poder Judicial de 1.800 millones de dólares que formaba parte de un controvertido acuerdo de resolución de la demanda de Trump contra el Servicio de Impuestos Internos. Blanche también afirmó por escrito que el acuerdo de inmunidad que Trump alcanzó con el Servicio de Impuestos Internos solo se aplica con carácter retroactivo. Sin embargo, los críticos sostienen que existen importantes lagunas en las garantías escritas de Blanche. El Comité Judicial del Senado votará este martes la nominación de Blanche, quien en el pasado trabajó como abogado personal de Trump. El presidente de Estados Unidos, Donald Trump, criticó duramente en público a la fiscal federal de distrito, Jeanine Pirro, y está considerando despedirla después de que esta desestimara los cargos contra las personas acusadas de vandalizar el estanque reflectante del monumento a Lincoln.
0: And I was disappointed with Jeanine Pirro. Really? Jeanine Pirro me ha decepcionado. Jeanine Pirro me ha decepcionado mucho. Ella se plegó como un paraguas y la gente se sale con la suya y es una vergüenza.
1: Trump se reunió con Pirro en la Casa Blanca el lunes. Durante meses, Trump ha afirmado, sin pruebas, que unos vándalos, entre ellos un ex remero olímpico estadounidense, habían dañado el estanque reflectante recientemente renovado, lo que provocó que el agua se volviera verde. Pirro afirmó inicialmente que había pruebas contundentes de vandalismo, pero en los últimos días admitió que los daños fueron causados por una renovación apresurada y chapucera. Ucrania continúa con sus ataques con drones en el territorio ruso. El lunes, un dron impactó en un complejo turístico ruso del Mar Negro y mató al menos a 7 personas, incluidos 3 menores. 58 personas resultaron heridas. Las imágenes muestran cómo el dron se estrella contra una playa llena de gente. Durante la noche del lunes al martes, un ataque con drones ucranianos mató al menos a 5 personas en los alrededores de Moscú. Esto ocurre al tiempo que Rusia continúa atacando Ucrania. Un ataque ruso con drones y misiles balísticos mató el sábado a 9 personas en la ciudad de Kiev. Otros 5 ucranianos murieron en ataques rusos ocurridos en la noche del lunes al martes. Europa está enfrentando una ola de calor sin precedentes al tiempo que Grecia y Francia continúan luchando contra los incendios forestales. Los incendios forestales fuera de la ciudad de Atenas han superado las líneas de contención. Esto se produce un día después de que 2 helicópteros de extinción de incendios colisionaran en pleno vuelo y causaran la muerte de 2 miembros de la tripulación. En Francia, los bomberos de la región alrededor de Burdeos siguen en alerta ante posibles rebrotes. Por su parte, Inglaterra y Gales sufrieron el mes de julio más seco en casi 200 años debido a una ola de calor prolongada y a la falta de precipitaciones, según el Servicio Meteorológico del Reino Unido. En Sudán, un ataque con drones del ejército sudanés mató a 35 personas en Darfur, según la organización de derechos humanos Emergency Lawyers, que ha documentado abusos cometidos por ambas partes en la guerra civil de ese país. El ataque perpetrado el domingo alcanzó la sede de tribunal de la localidad de Garra al-Zawiya, en el estado sudanés de Darfur del Norte, que está bajo el control del grupo paramilitar Fuerzas de Apoyo Rápido. Según la ONU, más de 1.000 civiles murieron en ataques con drones en Sudán durante los primeros 5 meses de este año. El conflicto en Sudán, que ya lleva 4 años, se ha cobrado la vida de al menos 59.000 personas, ha desplazado a unos 13 millones y ha sumido a gran parte del país en la hambruna. El estado de Michigan ha informado las 2 primeras muertes vinculadas con el brote de ciclosporiasis en todo el país. Se han detectado más de 11.000 casos de la enfermedad en el estado y 193 personas han sido hospitalizadas desde mayo. Según los Centros para el Control y la Prevención de Enfermedades, se han detectado casos en 45 estados de Estados Unidos. El brote se produce un año después de que el gobierno de Trump pusiera fin al seguimiento obligatorio de la ciclospora y otros 5 patógenos por parte de la Administración de Alimentos y Medicamentos. Estas fueron las palabras expresadas por la doctora Rabia de la Tour, gastroenteróloga de la Facultad de Medicina Grossman de la Universidad de Nueva York.
2: En 2025 hubo un cambio en la normativa vigente sobre la ciclosporiasis en lo que respecta al seguimiento y localización de este parásito específico y pasó de un programa obligatorio de seguimiento y localización a uno

0: voluntario para los estados. Y creo que eso también ha contribuido a que este brote haya tenido tanta magnitud.
1: El estado de Michigan celebra elecciones primarias este martes. Los candidatos demócratas para el Senado, el doctor Abdul El-Sayed y la congresista Hailey Stevens, se enfrentan en una de las elecciones primarias que han generado mayor expectación este año. El ganador de esta contienda se enfrentará en noviembre al congresista republicano Mike Rogers. Según las encuestas, el progresista El-Sayed tiene altas probabilidades de ganar la contienda, a pesar de que el Comité Israelí-Estadounidense de Asuntos Públicos y sus grupos afiliados han gastado más de $46 millones en respaldar a Stevens. Entre los principales partidarios de El-Sayed se encuentran el senador Bernie Sanders y el sindicato United Auto Workers, mientras que Stevens contó con el respaldo de gran parte de la dirigencia demócrata, incluido el de la gobernadora de Michigan, Gretchen Whitmer. Los estados de Kansas, Virginia, Washington y Missouri también celebran elecciones este martes. En Missouri, la ex congresista demócrata Cori Bush se enfrentará al actual congresista Wesley Bell en lo que constituye una revancha de su contienda de 2024. En el Capitolio de Washington, D.C., un grupo de activistas y líderes religiosos fueron arrestados el lunes mientras protestaban contra la guerra en Irán y los esfuerzos del gobierno de Trump para suprimir el derecho al voto. La jornada de protesta fue liderada por el obispo William J. Barber II de la organización Repairers of the Bridge.
2: Y es un poco vergonzoso que a uno lo arresten por gritar a favor del derecho al voto, pero no por restringir la participación de los votantes. Te arrestan por defender el derecho al voto, a salarios dignos y a servicios de atención médica, pero no por liberar una guerra ilegal. Pero nosotros vamos a cautivar la atención de la nación.
1: En Estados Unidos, una coalición de 25 estados liderados por demócratas presentó el lunes una demanda contra el gobierno de Trump, argumentando que la imposición de nuevos aranceles a productos provenientes de 60 países excede la autoridad legal del mandatario. Los estados están solicitando al Tribunal de Comercio Internacional de Estados Unidos que suspenda y revoque dichos aranceles y exija el reembolso de los que ya han sido pagados. En el estado de Nueva Jersey, en la ciudad de Newark, un inmigrante salvadoreño de 41 años murió mientras se encontraba recluido en Delaney Hall, un tristemente célebre centro de detención del Servicio de Inmigración y Control de Aduanas, ICE por sus siglas en inglés. Con la muerte de Edwin López Cornejo, ya son 22 las personas que han muerto bajo la custodia del ICE en lo que va del año y 2 las que han fallecido en Delaney Hall. Aún no se ha determinado la causa de la muerte de López Cornejo, a quien le sobrevive una hija de 12 años. La madre del inmigrante fallecido, María Cornejo, le dijo al periódico New Jersey Monitor: "No pude verlo durante su detención. Edwin no pudo ver a su hija durante 6 semanas. Cuando le contamos a su hija lo sucedido, ella pegó un fuerte grito y desde entonces no ha vuelto a ser la misma. No puede dormir ni comer, al igual que yo". El periódico The Guardian publicó una serie de archivos judiciales que revelan que el gobierno de Trump ha intentado someter a procedimientos médicos involuntarios, incluida la alimentación forzada, a al menos 10 personas bajo custodia del Servicio de Inmigración y Control de Aduanas que estaban llevando a cabo una huelga de hambre. Al menos 3 y posiblemente 5 de los detenidos fueron alimentados a la fuerza, mientras que otros 5 abandonaron a último momento la huelga de hambre para evitar que les introdujeran una sonda por la nariz hacia el esófago y el estómago. En el sur del estado de Texas, un solicitante de asilo kurdo que se encuentra detenido en el Centro de Procesamiento de Servicios de Port Isabel de gestión privada fue sometido a alimentación forzada durante casi 8 meses tras iniciar una huelga de hambre. En Estados Unidos, una jueza federal de distrito bloqueó el lunes una ley de Nueva York que prohíbe a los agentes federales de inmigración cubrirse el rostro y les exige exhibir una identificación visible durante sus operativos. La jueza determinó que es probable que el gobierno federal gane su argumento sobre la cláusula de supremacía de la Constitución de Estados Unidos, que establece que los gobiernos estatales no pueden regular a los agentes federales, pero permitió que Nueva York prohíba de forma autónoma los acuerdos de cooperación entre la policía local y el Servicio de Inmigración y Control de Aduanas. En la ciudad de Pittsburgh se espera que la familia de Daphne Michelle, una solicitante de asilo haitiana de 31 años que murió de hipotermia en una parada de autobús días después de ser liberada de la custodia migratoria, presente una demanda contra el Servicio de Inmigración y Control de Aduanas. La Oficina del Médico Forense del Condado de Allegheny calificó la muerte de Michelle de homicidio. El médico forense reveló que Michelle era una persona adulta vulnerable que padecía problemas graves de salud mental sin tratar y tenía una barrera lingüística significativa. El abogado que representa a la familia de Michelle dice que el ICE le colocó una tobillera de vigilancia electrónica, la dejó a unos 40 kilómetros de su casa vestida con ropa de verano en medio del frío de febrero. Trabajadores federales de Estados Unidos presentaron el lunes una demanda contra el gobierno de Trump por una política que pone fin a la cobertura de servicios médicos de afirmación de género para personas adultas en sus planes de salud. La demanda, que fue presentada por la organización Human Rights Campaign Foundation, busca impugnar una decisión de la Oficina de Administración de Personal que ordena a las aseguradoras eliminar la cobertura de los servicios médicos relacionados con la afirmación de género. En Nueva York, este martes se cumplen 8 días desde que una docena de trabajadores y extrabajadores de atención domiciliaria iniciaron una huelga de hambre con el fin de presionar al Consejo Municipal para que apruebe la ley denominada No Más 24, que prohíbe las jornadas laborales de 24 horas al día. Las personas que prestan servicios de atención domiciliaria a menudo trabajan días consecutivos cuidando las 24 horas al día a pacientes de edad avanzada y con discapacidades. Durante la última semana, los trabajadores de atención domiciliaria han estado protestando frente a la sede del Consejo Municipal de Nueva York y frente a la casa de la presidenta del Consejo Municipal de la ciudad, Julie Manning. Xue Zhenchen, una de las trabajadoras en huelga de hambre, habló el domingo durante la protesta.
0: Hoy decimos, la jornada laboral de 24 horas al día no solo es un acto de violencia contra los trabajadores de atención domiciliaria, sino que también degrada a todas las personas que brindan cuidado, incluidas madres y hermanas de diferentes partes del mundo.
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4: De la Associated Press por Gisela Salomon y Rebecca Santana. Una investigación de la Associated Press encontró que el gobierno del presidente Donald Trump ha detenido a más de 50 padres y cónyuges de militares estadounidenses en servicio activo como parte de su campaña migratoria. Al menos 6 personas ya fueron deportadas y 8 permanecen bajo custodia federal. Durante décadas, los familiares inmediatos de militares recibieron ciertas protecciones mientras intentaban regularizar su situación migratoria. Sin embargo, varios han sido detenidos incluso mientras tramitaban beneficios ofrecidos específicamente a familias militares. Estas detenciones también han afectado el trabajo de los uniformados. Algunos han tenido que posponer despliegues o pedir permisos para cuidar a sus hijos ante la ausencia de sus familiares. El Departamento de Seguridad Nacional sostiene que servir en las Fuerzas Armadas no exime a una familia de las leyes migratorias. Críticos advierten que la política podría perjudicar la moral, el reclutamiento y la preparación militar.
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1: Hola a todos, yo soy Diego Espinosa y les quiero dar la bienvenida a las noticias en Medialex. Empecemos con los titulares. Kentucky pide opiniones para mejorar la seguridad en North Broadway. Además, auditoría revela fallas en viajes y gastos de las escuelas de Fayette. 5 personas resultan heridas en un choque en Nicholasville y New Circle Road. También, empresa carbonera en bancarrota dice no tener fondos para pagar a ex empleados. La ausencia de Mitch McConnell marca el evento político de Fancy Farm. También el gobierno detiene a familiares de miembros de las Fuerzas Armadas. 25 estados demandan al gobierno por nuevos aranceles. Aumentan las deportaciones por el acelerado ritmo de los tribunales. También el gobierno prepara una amplia reforma del programa Head Start. Y finalmente, informe advierte que FEMA podría no tener suficiente personal. Empecemos con las noticias de el Lexington Herald Leader. De el Lexington Herald Leader por Adrian Paul Bryant. El Gabinete de Transporte de Kentucky, conocido como KYTC, está solicitando la opinión de los residentes sobre cómo mejorar la seguridad en North Broadway, uno de los corredores más importantes de Lexington. El estudio abarca el tramo comprendido entre Main Street y Kingston Road, cerca de la Interestatal 75, y busca aplicar principios de calles completas para proteger mejor a conductores, peatones y ciclistas. Según la agencia estatal, entre 2020 y 2024 se registraron 1.660 accidentes en ese sector. 6 fueron mortales y 484 probablemente dejaron personas heridas. Además, 42 de los choques involucraron a peatones y 11 a ciclistas, cifras que reflejan los riesgos existentes en la vía. North Broadway conecta el centro de Lexington con el campus de Transylvania University y con vecindarios suburbanos y rurales del norte de la ciudad. En 2023, el estado recibió $8.1 millones para reconstruir el paso elevado ferroviario de R.J. Corman, cerca de la intersección con New Circle Road. Las obras están previstas para comenzar este año. KYTC invita a la comunidad a señalar puntos peligrosos mediante un mapa interactivo. También realizará una reunión pública el martes 11 de agosto de 5 a 7 de la tarde en el Dunbar Community Center. De el Lexington Herald Leader por Valerie Honeycutt Spears y Beth Musgrave. Una auditoría de las escuelas públicas del condado de Fayette reveló graves deficiencias en el control de viajes, reembolsos y tarjetas de crédito del distrito. La firma Weaver revisó 34 viajes y encontró que el 94% no había recibido la aprobación previa exigida por las normas de FCPS. También detectó problemas generalizados con la documentación de gastos. En 28 de 50 recibos examinados, los montos no coincidían con los documentos de respaldo. Además, en el 90% de los 29 viajes faltaba la lista de verificación que demuestra si el empleado siguió los procedimientos. En las compras con tarjetas del distrito, faltaba documentación en 9 de 25 casos y el formulario de reembolso no apareció en 6 de 25. Los auditores también hallaron que 14 de 25 transacciones no mostraban aprobación de la junta o de un comité y que 11 no fueron verificadas frente al límite de la tarjeta. Weaver presentó 70 recomendaciones, entre ellas actualizar la política de viajes de 2013 y reforzar la supervisión de tarjetas y reembolsos. La auditoría ocurre mientras el distrito intenta corregir errores financieros que, según se descubrió este año, se remontan al menos a 2008. Su presupuesto provisional de $711.3 millones incluye $20 millones en recortes y la eliminación de 120 puestos. El superintendente interino Bill Bradford dijo que FCPS trabaja en un plan correctivo para fortalecer los controles internos y recuperar la confianza pública. La revisión también recuerda que 135 empleados gastaron casi $2.6 millones en tarjetas escolares en 6 meses, mientras el distrito desembolsó más de $3.6 millones en viajes durante el ciclo 2023-2024. De el Lexington Herald Leader por Lawrence Swans. Cinco personas fueron trasladadas a un hospital después de un choque ocurrido el martes por la tarde en la intersección de Nicholasville Road y New Circle Road, en Lexington. Según el Departamento de Policía de Lexington, todas sufrieron heridas leves. La colisión involucró a dos vehículos y fue reportada a las 1:13 de la tarde. Hasta el martes por la noche, las autoridades todavía investigaban la causa del accidente. Tras el choque, todos los carriles de salida en la intersección fueron cerrados, mientras que los carriles de Nicholasville Road en dirección sur quedaron bloqueados cerca del punto kilométrico 2.3. Equipos de emergencia y socorristas permanecieron en el lugar mientras se atendía la situación. Las autoridades recomendaron a los conductores buscar rutas alternas debido a los retrasos importantes en la zona. Pueden encontrar más información en Kentucky.com. A continuación, noticias de WEKU. De WEKU por Curtis Tate. Una empresa carbonera del este de Kentucky que se declaró en bancarrota afirma que no tiene dinero para compensar a cientos de trabajadores despedidos. Cerca de 300 ex empleados de Clintwood JOD presentaron una demanda en marzo para reclamar 60 días de salario y beneficios, alegando que fueron cesados sin el aviso previo exigido por la Ley Federal de Notificación de Ajuste y Reentrenamiento de Trabajadores. La compañía pidió a un tribunal federal que desestime la demanda mientras se prepara para cerrar sus operaciones en septiembre. Sus abogados sostienen que los ex empleados podrán continuar con sus reclamos después de concluido el proceso de bancarrota, pero reconoce que la empresa no tendría recursos para pagarles incluso si obtienen un fallo favorable. Una audiencia está programada para el 20 de agosto en Lexington. Clintwood fue vendida en una subasta por $1.1 millones, una cantidad muy inferior a sus deudas. La empresa debe más de 3 millones al Tesoro de Kentucky, alrededor de 1 millón a Kentucky Power y más de otro millón a los condados de Pike en Kentucky y Grundy en Virginia. La bancarrota se produce en medio de una fuerte caída del empleo carbonero. Kentucky tenía unos 3.500 trabajadores del carbón durante el primer trimestre de 2026, el nivel más bajo registrado. Más de 400 de los 500 empleos perdidos durante el último año estaban en el este de Kentucky, pese a los esfuerzos federales por impulsar el consumo nacional de carbón. De WEKU por Sylvia Goodman. La ausencia del senador Mitch McConnell dominó la conversación durante Fancy Farm, el tradicional encuentro político de Kentucky. McConnell, quien durante décadas ayudó a transformar el evento de un espacio dominado por demócratas a uno favorable para los republicanos, no asistió por primera vez en años. Dirigentes del partido le rindieron homenaje y afirmaron que Fancy Farm no sería lo mismo sin él. El senador de 84 años explicó que continúa recuperándose de una caída y de una neumonía que lo mantuvieron hospitalizado durante casi 50 días. Su ausencia provocó especulaciones, memes y reclamos de mayor transparencia. Durante los discursos, parte del público incluso comenzó a gritar «¿Dónde está Mitch?». Asistentes republicanos y demócratas expresaron dudas sobre su capacidad para completar el mandato y pidieron información más clara sobre su estado de salud. McConnell dejará el cargo en enero, mientras avanza la contienda para reemplazarlo entre el republicano Andy Barr y el demócrata Charles Booker. La popularidad del senador también ha disminuido, en parte por sus enfrentamientos con el presidente Donald Trump. Una encuesta de febrero situó su aprobación en Kentucky en apenas 15%. Barr dijo haber hablado con McConnell por teléfono y aseguró que espera regresar pronto al trabajo. Booker, en cambio, acusó a Barr de guardar silencio sobre la situación. McConnell ha rechazado entrevistas, pero sostiene mediante comunicados que continúa mejorando. Puede obtener más información en wku.org. A continuación, noticias de la Associated Press. De la Associated Press por Gisela Solomon y Rebecca Santana. Una investigación de la Associated Press encontró que el gobierno del presidente Donald Trump ha detenido a más de 50 padres y cónyuges de militares estadounidenses en servicio activo como parte de su campaña migratoria. Al menos 6 personas ya fueron deportadas y 8 permanecen bajo custodia federal. Durante décadas, los familiares inmediatos de militares recibieron ciertas protecciones mientras intentaban regularizar su situación migratoria. Sin embargo, varios han sido detenidos incluso mientras tramitaban beneficios ofrecidos específicamente a familias militares. Estas detenciones también han afectado el trabajo de los uniformados. Algunos han tenido que posponer despliegues o pedir permisos para cuidar a sus hijos ante la ausencia de sus familiares. El Departamento de Seguridad Nacional sostiene que servir en las Fuerzas Armadas no exime a una familia de las leyes migratorias. Críticos advierten que la política podría perjudicar la moral, el reclutamiento y la preparación militar. De la Associated Press por Paul Weissman y May Anderson. Una coalición de 25 estados, entre ellos Kentucky, demandó al gobierno de Donald Trump por una nueva ronda de aranceles aplicados a importaciones de 59 países y de la Unión Europea. Los gravámenes oscilan entre el 10 y el 12.5%. La administración asegura que los países afectados no han combatido adecuadamente el uso de trabajo forzado en sus cadenas de suministro. Sin embargo, los estados argumentan que esta justificación es un pretexto para reemplazar aranceles anteriores que la Corte Suprema anuló en febrero. El gobierno está utilizando ahora una sección de la Ley de Comercio de 1974 que permite sancionar prácticas comerciales consideradas injustas. La Casa Blanca sostiene que su medida es legal y busca proteger a trabajadores estadounidenses. Los estados y varias pequeñas empresas afirman que el gobierno no demostró debidamente las acusaciones contra cada país y que los aranceles aumentarán los costos para familias y negocios. De la Associated Press por Valerie González. El gobierno federal está acelerando los procesos en los tribunales migratorios para reducir una acumulación de aproximadamente 3 millones y medio de casos. Sin embargo, nuevos datos muestran que el cambio está provocando un aumento histórico de personas que pierden sus audiencias y reciben órdenes inmediatas de deportación. En las llamadas audiencias masivas, un solo juez puede tener asignados entre 50 y 150 casos durante el mismo día. Algunos inmigrantes reciben apenas poco más de un mes para prepararse y muchas audiencias duran menos de 5 minutos. Defensores legales aseguran que las personas pueden perder sus casos por confusión, falta de representación o avisos recibidos con poca anticipación. El Departamento de Justicia sostiene que los jueces están resolviendo los expedientes con mayor rapidez sin abandonar los requisitos legales. Incluso algunos partidarios de controles migratorios más estrictos advierten que la sobrecarga podría provocar errores y afectar el debido proceso. De la Associated Press por Moria Balingit. El gobierno de Donald Trump prepara una reforma que reduciría considerablemente las normas federales del programa Head Start, un programa preescolar, que atiende gratuitamente a más de 500,000 de niños de familias de bajos ingresos. Las regulaciones actuales ocupan más de 100 páginas e incluyen requisitos sobre el número de estudiantes por maestro, evaluaciones médicas y dentales, seguridad, participación familiar y apoyo para niños con discapacidades. La propuesta las reemplazaría con cerca de una docena de páginas y dejaría muchas decisiones en manos de los estados y gobiernos locales. El Departamento de Salud y Servicios Humanos afirma que busca reducir cargas administrativas y ofrecer mayor flexibilidad. Educadores y antiguos funcionarios advierten que las modificaciones podrían eliminar las características que distinguen al programa de otros centros preescolares. Una primera versión también exigía más documentos a padres desempleados o sin vivienda. La propuesta deberá atravesar un periodo de comentarios públicos antes de ser aprobada. De la Associated Press. Un informe federal advierte que la Agencia Federal para el Manejo de Emergencias, conocida como FEMA, podría no contar con suficiente personal para responder eficazmente a desastres actuales y futuros. Según la Oficina de Rendición de Cuentas del Gobierno, más de 4,300 empleados dejaron FEMA durante el año fiscal 2025, un aumento del 55% frente al año anterior. El organismo fiscalizador señaló que las reducciones ocurrieron sin que la agencia evaluara primero si conservaría la capacidad necesaria para cumplir sus responsabilidades. El informe advierte que FEMA no puede determinar si tiene suficientes trabajadores ni si están asignados a los puestos adecuados. La agencia ya enfrentaba dificultades para responder simultáneamente a huracanes, incendios forestales y otros desastres. Los investigadores recomendaron que FEMA realice una planificación más completa y que le informe al Congreso sobre su preparación laboral antes del comienzo de cada temporada de huracanes. 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Y eso es todo. Yo soy Diego Espinosa, muchas gracias por escuchar y nos vemos mañana con nuevas noticias. Que tengan un excelente día.
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1: De WKU por Sylvia Goodman. La ausencia del senador Mitch McConnell dominó la conversación durante Fancy Farm, el tradicional encuentro político de Kentucky. McConnell, quien durante décadas ayudó a transformar el evento de un espacio dominado por demócratas a uno favorable para los republicanos, no asistió por primera vez en años. Dirigentes del partido le rindieron homenaje y afirmaron que Fancy Farm no sería lo mismo sin él. El senador de 84 años explicó que continúa recuperándose de una caída y de una neumonía que lo mantuvieron hospitalizado durante casi 50 días. Su ausencia provocó especulaciones, memes y reclamos de mayor transparencia. Durante los discursos, parte del público incluso comenzó a gritar «¿Dónde está Mitch?». Asistentes republicanos y demócratas expresaron dudas sobre su capacidad para completar el mandato y pidieron información más clara sobre su estado de salud. McConnell dejará el cargo en enero, mientras avanza la contienda para reemplazarlo entre el republicano Andy Barr y el demócrata Charles Booker. La popularidad del senador también ha disminuido, en parte por sus enfrentamientos con el presidente Donald Trump. Una encuesta de febrero situó su aprobación en Kentucky en apenas 15%. Barr dijo haber hablado con McConnell por teléfono y aseguró que espera regresar pronto al trabajo. Booker, en cambio, acusó a Barr de guardar silencio sobre la situación. McConnell ha rechazado entrevistas, pero sostiene mediante comunicados que continúa mejorando.
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0: 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DWEKU por Sylvia Goodman. La ausencia del senador Mitch McConnell dominó la conversación durante Fancy Farm, el tradicional encuentro político de Kentucky. McConnell, quien durante décadas ayudó a transformar el evento de un espacio dominado por demócratas a uno favorable para los republicanos, no asistió por primera vez en años. Dirigentes del partido le rindieron homenaje y afirmaron que Fancy Farm no sería lo mismo sin él. El senador de 84 años explicó que continúa recuperándose de una caída y de una neumonía que lo mantuvieron hospitalizado durante casi 50 días. Su ausencia provocó especulaciones, memes y reclamos de mayor transparencia. Durante los discursos, parte del público incluso comenzó a gritar «¿Dónde está Mitch?». Asistentes republicanos y demócratas expresaron dudas sobre su capacidad para completar el mandato y pidieron información más clara sobre su estado de salud. McConnell dejará el cargo en enero, mientras avanza la contienda para reemplazarlo entre el republicano Andy Barr y el demócrata Charles Booker. La popularidad del senador también ha disminuido, en parte por sus enfrentamientos con el presidente Donald Trump. Una encuesta de febrero situó su aprobación en Kentucky en apenas 15%. Barr dijo haber hablado con McConnell por teléfono y aseguró que espera regresar pronto al trabajo. Booker, en cambio, acusó a Barr de guardar silencio sobre la situación. McConnell ha rechazado entrevistas, pero sostiene mediante comunicados que continúa mejorando.
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De la Associated Press por Moria Balingit. El gobierno de Donald Trump prepara una reforma que reduciría considerablemente las normas federales del programa Head Start, un programa preescolar, que atiende gratuitamente a más de 500,000 de niños de familias de bajos ingresos. Las regulaciones actuales ocupan más de 100 páginas e incluyen requisitos sobre el número de estudiantes por maestro, evaluaciones médicas y dentales, seguridad, participación familiar y apoyo para niños con discapacidades. La propuesta las reemplazaría con cerca de una docena de páginas y dejaría muchas decisiones en manos de los estados y gobiernos locales. El Departamento de Salud y Servicios Humanos afirma que busca reducir cargas administrativas y ofrecer mayor flexibilidad. Educadores y antiguos funcionarios advierten que las modificaciones podrían eliminar las características que distinguen al programa de otros centros preescolares. Una primera versión también exigía más documentos a padres desempleados o sin vivienda. La propuesta deberá atravesar un periodo de comentarios públicos antes de ser aprobada.

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4: Actualidades.
5: ¿Cuáles son los derechos de una persona dentro de su vehículo ante un acto de la autoridad? El abogado de inmigración Gunter Sanabria nos explica.
6: Bueno, si una persona es detenida en una parada de tráfico o una redada de ICE, tiene el derecho a preguntar por qué fue detenido. Tiene el derecho a permanecer en silencio. Obviamente es la más recomendada por los abogados. Si el agente de ICE quiere arrestarlo, por favor, no peleen el arresto.
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2: De la Associated Press por Valerie González. El gobierno federal está acelerando los procesos en los tribunales migratorios para reducir una acumulación de aproximadamente 3.5 millones de casos. Sin embargo, nuevos datos muestran que el cambio está provocando un aumento histórico de personas que pierden sus audiencias y reciben órdenes inmediatas de deportación. En las llamadas audiencias masivas, un solo juez puede tener asignados entre 50 y 150 casos durante el mismo día. Algunos inmigrantes reciben apenas poco más de un mes para prepararse y muchas audiencias duran menos de 5 minutos. Defensores legales aseguran que las personas pueden perder sus casos por confusión, falta de representación o avisos recibidos con poca anticipación. El Departamento de Justicia sostiene que los jueces están resolviendo los expedientes con mayor rapidez sin abandonar los requisitos legales. Incluso algunos partidarios de controles migratorios más estrictos advierten que la sobrecarga podría provocar errores y afectar el debido proceso.

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4: Irán y Omán parecen estar cerca de cerrar un acuerdo que reabriría el Estrecho de Hormuz y le otorgaría a Irán un control mucho mayor sobre esta vía fluvial estratégica del que tenía antes de que Estados Unidos e Israel atacaran Irán hace 5 meses. Según el acuerdo propuesto, los buques que se dirijan al Golfo Pérsico transitarían por un canal controlado por Irán y los que salgan de la zona lo harían por un canal controlado por Omán. Las autoridades iraníes afirman que los buques se verían obligados a pagar una tasa de servicio que se repartiría a partes iguales entre Irán y Omán. Mientras tanto, Irán y Estados Unidos han intercambiado nuevas amenazas. El lunes, el presidente Trump amenazó a Irán con una decapitación si ese país no acepta un nuevo acuerdo, mientras que Irán amenaza con atacar buques de guerra estadounidenses si Estados Unidos no levanta su bloqueo naval sobre Irán. Las grandes empresas petroleras continúan reportando ganancias astronómicas gracias al aumento de los precios del combustible provocado por la guerra contra Irán. El gigante petrolero BP reportó ganancias de casi 6.000 millones de dólares entre abril y junio, lo que supone el doble de las ganancias del segundo trimestre del año anterior. La compañía petrolera estatal saudí Aramco ha informado que obtuvo unos ingresos de 33.000 millones de dólares durante el segundo trimestre de este año, lo que supone un aumento del 33% con respecto al año anterior. El martes, el presidente Trump criticó a las empresas petroleras por ganar demasiado dinero y las instó a bajar los precios. En Gaza se celebró un funeral colectivo este martes para los 112 palestinos pertenecientes a 2 familias que perdieron la vida en un ataque israelí contra varios edificios residenciales en la ciudad de Gaza en noviembre de 2023. Se cree que un total de 308 personas murieron en el ataque, pero los cuerpos de las víctimas permanecieron enterrados bajo los escombros durante más de 2 años. Durante una operación llevada a cabo a mediados de julio, trabajadores palestinos de defensa civil recuperaron 112 cadáveres, entre ellos los de 44 menores y 37 mujeres, que serán enterrados este martes. Mahmoud Basal, portavoz de la Agencia de Defensa Civil en Gaza, pronunció unas palabras en el funeral mientras sostenía algunos restos envueltos en una bandera palestina.
5: Oh pueblo, ¿por qué están matando a niños y niñas en Gaza? ¿Por qué están matando a mujeres en Gaza? ¿Por qué se están cometiendo masacres contra personas inocentes en Gaza?
4: La nominación de Todd Blanche para convertirse en el próximo fiscal general de Estados Unidos parece haber vuelto a encarrilarse después de que los senadores republicanos John Cornyn del estado de Texas y Tom Tillis del estado de Carolina del Norte anunciaran que ahora le darán su apoyo. El domingo Blanche emitió una orden por escrito que pretende cancelar formalmente el llamado Fondo contra la Instrumentalización Política del Poder Judicial de 1.800 millones de dólares que formaba parte de un controvertido acuerdo de resolución de la demanda de Trump contra el Servicio de Impuestos Internos. Blanche también afirmó por escrito que el acuerdo de inmunidad que Trump alcanzó con el Servicio de Impuestos Internos solo se aplica con carácter retroactivo. Sin embargo, los críticos sostienen que existen importantes lagunas en las garantías escritas de Blanche. El Comité Judicial del Senado votará este martes la nominación de Blanche, quien en el pasado trabajó como abogado personal de Trump. El presidente de Estados Unidos, Donald Trump, criticó duramente en público a la fiscal federal de distrito, Jeanine Pirro, y está considerando despedirla después de que esta desestimara los cargos contra las personas acusadas de vandalizar el estanque reflectante del monumento a Lincoln.
5: Jeanine Pirro me ha decepcionado. Jeanine Pirro me ha decepcionado mucho. Ella se plegó como un paraguas y la gente se sale con la suya y es una vergüenza.
4: Trump se reunió con Biro en la Casa Blanca el lunes. Durante meses, Trump ha afirmado, sin pruebas, que unos vándalos, entre ellos un ex remero olímpico estadounidense, habían dañado el estanque reflectante recientemente renovado, lo que provocó que el agua se

0: alrededores de Moscú. Esto ocurre al tiempo que Rusia continúa atacando Ucrania. Un ataque ruso con drones y misiles balísticos mató el sábado a 9 personas en la ciudad de Kiev. Otros 5 ucranianos murieron en ataques rusos ocurridos en la noche del lunes al martes. Europa está enfrentando una ola de calor sin precedentes al tiempo que Grecia y Francia continúan luchando contra los incendios forestales. Los incendios forestales fuera de la ciudad de Atenas han superado las líneas de contención. Esto se produce un día después de que 2 helicópteros de extinción de incendios colisionaran en pleno vuelo y causaran la muerte de 2 miembros de la tripulación. En Francia, los bomberos de la región alrededor de Burdeos siguen en alerta ante posibles rebrotes. Por su parte, Inglaterra y Gales sufrieron el mes de julio más seco en casi 200 años debido a una ola de calor prolongada y a la falta de precipitaciones, según el Servicio Meteorológico del Reino Unido. En Sudán, un ataque con drones del ejército sudanés mató a 35 personas en Darfur, según la organización de derechos humanos Emergency Lawyers, que ha documentado abusos cometidos por ambas partes en la guerra civil de ese país. El ataque perpetrado el domingo alcanzó la sede de tribunal de la localidad de Garra al-Zawiya, en el estado sudanés de Darfur del Norte, que está bajo el control del grupo paramilitar Fuerzas de Apoyo Rápido. Según la ONU, más de 1.000 civiles murieron en ataques con drones en Sudán durante los primeros 5 meses de este año. El conflicto en Sudán, que ya lleva 4 años, se ha cobrado la vida de al menos 59.000 personas, ha desplazado a unos 13 millones y ha sumido a gran parte del país en la hambruna. El estado de Michigan ha informado las 2 primeras muertes vinculadas con el brote de ciclosporiasis en todo el país. Se han detectado más de 11.000 casos de la enfermedad en el estado y 193 personas han sido hospitalizadas desde mayo. Según los Centros para el Control y la Prevención de Enfermedades, se han detectado casos en 45 estados de Estados Unidos. El brote se produce un año después de que el gobierno de Trump pusiera fin al seguimiento obligatorio de la ciclospora y otros 5 patógenos por parte de la Administración de Alimentos y Medicamentos. Estas fueron las palabras expresadas por la doctora Rabia de la Tour, gastroenteróloga de la Facultad de Medicina Grossman de la Universidad de Nueva York.
1: En 2025 hubo un cambio en la normativa vigente sobre la ciclosporiasis en lo que respecta al seguimiento y localización de este parásito específico y pasó de un programa obligatorio de seguimiento y localización a uno voluntario para los estados. Y creo que eso también ha contribuido a que este brote haya tenido tanta magnitud.
0: El estado de Michigan celebra elecciones primarias este martes. Los candidatos demócratas para el Senado, el doctor Abdul El-Sayed y la congresista Hailey Stevens, se enfrentan en una de las elecciones primarias que han generado mayor expectación este año. El ganador de esta contienda se enfrentará en noviembre al congresista republicano Mike Rogers. Según las encuestas, el progresista El-Sayed tiene altas probabilidades de ganar la contienda, a pesar de que el Comité Israelí Estadounidense de Asuntos Públicos y sus grupos afiliados han gastado más de 46 millones de dólares en respaldar a Stevens. Entre los principales partidarios de El-Sayed se encuentran el senador Bernie Sanders y el sindicato United Auto Workers, mientras que Stevens contó con el respaldo de gran parte de la dirigencia demócrata, incluido el de la gobernadora de Michigan, Gretchen Whitmer. Los estados de Kansas, Virginia, Washington y Missouri también celebran elecciones este martes. En Missouri, la excongresista demócrata Cori Bush se enfrentará al actual congresista Wesley Bell en lo que constituye una revancha de su contienda de 2024. En el Capitolio de Washington, D.C., un grupo de activistas y líderes religiosos fueron arrestados el lunes mientras protestaban contra la guerra en Irán y los esfuerzos del gobierno de Trump para suprimir el derecho al voto. La jornada de protesta fue liderada por el obispo William J. Barber II de la organización Repairers of the Bridge.
2: Y es un poco vergonzoso que a uno lo arresten por gritar a favor del derecho al voto, pero no por restringir la participación de los votantes. Te arrestan por defender el derecho al voto, a salarios dignos y a servicios de atención médica, pero no por liberar una guerra ilegal. Pero nosotros vamos a cautivar la atención de la nación.
0: En Estados Unidos, una coalición de 25 estados liderados por demócratas presentó el lunes una demanda contra el gobierno de Trump, argumentando que la imposición de nuevos aranceles a productos provenientes de 60 países excede la autoridad legal del mandatario. Los estados están solicitando al Tribunal de Comercio Internacional de Estados Unidos que suspenda y revoque dichos aranceles.

0: y exija el reembolso de los que ya han sido pagados. En el estado de Nueva Jersey, en la ciudad de Newark, un inmigrante salvadoreño de 41 años murió mientras se encontraba recluido en Delaney Hall, un tristemente célebre centro de detención del Servicio de Inmigración y Control de Aduanas, ICE por sus siglas en inglés. Con la muerte de Edwin López Cornejo, ya son 22 las personas que han muerto bajo la custodia del ICE en lo que va del año y 2 las que han fallecido en Delaney Hall. Aún no se ha determinado la causa de la muerte de López Cornejo, a quien le sobrevive una hija de 12 años. La madre del inmigrante fallecido, María Cornejo, le dijo al periódico New Jersey Monitor: "No pude verlo durante su detención. Edwin no pudo ver a su hija durante 6 semanas. Cuando le contamos a su hija lo sucedido, ella pegó un fuerte grito y desde entonces no ha vuelto a ser la misma. No puede dormir ni comer, al igual que yo". El periódico The Guardian publicó una serie de archivos judiciales que revelan que el gobierno de Trump ha intentado someter a procedimientos médicos involuntarios, incluida la alimentación forzada, a al menos 10 personas bajo custodia del Servicio de Inmigración y Control de Aduanas que estaban llevando a cabo una huelga de hambre. Al menos 3 y posiblemente 5 de los detenidos fueron alimentados a la fuerza, mientras que otros 5 abandonaron a último momento la huelga de hambre para evitar que les introdujeran una sonda por la nariz hacia el esófago y el estómago. En el sur del estado de Texas, un solicitante de asilo kurdo que se encuentra detenido en el Centro de Procesamiento de Servicios de Port Isabel de gestión privada fue sometido a alimentación forzada durante casi 8 meses tras iniciar una huelga de hambre. En Estados Unidos, una jueza federal de distrito bloqueó el lunes una ley de Nueva York que prohíbe a los agentes federales de inmigración cubrirse el rostro y les exige exhibir una identificación visible durante sus operativos. La jueza determinó que es probable que el gobierno federal gane su argumento sobre la cláusula de supremacía de la Constitución de Estados Unidos, que establece que los gobiernos estatales no pueden regular a los agentes federales, pero permitió que Nueva York prohíba de forma autónoma los acuerdos de cooperación entre la policía local y el Servicio de Inmigración y Control de Aduanas. En la ciudad de Pittsburgh se espera que la familia de Daphne Michelle, una solicitante de asilo haitiana de 31 años que murió de hipotermia en una parada de autobús días después de ser liberada de la custodia migratoria, presente una demanda contra el Servicio de Inmigración y Control de Aduanas. La oficina del médico forense del condado de Allegheny calificó la muerte de Michelle de homicidio. El médico forense reveló que Michelle era una persona adulta vulnerable que padecía problemas graves de salud mental sin tratar y tenía una barrera lingüística significativa. El abogado que representa a la familia de Michelle dice que el ICE le colocó una tobillera de vigilancia electrónica, la dejó a unos 40 kilómetros de su casa vestida con ropa de verano en medio del frío de febrero. Trabajadores federales de Estados Unidos presentaron el lunes una demanda contra el gobierno de Trump por una política que pone fin a la cobertura de servicios médicos de afirmación de género para personas adultas en sus planes de salud. La demanda, que fue presentada por la organización Human Rights Campaign Foundation, busca impugnar una decisión de la Oficina de Administración de Personal que ordena a las aseguradoras eliminar la cobertura de los servicios médicos relacionados con la afirmación de género. En Nueva York, este martes se cumplen 8 días desde que una docena de trabajadores y extrabajadores de atención domiciliaria iniciaron una huelga de hambre con el fin de presionar al Consejo Municipal para que apruebe la ley denominada No Más 24, que prohíbe las jornadas laborales de 24 horas al día. Las personas que prestan servicios de atención domiciliaria a menudo trabajan días consecutivos cuidando las 24 horas al día a pacientes de edad avanzada y con discapacidades. Durante la última semana, los trabajadores de atención domiciliaria han estado protestando frente a la sede del Consejo Municipal de Nueva York y frente a la casa de la presidenta del Consejo Municipal de la ciudad, Julie Manning. Yue Zhenchen, una de las trabajadoras en huelga de hambre, habló el domingo durante la protesta.
1: Hoy decimos, la jornada laboral de 24 horas al día no solo es un acto de violencia contra los trabajadores de atención domiciliaria, sino que también degrada a todas las personas que brindan cuidado, incluidas madres y hermanas de diferentes partes del mundo.
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3: de la Associated Press por Valerie González. El gobierno federal está acelerando los procesos en los tribunales migratorios para reducir una acumulación de aproximadamente 3 millones y medio de casos. Sin embargo, nuevos datos muestran que el cambio está provocando un aumento histórico de personas que pierden sus audiencias y reciben órdenes inmediatas de deportación. En las llamadas audiencias masivas, un solo juez puede tener asignados entre 50 y 150 casos durante el mismo día. Algunos inmigrantes reciben apenas poco más de un mes para prepararse y muchas audiencias duran menos de 5 minutos. Defensores legales aseguran que las personas pueden perder sus casos por confusión, falta de representación o avisos recibidos con poca anticipación. El Departamento de Justicia sostiene que los jueces están resolviendo los expedientes con mayor rapidez sin abandonar los requisitos legales. Incluso algunos partidarios de controles migratorios más estrictos advierten que la sobrecarga podría provocar errores y afectar el debido proceso.
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1: Hola a todos, yo soy Diego Espinosa y les quiero dar la bienvenida a las noticias en Medialex. Empecemos con los titulares. Kentucky pide opiniones para mejorar la seguridad en North Broadway. Además, auditoría revela fallas en viajes y gastos de las escuelas de Fayette. 5 personas resultan heridas en un choque en Nicholasville y New Circle Road. También, empresa carbonera en bancarrota dice no tener fondos para pagar a ex empleados. La ausencia de Mitch McConnell marca el evento político de Fancy Farm. También el gobierno detiene a familiares de miembros de las Fuerzas Armadas. 25 estados demandan al gobierno por nuevos aranceles. Aumentan las deportaciones por el acelerado ritmo de los tribunales. También el gobierno prepara una amplia reforma del programa Head Start. Y finalmente, informe advierte que FEMA podría no tener suficiente personal. Empecemos con las noticias de el Lexington Herald Leader. De el Lexington Herald Leader por Adrian Paul Bryant. El Gabinete de Transporte de Kentucky, conocido como KYTC, está solicitando la opinión de los residentes sobre cómo mejorar la seguridad en North Broadway, uno de los corredores más importantes de Lexington. El estudio abarca el tramo comprendido entre Main Street y Kingston Road, cerca de la Interestatal 75, y busca aplicar principios de calles completas para proteger mejor a conductores, peatones y ciclistas. Según la agencia estatal, entre 2020 y 2024 se registraron 1.660 accidentes en ese sector. 6 fueron mortales y 484 probablemente dejaron personas heridas. Además, 42 de los choques involucraron a peatones y 11 a ciclistas, cifras que reflejan los riesgos existentes en la vía. North Broadway conecta el centro de Lexington con el campus de Transylvania University y con vecindarios suburbanos y rurales del norte de la ciudad. En 2023, el estado recibió $8.1 millones para reconstruir el paso elevado ferroviario de R.J. Corman, cerca de la intersección con New Circle Road. Las obras están previstas para comenzar este año. KYTC invita a la comunidad a señalar puntos peligrosos mediante un mapa interactivo. También realizará una reunión pública el martes 11 de agosto de 5 a 7 de la tarde en el Dunbar Community Center. De el Lexington Herald Leader por Valerie Honeycutt Spears y Beth Musgrave. Una auditoría de las escuelas públicas del condado de Fayette reveló graves deficiencias en el control de viajes, reembolsos y tarjetas de crédito del distrito. La firma Weaver revisó 34 viajes y encontró que el 94% no había recibido la aprobación previa exigida por las normas de FCPS. También detectó problemas generalizados con la documentación de gastos. En 28 de 50 recibos examinados, los montos no coincidían con los documentos de respaldo. Además, en el 90% de los 29 viajes faltaba la lista de verificación que demuestra si el empleado siguió los procedimientos. En las compras con tarjetas del distrito, faltaba documentación en 9 de 25 casos y el formulario de reembolso no apareció en 6 de 25. Los auditores también hallaron que 14 de 25 transacciones no mostraban aprobación de la junta o de un comité y que 11 no fueron verificadas frente al límite de la tarjeta. Weaver presentó 70 recomendaciones, entre ellas actualizar la política de viajes de 2013 y reforzar la supervisión de tarjetas y reembolsos. La auditoría ocurre mientras el distrito intenta corregir errores financieros que, según se descubrió este año, se remontan al menos a 2008. Su presupuesto provisional de $711.3 millones incluye $20 millones en recortes y la eliminación de 120 puestos. El superintendente interino Bill Bradford dijo que FCPS trabaja en un plan correctivo para fortalecer los controles internos y recuperar la confianza pública. La revisión también recuerda que 135 empleados gastaron casi $2.6 millones en tarjetas escolares en 6 meses, mientras el distrito desembolsó más de $3.6 millones en viajes durante el ciclo 2023-2024. De el Lexington Herald Leader por Lawrence Swans. 5 personas fueron trasladadas a un hospital después de un choque ocurrido el martes por la tarde en la intersección de Nicholasville Road y New Circle Road, en Lexington. Según el Departamento de Policía de Lexington, todas sufrieron heridas leves. La colisión involucró a 2 vehículos y fue reportada a las 1:13 de la tarde. Hasta el martes por la noche, las autoridades todavía investigaban la causa del accidente. Tras el choque, todos los carriles de salida en la intersección fueron cerrados, mientras que los carriles de Nicholasville Road en dirección sur quedaron bloqueados cerca del punto kilométrico 2.3. Equipos de emergencia y socorristas permanecieron en el lugar mientras se atendía la situación. Las autoridades recomendaron a los conductores buscar rutas alternas debido a los retrasos importantes en la zona. Pueden encontrar más información en Kentucky.com. A continuación, noticias de WEKU. De WEKU por Curtis Tate. Una empresa carbonera del este de Kentucky que se declaró en bancarrota afirma que no tiene dinero para compensar a cientos de trabajadores despedidos. Cerca de 300 ex empleados de Clintwood JOD presentaron una demanda en marzo para reclamar 60 días de salario y beneficios, alegando que fueron cesados sin el aviso previo exigido por la Ley Federal de Notificación de Ajuste y Reentrenamiento de Trabajadores. La compañía pidió a un tribunal federal que desestime la demanda mientras se prepara para cerrar sus operaciones en septiembre. Sus abogados sostienen que los ex empleados podrán continuar con sus reclamos después de concluido el proceso de bancarrota, pero reconoce que la empresa no tendría recursos para pagarles incluso si obtienen un fallo favorable. Una audiencia está programada para el 20 de agosto en Lexington. Clintwood fue vendida en una subasta por $1.1 millones, una cantidad muy inferior a sus deudas. La empresa debe más de 3 millones al Tesoro de Kentucky, alrededor de 1 millón a Kentucky Power y más de otro millón a los condados de Pike en Kentucky y Grundy en Virginia. La bancarrota se produce en medio de una fuerte caída del empleo carbonero. Kentucky tenía unos 3.500 trabajadores del carbón durante el primer trimestre de 2026, el nivel más bajo registrado. Más de 400 de los 500 empleos perdidos durante el último año estaban en el este de Kentucky, pese a los esfuerzos federales por impulsar el consumo nacional de carbón. De WEKU por Sylvia Goodman. La ausencia del senador Mitch McConnell dominó la conversación durante Fancy Farm, el tradicional encuentro político de Kentucky. McConnell, quien durante décadas ayudó a transformar el evento de un espacio dominado por demócratas a uno favorable para los republicanos, no asistió por primera vez en años. Dirigentes del partido le rindieron homenaje y afirmaron que Fancy Farm no sería lo mismo sin él. El senador de 84 años explicó que continúa recuperándose de una caída y de una neumonía que lo mantuvieron hospitalizado durante casi 50 días. Su ausencia provocó especulaciones, memes y reclamos de mayor transparencia. Durante los discursos, parte del público incluso comenzó a gritar «¿Dónde está Mitch?». Asistentes republicanos y demócratas expresaron dudas sobre su capacidad para completar el mandato y pidieron información más clara sobre su estado de salud. McConnell dejará el cargo en enero, mientras avanza la contienda para reemplazarlo entre el republicano Andy Barr y el demócrata Charles Booker. La popularidad del senador también ha disminuido, en parte por sus enfrentamientos con el presidente Donald Trump. Una encuesta de febrero situó su aprobación en Kentucky en apenas 15%. Barr dijo haber hablado con McConnell por teléfono y aseguró que espera regresar pronto al trabajo. Booker, en cambio, acusó a Barr de guardar silencio sobre la situación. McConnell ha rechazado entrevistas, pero sostiene mediante comunicados que continúa mejorando. Puede obtener más información en wku.org. A continuación, noticias de la Associated Press. De la Associated Press por Gisela Salomon y Rebecca Santana. Una investigación de la Associated Press encontró que el gobierno del presidente Donald Trump ha detenido a más de 50 padres y cónyuges de militares estadounidenses en servicio activo como parte de su campaña migratoria. Al menos 6 personas ya fueron deportadas y 8 permanecen bajo custodia federal. Durante décadas, los familiares inmediatos de militares recibieron ciertas protecciones mientras intentaban regularizar su situación migratoria. Sin embargo, varios han sido detenidos incluso mientras tramitaban beneficios ofrecidos específicamente a familias militares. Estas detenciones también han afectado el trabajo de los uniformados. Algunos han tenido que posponer despliegues o pedir permisos para cuidar a sus hijos ante la ausencia de sus familiares. El Departamento de Seguridad Nacional sostiene que servir en las Fuerzas Armadas no exime a una familia de las leyes migratorias. Críticos advierten que la política podría perjudicar la moral, el reclutamiento y la preparación militar. De la Associated Press por Paul Weissman y May Anderson. Una coalición de 25 estados, entre ellos Kentucky, demandó al gobierno de Donald Trump por una nueva ronda de aranceles aplicados a importaciones de 59 países y de la Unión Europea. Los gravámenes oscilan entre el 10 y el 12.5%. La administración asegura que los países afectados no han combatido adecuadamente el uso de trabajo forzado en sus cadenas de suministro. Sin embargo, los estados argumentan que esta justificación es un pretexto para reemplazar aranceles anteriores que la Corte Suprema anuló en febrero. El gobierno está utilizando ahora una sección de la Ley de Comercio de 1974 que permite sancionar prácticas comerciales consideradas injustas. La Casa Blanca sostiene que su medida es legal y busca proteger a trabajadores estadounidenses. Los estados y varias pequeñas empresas afirman que el gobierno no demostró debidamente las acusaciones contra cada país y que los aranceles aumentarán los costos para familias y negocios. De la Associated Press por Valerie González. El gobierno federal está acelerando los procesos en los tribunales migratorios para reducir una acumulación de aproximadamente 3 millones y medio de casos. Sin embargo, nuevos datos muestran que el cambio está provocando un aumento histórico de personas que pierden sus audiencias y reciben órdenes inmediatas de deportación. En las llamadas audiencias masivas, un solo juez puede tener asignados entre 50 y 150 casos durante el mismo día. Algunos inmigrantes reciben apenas poco más de un mes para prepararse y muchas audiencias duran menos de 5 minutos. Defensores legales aseguran que las personas pueden perder sus casos por confusión, falta de representación o avisos recibidos con poca anticipación. El Departamento de Justicia sostiene que los jueces están resolviendo los expedientes con mayor rapidez sin abandonar los requisitos legales. Incluso algunos partidarios de controles migratorios más estrictos advierten que la sobrecarga podría provocar errores y afectar el debido proceso. De la Associated Press por Moria Balingit. El gobierno de Donald Trump prepara una reforma que reduciría considerablemente las normas federales del programa Head Start, un programa preescolar, que atiende gratuitamente a más de 500,000 de niños de familias de bajos ingresos. Las regulaciones actuales ocupan más de 100 páginas e incluyen requisitos sobre el número de estudiantes por maestro, evaluaciones médicas y dentales, seguridad, participación familiar y apoyo para niños con discapacidades. La propuesta las reemplazaría con cerca de una docena de páginas y dejaría muchas decisiones en manos de los estados y gobiernos locales. El Departamento de Salud y Servicios Humanos afirma que busca reducir cargas administrativas y ofrecer mayor flexibilidad. Educadores y antiguos funcionarios advierten que las modificaciones podrían eliminar las características que distinguen al programa de otros centros preescolares. Una primera versión también exigía más documentos a padres desempleados o sin vivienda. La propuesta deberá atravesar un periodo de comentarios públicos antes de ser aprobada. De la Associated Press. Un informe federal advierte que la Agencia Federal para el Manejo de Emergencias, conocida como FEMA, podría no contar con suficiente personal para responder eficazmente a desastres actuales y futuros. Según la Oficina de Rendición de Cuentas del Gobierno, más de 4,300 empleados dejaron FEMA durante el año fiscal 2025, un aumento del 55% frente al año anterior. El organismo fiscalizador señaló que las reducciones ocurrieron sin que la agencia evaluara primero si conservaría la capacidad necesaria para cumplir sus responsabilidades. El informe advierte que FEMA no puede determinar si tiene suficientes trabajadores ni si están asignados a los puestos adecuados. La agencia ya enfrentaba dificultades para responder simultáneamente a huracanes, incendios forestales y otros desastres. Los investigadores recomendaron que FEMA realice una planificación más completa y que le informe al Congreso sobre su preparación laboral antes del comienzo de cada temporada de huracanes. 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Y eso es todo. Yo soy Diego Espinosa, muchas gracias por escuchar y nos vemos mañana con nuevas noticias. Que tengan un excelente día. 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De WEKU por Curtis State. Una empresa carbonera del este de Kentucky que se declaró en bancarrota afirma que no tiene dinero para compensar a cientos de trabajadores despedidos. Cerca de 300 ex empleados de Clintwood JOD presentaron una demanda en marzo para reclamar 60 días de salario y beneficios, alegando que fueron cesados sin el aviso previo exigido por la Ley Federal de Notificación de Ajuste y de Reentrenamiento de Trabajadores. La compañía pidió a un tribunal federal que desestime la demanda mientras se prepara para cerrar sus operaciones en septiembre. Sus abogados sostienen que los ex empleados podrán continuar con sus reclamos después de concluido el proceso de bancarrota, pero reconoce que la empresa no tendría recursos para pagarles incluso si obtienen un fallo favorable. Una audiencia está programada para el 20 de agosto en Lexington. Clintwood fue vendida en una subasta por $1.1 millones, una cantidad muy inferior a sus deudas. La empresa debe más de $3 millones al Tesoro de Kentucky, alrededor de $1 millón a Kentucky Power y más de $1 millón a los condados de Pike en Kentucky y Grundy en Virginia. La bancarrota se produce en medio de una fuerte caída del empleo carbonero. Kentucky tenía unos 3.500 trabajadores del carbón durante el primer trimestre de 2026, el nivel más bajo registrado. Más de 400 de los 500 empleos perdidos durante el último año estaban en el este de Kentucky, pese a los esfuerzos federales por impulsar el consumo nacional de carbón.
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1: De el Lexington Herald Leader por Adrian Paul Bryant. El Gabinete de Transporte de Kentucky, conocido como KYTC, está solicitando la opinión de los residentes sobre cómo mejorar la seguridad en North Broadway, uno de los corredores más importantes de Lexington. El estudio abarca el tramo comprendido entre Main Street y Kingston Road, cerca de la Interestatal 75, y busca aplicar principios de calles completas para proteger mejor a conductores, peatones y ciclistas. Según la agencia estatal, entre 2020 y 2024 se registraron 1.660 accidentes en ese sector. 6 fueron mortales y 484 probablemente dejaron personas heridas. Además, 42 de los choques involucraron a peatones y 11 a ciclistas, cifras que reflejan los riesgos existentes en la vía. North Broadway conecta el centro de Lexington con el campus de Transylvania University y con vecindarios suburbanos y rurales del norte de la ciudad. En 2023, el estado recibió $8.1 millones para reconstruir el paso elevado ferroviario de R.J. Corman, cerca de la intersección con New Circle Road. Las obras están previstas para comenzar este año. KYTC invita a la comunidad a señalar puntos peligrosos mediante un mapa interactivo. También realizará una reunión pública el martes 11 de agosto de 5 a 7 de la tarde en el Dunbar Community Center. De el Lexington Herald Leader por Valerie Honeycutt Spears y Beth Musgrave. Una auditoría de las escuelas públicas del condado de Fayette reveló graves deficiencias en el control de viajes, reembolsos y tarjetas de crédito del distrito. La firma Weaver revisó 34 viajes y encontró que el 94% no había recibido la aprobación previa exigida por las normas de FCPS. También detectó problemas generalizados con la documentación de gastos. En 28 de 50 recibos examinados, los montos no coincidían con los documentos de respaldo. Además, en el 90% de los 29 viajes faltaba la lista de verificación que demuestra si el empleado siguió los procedimientos. En las compras con tarjetas del distrito, faltaba documentación en 9 de 25 casos y el formulario de reembolso no apareció en 6 de 25. Los auditores también hallaron que 14 de 25 transacciones no mostraban aprobación de la junta o de un comité y que 11 no fueron verificadas frente al límite de la tarjeta. Weaver presentó 70 recomendaciones, entre ellas actualizar la política de viajes de 2013 y reforzar la supervisión de tarjetas y reembolsos. La auditoría ocurre mientras el distrito intenta corregir errores financieros que, según se descubrió este año, se remontan al menos a 2008. Su presupuesto provisional de $711.3 millones incluye $20 millones en recortes y la eliminación de 120 puestos. El superintendente interino Bill Bradford dijo que FCPS trabaja en un plan correctivo para fortalecer los controles internos y recuperar la confianza pública. La revisión también recuerda que 135 empleados gastaron casi $2.6 millones en tarjetas escolares en 6 meses, mientras el distrito desembolsó más de $3.6 millones en viajes durante el ciclo 2023-2024. De el Lexington Herald Leader por Lawrence Swans. 5 personas fueron trasladadas a un hospital después de un choque ocurrido el martes por la tarde en la intersección de Nicholasville Road y New Circle Road, en Lexington. Según el Departamento de Policía de Lexington, todas sufrieron heridas leves. La colisión involucró a 2 vehículos y fue reportada a las 1 y 13 de la tarde. Hasta el martes por la noche, las autoridades todavía investigaban la causa del accidente. Tras el choque, todos los carriles de salida en la intersección fueron cerrados, mientras que los carriles de Nicholasville Road en dirección sur quedaron bloqueados cerca del punto kilométrico 2.3. Equipos de emergencia y socorristas permanecieron en el lugar mientras se atendía la situación. Las autoridades recomendaron a los conductores buscar rutas alternas debido a los retrasos importantes en la zona. De WKU por Curtis Tate. Una empresa carbonera del este de Kentucky que se declaró en bancarrota afirma que no tiene dinero para compensar a cientos de trabajadores despedidos. Cerca de 300 ex empleados de Clintwood JOD presentaron una demanda en marzo para reclamar 60 días de salario y beneficios, alegando que fueron cesados sin el aviso previo exigido por la Ley Federal de Notificación de Ajuste y Reentrenamiento de Trabajadores. La compañía pidió a un tribunal federal que desestime la demanda mientras se prepara para cerrar sus operaciones en septiembre. Sus abogados sostienen que los ex empleados podrán continuar con sus reclamos después de concluido el proceso de bancarrota, pero reconoce que la empresa no tendría recursos para pagarles incluso si obtienen un fallo favorable. Una audiencia está programada para el 20 de agosto en Lexington. Clintwood fue vendida en una subasta por $1.1 millones, una cantidad muy inferior a sus deudas. La empresa debe más de 3 millones al Tesoro de Kentucky, alrededor de 1 millón a Kentucky Power y más de otro millón a los condados de Pike en Kentucky y Grundy en Virginia.

0: De décadas ayudó a transformar el evento de un espacio dominado por demócratas a uno favorable para los republicanos, no asistió por primera vez en años. Dirigentes del partido le rindieron homenaje y afirmaron que Fancy Farm no sería lo mismo sin él. El senador de 84 años explicó que continúa recuperándose de una caída y de una neumonía que lo mantuvieron hospitalizado durante casi 50 días. Su ausencia provocó especulaciones, memes y reclamos de mayor transparencia. Durante los discursos, parte del público incluso comenzó a gritar «¿Dónde está Mitch?». Asistentes republicanos y demócratas expresaron dudas sobre su capacidad para completar el mandato y pidieron información más clara sobre su estado de salud. McConnell dejará el cargo en enero, mientras avanza la contienda para reemplazarlo entre el republicano Andy Barr y el demócrata Charles Booker. La popularidad del senador también ha disminuido, en parte por sus enfrentamientos con el presidente Donald Trump. Una encuesta de febrero situó su aprobación en Kentucky en apenas 15%. Barr dijo haber hablado con McConnell por teléfono y aseguró que espera regresar pronto al trabajo. Booker, en cambio, acusó a Barr de guardar silencio sobre la situación. McConnell ha rechazado entrevistas, pero sostiene mediante comunicados que continúa mejorando. 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Hola a todos, yo soy Diego Espinosa y están escuchando MediaLex Radio, WLXL 95.7 LPFM en Lexington, Kentucky. Hoy me acompaña Paola, que viene de el Departamento de Salud del Condado de Lexington Fayette y nos va a contar acerca sobre un programa que ellos ofrecen. Muchas gracias por estar con nosotros.
1: Gracias por tenerme. Estoy aquí de la oficina de WIC. Es un programa especial de nutrición suplementaria y de educación dirigido a las mujeres, bebés y niños. Está destinado a mujeres embarazadas, en periodo de lactancia o en el posparto, así como aquellas con bebés o niños menores de 5 años. Las nutricionistas de WIC ofrecen asesoramiento nutricional, apoyo y educación sobre la lactancia materna, además de referencias, a otros servicios de la comunidad. Para ser elegible, la persona solicitante debe contar con cobertura activa de Medicare o SNAP. De lo contrario, la elegibilidad se determina según los ingresos del hogar. También me gustaría recordarles que no pedimos su estatus migratorio y tenemos también intérpretes en cualquier lenguaje.
0: ¿Y cómo pueden las familias aplicar a este programa? ¿Y cómo funciona el servicio de citas para el mismo día?
1: Las personas interesadas pueden llamar a la línea de citas de nuestra clínica al 859-288-2483. Ofrecemos citas para el mismo día, por lo que recomendamos llamar entre las 8 a 9 de la mañana para asegurar su lugar. Si hay lugares limitados, en llegado caso que no puedan programar su cita ese mismo día, cual solamente lo podemos hacer un día antes para poder verlos el mismo día, el siguiente día que aproxima.
0: Además, agosto es el mes nacional de la lactancia materna.
1: Claro, bienvenidos al mes nacional de la lactancia materna 2026 y la Semana Nacional de la Lactancia Materna. El tema de este año es RISE, por sus siglas en inglés, que significa resiliencia, interdependencia, autodeterminación y empoderamiento. El Comité de la Lactancia Materna de los Estados Unidos creó este tema para intentar captar la esencia y la fortaleza del ámbito de la primera alimentación de leche materna para ayudar y promover los cambios en políticas, sistemas y entornos necesarios para sentar las bases de un mayor apoyo a la lactancia materna, con la esperanza de movilizar a personas y organizaciones para que en unas acciones y conversaciones virtuales sobre los cambios en políticas y prácticas requeridos para brindar más apoyo a los bebés y a las familias.
0: ¿Y cómo ofrecen los nutricionistas de WIC apoyo personalizado para la lactancia materna?
1: Las nutricionistas hacen evaluaciones de lactancia basadas en datos donde dan explicaciones detalladas de las evaluaciones de la

0: lactancia. El proceso de derivación es basado en los siguientes, basado en los códigos de riesgos durante la investigación y evaluación, elaboraciones de un plan y seguimiento, derivación a otros servicios cuando sea necesario, la tarjeta de apoyo para la lactancia conocida como Breastfeeding Buddy Card y recursos enviados a través de wickhealth.org.
1: Y cuando se necesita ayuda más especializada, ¿cómo conecta WIC a las familias con organizaciones comunitarias y a qué número pueden llamar para recibir asistencia?
0: Claro, a veces también tenemos otros servicios que cuentan con recursos comunitarios como la revisión de la tarjeta de lactancia de WIC en las clínicas Baptist Health, UK Mommy and Me Clinic, St. Joe, La Leche League. Y básicamente el número para llamar y obtener más información sería nuestro número al 859-288-2483.
1: ¿Y hay alguna otra cosa que quieres que nuestros oyentes sepan?
0: Claro, solamente queremos recordarles que nuevamente tenemos intérpretes en cualquier lenguaje. También queremos recordarles que no pedimos su estatus migratorio, que siento que nuestra comunidad latina es muy importante, pero llámenos y podemos obtener o darles más información sobre el programa WIC.
1: ¿Y por qué es importante que las madres se inscriban a este programa?
0: Es muy importante que se inscriban debido a que les damos la nutrición que obtienen durante el embarazo y hasta que los niños tengan 5 años. Eso es muy importante llamarlos para poder recibir esa asistencia debido a que mucha de la comunidad tiene miedo de aplicar para otros servicios debido a su estatus migratorio, cual no es requerido con nosotros.
1: Ok. Bueno, muchas gracias, Paola, por estar con nosotros y nos vemos en otra oportunidad.
0: Gracias. Buen día.
1: 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De el Lexington Herald Leader por Adrian Paul Bryant. El Gabinete de Transporte de Kentucky, conocido como KYTC, está solicitando la opinión de los residentes sobre cómo mejorar la seguridad en North Broadway, uno de los corredores más importantes de Lexington. El estudio abarca el tramo comprendido entre Main Street y Kingston Road, cerca de la Interestatal 75, y busca aplicar principios de calles completas para proteger mejor a conductores, peatones y ciclistas. Según la agencia estatal, entre 2020 y 2024 se registraron 1.660 accidentes en ese sector. 6 fueron mortales y 484 probablemente dejaron personas heridas. Además, 42 de los choques involucraron a peatones y 11 a ciclistas, cifras que reflejan los riesgos existentes en la vía. North Broadway conecta el centro de Lexington con el campus de Transylvania University y con vecindarios suburbanos y rurales del norte de la ciudad. En 2023, el estado recibió $8.1 millones para reconstruir el paso elevado ferroviario de R.J. Corman, cerca de la intersección con New Circle Road. Las obras están previstas para comenzar este año. KYTC invita a la comunidad a señalar puntos peligrosos mediante un mapa interactivo. También realizará una reunión pública el martes 11 de agosto de 5 a 7 de la tarde en el Dunbar Community Center.
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3: ¿Cómo evitar que las personas tóxicas se aprovechen de ti? Primero, mantén tus límites claros. No aceptes malos tratos. Segundo, escucha a tu intuición y a tus amigos de confianza. Tercero, aprende a decir no sin culpa. Rechaza una cita o una relación tóxica. Es una forma de cuidarte. Cuarto, toma tu tiempo. La atracción inicial puede cegar, así que no te precipites. 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
4: De la Associated Press por Gisela Salomon y Rebecca Santana. Una investigación de la Associated Press encontró que el gobierno del presidente Donald Trump ha detenido a más de 50 padres y cónyuges de militares estadounidenses en servicio activo como parte de su campaña migratoria. Al menos 6 personas ya fueron deportadas y 8 permanecen bajo custodia federal. Durante décadas, los familiares inmediatos de militares recibieron ciertas protecciones mientras intentaban regularizar su situación migratoria. Sin embargo, varios han sido detenidos incluso mientras tramitaban beneficios ofrecidos específicamente a familias militares. Estas detenciones también han afectado el trabajo de los uniformados. Algunos han tenido que posponer despliegues o pedir permisos para cuidar a sus hijos ante la ausencia de sus familiares. El Departamento de Seguridad Nacional sostiene que servir en las Fuerzas Armadas no exime a una familia de las leyes migratorias. Críticos advierten que la política podría perjudicar la moral, el reclutamiento y la preparación militar. De la Associated Press por Paul Weissman y May Anderson. Una coalición de 25 estados, entre ellos Kentucky, demandó al gobierno de Donald Trump por una nueva ronda de aranceles aplicados a importaciones de 59 países y de la Unión Europea. Los gravámenes oscilan entre el 10 y el 12.5%. La administración asegura que los países afectados no han combatido adecuadamente el uso de trabajo forzado en sus cadenas de suministro. Sin embargo, los estados argumentan que esta justificación es un pretexto para reemplazar aranceles anteriores que la Corte Suprema anuló en febrero. El gobierno está utilizando ahora una sección de la Ley de Comercio de 1974 que permite sancionar prácticas comerciales consideradas injustas. La Casa Blanca sostiene que su medida es legal y busca proteger a trabajadores estadounidenses. Los estados y varias pequeñas empresas afirman que el gobierno no demostró debidamente las acusaciones contra cada país y que los aranceles aumentarán los costos para familias y negocios. De la Associated Press por Valerie González. El gobierno federal está acelerando los procesos en los tribunales migratorios para reducir una acumulación de aproximadamente 3.5 millones de casos. Sin embargo, nuevos datos muestran que el cambio está provocando un aumento histórico de personas que pierden sus audiencias y reciben órdenes inmediatas de deportación. En las llamadas audiencias masivas, un solo juez puede tener asignados entre 50 y 150 casos durante el mismo día. Algunos inmigrantes reciben apenas poco más de un mes para prepararse y muchas audiencias duran menos de 5 minutos. Defensores legales aseguran que las personas pueden perder sus casos por confusión, falta de representación o avisos recibidos con poca anticipación. El Departamento de Justicia sostiene que los jueces están resolviendo los expedientes con mayor rapidez sin abandonar los requisitos legales. Incluso algunos partidarios de controles migratorios más estrictos advierten que la sobrecarga podría provocar errores y afectar el debido proceso. De la Associated Press por Moria Balingit. El gobierno de Donald Trump prepara una reforma que reduciría considerablemente las normas federales del programa Head Start, un programa preescolar, que atiende gratuitamente a más de 500,000 de niños de familias de bajos ingresos. Las regulaciones actuales ocupan más de 100 páginas e incluyen requisitos sobre el número de estudiantes por maestro, evaluaciones médicas y dentales, seguridad, participación familiar y apoyo para niños con discapacidades. La propuesta las reemplazaría con cerca de una docena de páginas y dejaría muchas decisiones en manos de los estados y gobiernos locales. El Departamento de Salud y Servicios Humanos afirma que busca reducir cargas administrativas y ofrecer mayor flexibilidad. Educadores y antiguos funcionarios advierten que las modificaciones podrían eliminar las características que distinguen al programa de otros centros preescolares. Una primera versión también exigía más documentos a padres desempleados o sin vivienda. La propuesta deberá atravesar un periodo de comentarios públicos antes de ser aprobada. De la Associated Press. Un informe federal advierte que la Agencia Federal para el Manejo de Emergencias, conocida como FEMA, podría no contar con suficiente personal para responder eficazmente a desastres actuales y futuros. Según la Oficina de Rendición de Cuentas del Gobierno, más de 4,300 empleados dejaron FEMA durante el año fiscal 2025, un aumento del 55% frente al año anterior. El organismo fiscalizador señaló que las reducciones ocurrieron sin que la agencia evaluara primero si conservaría la capacidad necesaria para cumplir sus responsabilidades. El informe advierte que FEMA no puede determinar si tiene suficientes trabajadores ni si están asignados a los puestos adecuados. La agencia ya enfrentaba dificultades para responder simultáneamente a huracanes, incendios forestales y otros desastres. Los investigadores recomendaron que FEMA realice una planificación más completa y que le informe al Congreso sobre su preparación laboral antes del comienzo de cada temporada de huracanes. Hola a todos, yo soy Diego Espinosa, soy el gerente asistente de MediaLex y están escuchando MediaLex Radio 95.7 LPFM en Lexington, Kentucky. Una vez más me acompaña la concejala del Distrito 11 del Condado de Lexington, Fayette, que es Jennifer Reynolds, y también me acompaña Mónica Calleja, que es fundadora y directora de la Casa de la Cultura. Ellas nos van a hablar sobre algunos eventos que son abiertos al público para que manifiesten sus opiniones sobre diferentes temas. Muy bien, hola, gracias por estar con nosotros.
5: Gracias por invitarnos.
6: Gracias, Diego, por la oportunidad.
4: Muy bien, entonces, ¿de qué eventos estamos hablando?
6: Bueno, pues mira, son varios eventos y la razón por la que queríamos estar aquí con Jennifer y conmigo es para explicarles a la gente que en la ciudad existen oportunidades donde ellos pueden expresar sus inquietudes o sus preocupaciones en un lugar abierto donde no se discrimina a nadie. Cualquier persona puede llegar a esto que se llaman los town halls. Yo sé que es un concepto un poquito diferente para la comunidad hispana, tal vez, porque eso no lo tenemos en nuestros países, ¿no? Pero yo creo que es una gran oportunidad porque durante todo el año siempre hay estos lugares donde pueden la gente llegar y hablar de lo que ellos viven día a día.
5: Sí, para mí como representante es muy importante escuchar las opiniones de la gente siempre, porque yo estoy votando y yo estoy representando a la gente. Y si no sé qué quiere la población de Lexington, yo no sé cómo representarla. Entonces, cada reunión, de hecho, de la ciudad, es una reunión pública. Es decir, cualquier reunión de nuestras comisiones, de nuestras mesas directivas, del consejo municipal, son siempre abiertas al público. Pero además de nuestras reuniones normales, a veces decidimos, o las comisiones deciden tener unas reuniones especiales de escuchar, solo con el propósito de escuchar a la gente, de entender cuáles son sus opiniones. Entonces, una de esas reuniones que va a suceder el 6 de agosto a las 5:30 de la tarde en la biblioteca de Mark Sperry Family Branch sobre Versailles Road. Se trata de la Comisión de Justicia y Equidad. Y ellos, como miembros de esa comisión, quieren escuchar sus opiniones acerca de justicia y acerca de igualdad en la ciudad. ¿Cómo piensan que podemos mejorar la ciudad para que sea bienvenida a todos los miembros de la comunidad? Entonces, yo creo que Mónica tiene el gusto de servir en esta comisión, ¿verdad?
6: Sí, yo tengo el gusto de poder representar a la comunidad hispana en la comisión de la alcaldesa de Justicia Racial y Equidad. La razón por la que la alcaldesa crea comisiones es para que estas comisiones investiguen las áreas en las que se necesita pues un tipo de consejo o un tipo de recomendaciones. Entonces, esta comisión se formó con un grupo de personas de diversas etnicidades y diversos lugares de la ciudad, y estamos enfocándonos sobre todo en asistir en 5 áreas, que es la primera, la desigualdad en la salud, las fuerzas de orden y rendición de cuentas en el sistema de justicia, la vivienda y la gentrificación, y la educación y oportunidades económicas en equidad. Entonces, nosotros sabemos, al vivir día a día, no sabemos que siempre vamos a poder encontrar algunas cosas que no están funcionando bien dentro del sistema de la ciudad. Y es ahí donde nosotros necesitamos que vengan a estas reuniones para que nos den sus puntos de vista, para que nos digan qué es lo que les ha pasado. No es una plática de responder preguntas, tampoco es un debate, es solamente de información. Va a estar la gente ahí, vamos a tomar notas de lo que ustedes escuchan, de lo que ustedes dicen, y vamos a hacer una recomendación a la alcaldesa para poder solucionar esos problemas o buscarles una solución.
4: Claro, ahí no va a ir el público a que ustedes le resuelvan un problema de forma inmediata.
6: Exacto. No va a ser un debate, entonces no nos pueden hacer preguntas porque nosotros somos solamente unos representantes de la comunidad. Nosotros no tenemos ningún poder en hacer cambios, pero existe la oportunidad de hacer una recomendación a la alcaldesa y a los lugares donde se pueden analizar qué es lo que se está sucediendo. Y pues obviamente si ustedes no hablan, no los van a escuchar. Y no es nada más el quejarse de que en mi calle no tiene pavimento o que hay muchas personas sin hogar viviendo aquí en mi cuadra. Si ustedes no hablan, nadie los va a escuchar, ¿no? Y esto es abierto para todo el público. Vamos a tener personas traduciendo en español para que ustedes puedan llegar y sentirse totalmente a gusto. E incluso si ustedes no quieren hablar, vamos a tener al final de la junta unas cajitas donde ustedes pueden escribir en el idioma que ustedes quieran sus recomendaciones, que nos digan si los están tratando mal en los departamentos donde están rentando, si les dijeron algo a sus niños en las escuelas, si tienen problemas con algunos policías por racismo. Todo eso queremos escuchar, todo eso queremos tener presente cuando vayan a decírnoslo, y es por eso que es importante que todos vayan.
5: Y esta comisión, la alcaldesa empezó la comisión en 2020, después del movimiento de Black Lives Matter, porque estábamos viendo que había problemas en la ciudad. Y entonces ya después de un tiempo, esta comisión hizo muchas recomendaciones y ahora están buscando nuevas recomendaciones, porque nosotros sabemos que todavía hay muchos problemas, hay mucho racismo, hay muchas cosas que no son justas aquí en la ciudad, y todavía necesitamos responder a ellas, ¿verdad?
6: Exacto. Y bueno, como decía Jennifer, de que hay otras juntas, porque esta es una que toca esos temas de desigualdad racial, pero sí hay unas reuniones que son más especificadas, ¿no? Que tienen un tema específico.
4: Entonces, este evento, que es el 6 de agosto, que es de la Comisión de Equidad y Justicia Racial, el 6 de agosto de 5:30 a 7 de la noche en la biblioteca Marksbury Family Branch. Así. ¿Esa es la que está en Versailles?
5: Sí, Versailles Road, así es.
4: ¿Y qué otros eventos, qué otros eventos van a haber?
5: Pues este jueves va a haber una reunión de la Comisión de Planificación de Urbanismo. Esta comisión es una de las comisiones más importantes de la ciudad porque toma decisiones acerca de zonificación, de planificación. Y este jueves van a tener también un tiempo de escucha del público acerca de centros de data. Ahora es muy popular este tema, ¿verdad? Hablar de problemas que pueden suceder con estos centros o a lo mejor que no pueden suceder, pero es un tema muy importante y nosotros como concejales estamos viendo cambios en nuestra planificación acerca de ellos. Entonces, la Comisión de Planificación quiere escuchar del público acerca del tema. Eso va a ser a la 1:30 este jueves 30 de julio en el centro del gobierno, es decir, 200 East Main Street, es el centro del gobierno, es a la 1:30. Entonces, si tienen ustedes pensamientos, opiniones acerca de los centros de data, por favor que vayan. Otra vez no va a ser una sesión de contestar preguntas, sino que solo de escuchar. Y los miembros de la comisión van a tomar apuntes y escucharles.
4: Y no importa si es que, o sea, no tienes que tener tú como vecino un centro de datos abriendo a tu costado.
5: No, simplemente
4: puedes dar tu opinión sobre el centro.
5: Exacto. Voy a decir, es preferible tener las opiniones de las personas que viven aquí en Lexington. Claro. Pero sí, usted como residente puede tener su opinión acerca del racismo o de los centros de data. Porque para nosotros es importante, para los miembros de las comisiones, escuchar lo que ustedes piensan. Uh-huh. Que sean ciudadanos, que no sean ciudadanos. Que han vivido en Lexington por mucho tiempo, por poco tiempo, que tienen una edad mayor, menor, no importa.
4: Uh-huh. Y entonces, el jueves 30... en el centro del gobierno a la 1:30 de la tarde.
5: Así es, uh-huh. Este jueves.
4: Uh-huh. ¿Y qué otro evento tenemos?
5: Además, el grupo del trabajo del alcalde sobre la falta de vivienda o las personas que no tienen alojamiento va a ser el martes 11 de agosto a las 6 de la tarde en el Senior Center, el centro de personas de mayor edad. Y el grupo del trabajo del CALE ha estado trabajando por un tiempo en varios grupos, de hecho, sobre muchos temas diferentes acerca de cómo la ciudad puede responder mejor a las personas que no tienen alojamiento en nuestra comunidad. Entonces, ellos ya están formando una lista de recomendaciones para la ciudad y quieren escuchar la opinión del público acerca de sus recomendaciones. Y todas las recomendaciones se pueden conseguir en la página de la ciudad, uh-huh. La página web de la ciudad.
4: Y toda la información sobre esos eventos también se pueden conseguir en la página web de la ciudad.
5: Sí, uh-huh. Y arriba hay algo que dice language encima y se puede cambiar el idioma a español o cualquier otro idioma. Tenemos más de 100 idiomas o 150 idiomas ahora.
4: Uh-huh. LexingtonKY.gov.
5: Así es. Entonces, eso sería el grupo de trabajo del alcalde sobre la falta de vivienda.
4: Uh-huh. Entonces, tenemos tres eventos distintos de tres comisiones diferentes.
5: Sí, así es.
4: Y todos están invitados, ¿no?
6: Sí, todos están invitados. Solamente si ustedes van a asistir al que se hace en el centro, en el edificio de la ciudad, lo único que les van a pedir es una identificación para entrar, pero ustedes pueden enseñar cualquier tipo de identificación. No tiene que ser una identificación de aquí, puede ser su matrícula o la identificación que ustedes estén usando.
5: Mm-hmm. Y usualmente te van a dar 3 minutos o algo parecido para poder hacer sus comentarios. Así que no pueden hablar por 10 minutos sobre un tema, pero va a tener usualmente 3 minutos. Pero cada comisión es diferente, entonces puede ser que dan reglas diferentes.
4: Y no hay que preocuparse por... nadie te va a preguntar sobre tu estatus migratorio ni nada de eso.
6: No, absolutamente no. Ni siquiera por tu nombre. Obviamente nos interesa saber de dónde estás viviendo, porque estamos tratando de ver los vecindarios, a qué vecindarios están afectando, pero si no quieres dar tu nombre tampoco.
5: Depende de la reunión. En unas reuniones es un requisito dar su nombre, pero no su dirección.
4: Muy, ¿hay alguna otra cosa que nos quisieran decir?
5: Pues yo creo que es muy importante para el público entender que aquí en Lexington usualmente tenemos un gobierno que realmente quiere escuchar de su población, quiere mejorar la calidad del gobierno que tenemos, queremos mejorar los servicios que brindamos al público, queremos ayudar a los demás, y a veces es difícil tomar decisiones importantes sin saber realmente qué está sucediendo a las personas que viven en la ciudad. Entonces, por favor, si pueden tomar el tiempo para ir a estas reuniones y dar su opinión, yo pido que por favor que vayan. Yo sé, es difícil a veces porque andamos muy ocupados, tenemos niños, tenemos trabajo, pero tomar una hora o una hora y media de vez en cuando para opinar acerca de cosas que son muy importantes para la ciudad, vale la pena. Entonces estoy pidiendo que vayan, por favor, y vamos a hacer todo lo posible para ofrecer oportunidades de interpretación y cosas así.
6: Y bueno, además, otra vez, yo sé que es algo diferente que tal vez en nuestros países no se acostumbra, pero estos tipos de reuniones tienen resultados, dan resultados, esa es la verdad. Uh-huh. Y los únicos resultados que no se dan es porque nadie habla. Entonces, si usted se está quejando de algo que está sucediendo, nadie va a hacer nada porque estos tipos de lugares es donde se tiene que recibir esa información. Y muchos cambios se han hecho, y Jennifer es testigo aquí, de que muchos cambios se han hecho cuando alguien se acerca y se dice, esto necesitamos. Uh-huh. Y por lo menos ya hay un conocimiento de que existe un problema, ¿no? Pero pues la verdad es que uno no puede recorrer todo Lexington, necesitamos que la demás gente nos diga qué sucede alrededor, ¿no? Y y obviamente es un trabajo de equipo. Y recordarle a la gente que la gente tiene poder, o sea, no porque no tengas un puesto político quiere decir que no tienes un poder. Las masas tienen poder, y si ustedes tienen un grupo de personas que de por sí ya tienen problemas, pueden acudir a juntas como estas para pedir, ¿no? Para pedir que se haga algo o para opinar, ¿no?
5: Sí. Así es, sus voces cuentan.
4: Así es. Y les están dando todas las facilidades posibles como intérpretes, o si no quieren hablar, siempre también lo pueden escribir y tienen un buzón ahí. Uh-huh. Bueno, muchas gracias por estar con nosotros e informarnos acerca de estos eventos.
5: Siempre, y nos vemos de nuevo en agosto.
4: Así es.
6: Muchas gracias, Diego.
4: Gracias a ustedes. 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

0: Hola a todos. Yo soy Diego Espinosa y les quiero dar la bienvenida a un episodio muy especial de La Hora Clásica. Esta semana es mi cumpleaños y he decidido, en vez de tocar las clásicas clásicas de la época clásica o más antiguas, vamos a ir un poquito más modernos con música de videojuegos, que es otro de los hobbies que más me apasiona. Y también es otro episodio muy especial porque me acompaña un gran amigo mío que conozco desde hace muchos años, de Perú, que además es director de la orquesta Animatísimo y ya de otros programas que, por ejemplo, se llama Armonísimo, que en vez de tocar solamente música de videojuegos y animes, está yendo a otras cosas como música de películas y recientemente un concierto de música de Taylor Swift. Y bueno, me gustaría que les dé la bienvenida a mi gran amigo Gabriel Vizcarra.
1: ¿Qué tal, Diego? ¿Cómo estás? Muchísimas gracias por la invitación y muy buenas tardes, noches a todos tus oyentes.
0: ¿Cómo estás, Gabriel? Me agrada que estés conmigo para celebrar mi cumpleaños y que disfrutar de esta maravillosa música que nos puede dar los videojuegos.
1: Bien, contento. Para mí es un honor estar aquí, celebrar contigo, no solamente tu cumpleaños, también nuestras fiestas patrias aquí en Perú. Y pues bastante emocionado, porque a mí, tú sabes, me apasiona la música de videojuegos, me apasiona hablar de ella también. Así que este es un espacio que esperé muchísimo y siento que lo vamos a pasar muy bien.
0: Sí, es más que nada para escuchar música, ¿no? Y disfrutar. Y bueno, cada uno de nosotros ha elegido una serie de temas para mostrarles. Y bueno, a ver qué cosa nos quiere mostrar Gabriel ahora.
1: A ver, ya que empezamos con un clásico de clásicos, que es este Zelda.
0: Ah, sí, me olvidé de decir que acabamos de escuchar del juego La Leyenda de Zelda, la Ocarina del Tiempo, el tema introductorio.
1: Así es un hermoso tema, muy, muy etéreo, muy, muy melancólico también.

0: En Chile me parece también, ¿ya? Pero más allá de ese estrato, a pesar de que es un juego que se hizo en Japón, no tiene mucho reconocimiento, no tiene mucha gente ni siquiera lo conoce. Estoy hablando de Top Gear, que es un juego de carreras, original de Super Nintendo, y es una pieza que te hace sentir precisamente que estás siempre con, no solamente con esa adrenalina de la carrera, sino con esa necesidad de ir más y más y más rápido. Y es un tema muy, muy icónico de toda la banda sonora, y compuesto por Barry Leitch, a quien tuve la oportunidad de conocer aquí cuando vino a Perú. Es una gran persona, un gran compositor, que desde acá le mando un gran saludo. Así que bueno, vamos a escuchar este tema, que es el track 1 de Top Gear de Super Nintendo.
1: Ok, perfecto, escuchemos.

0: Listo, esto fue el track 1 del juego Top Gear para Super Nintendo.
1: Así es, un tema muy frenético.
0: Sí, es
1: Algo que me
0: movimiento
1: gusta
0: constante.
1: destacar, sí, algo que me gusta destacar de los soundtracks de esta época de 8, 16 bits, es de que en esa época los compositores tenían que hacer realmente malabares para, con las limitaciones de tecnológica de esa época. Y muchas cosas que hacían era compartir, digamos, en un solo track, por así decirlo, en una sola línea de MIDI, dos o incluso más voces a través de arpegios, a través de notas súper rápidas, que hace sentir como si fuesen dos melodías, pero en realidad nunca suenan las dos al mismo tiempo, ¿ya? Y en este track en particular se siente

0: Se siente muchísimo lo que es la melodía arriba, la armonía súper arpegiada, el bajo bien frenético, eso me, y una percusión bastante, bastante upbeat, ¿no? Y bien estable, me gusta bastante.
1: Sí, qué bestia, qué recuerdos también.
0: Sí, nosotros nos íbamos a jugar a los vicios, que los llamábamos, ¿no? Estas casas, en realidad eran casas o tiendas que tenían varias consolas juntas ahí con sus televisores y nos íbamos a alquilar media hora, una hora, ¿no? Para jugar estos juegos.
1: Claro, eso hacía yo con mis primos, porque yo no tenía Super Nintendo. Claro, uno comprarse un juego era bien raro.
0: Y eran caros, además. Entonces, yo tenía, llegué a tener un Super Nintendo, pero nunca tuve el juego de Top Gear, porque ese siempre igual me iba a alquilar. Me iba a alquilar porque iba a jugar con otras personas, cosas así.
1: Y bueno, pues continúo con música así de esa era. Y yo sé que tú elegiste más de ese tipo de música. ¿Qué te gustaría escuchar ahora?
0: Bueno, tenemos a ver, de 16 bits también tenemos, bueno, esa era, para muchos fue una de las eras doradas de los RPGs, que si no hay un género por excelencia, si hay un género por excelencia que tiene bandas sonoras bellísimas, esos son los RPG, los juegos de rol, que en esa época era, digamos, lo más cercano a ver una trama de una película o de un libro. Y gracias a esos juegos, incluso muchos aprendimos inglés, comenzamos a aprender inglés por necesidad para entender lo que estaba pasando. Entonces, un videojuego que realmente me marcó a mí y que fue mi principal inspiración para hacer animatísimo es es de la saga Final Fantasy, el 6, el sexto juego. Conocido en Estados Unidos como Final Fantasy 3, en América se le conoció como Final Fantasy 3. Es un juego muy, muy crudo, por así decirlo, en su historia. Es de la de en esa época, pues, el tratamiento de que los malos ganen, de que, no, sin spoilear mucho, ¿no? De que se sienta de que la esperanza se pierde por completo y está solo en el mundo, es algo muy poco, muy raro de ver en los videojuegos. Y las batallas, más que interesantes, son súper conflictivas, pero súper también necesitas tener mucha atención en la batalla para salir adelante. Y eso, en la música también se ve reflejado. Por eso escogí Decisive Battle. Hay muchos otros temas de Final Fantasy VI que me encantaría poner, pero son muy largos como para un programa de radio. Así que recomiendo a los oyentes escuchar temas, escuchar Dancing Mad, escuchar toda la ópera de Dream Of, o el área de Imezzo Karatere, por lo menos. Pero bueno, escogí Decisive Battle porque me encanta también el juego con la rítmica, con la métrica. Ahí se nota la influencia proc de Nobuo Uematsu, este legendario compositor.
1: Bueno, pues vamos a escuchar de Final
0: Decisive
1: Fantasy
0: Battle.
1: VI, The Decisive Battle.

0: ¡Qué temazo!
1: Sí, es un tema que me gusta por los giros melódicos que tiene, sobre todo en este centro, el 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tiempo que te mantiene en vilo, y tocarlo es súper difícil también,
0: Y
1: fíjate.
0: la rítmica de por sí te da cierta sensación de inestabilidad, porque es bastante
1: Sí.
0: sincopado. Los tiempos
1: Y es lo
0: fuertes están en
1: que
0: otros
1: se vive,
0: lados.
1: así es, y es lo que se vive en una batalla, en realidad, ¿no? En una batalla a veces estás atacando, es el que ataca, pero a veces el que recibe ataques, y tienes que balancear eso. Es muy acorde a lo que uno siente al jugar.
0: Y bueno, así de la nada se terminó el primer segmento. Vayamos a unos cortes comerciales y regresamos en la obra clásica. De la Associated Press por Valerie González. El gobierno federal está acelerando los procesos en los tribunales migratorios para reducir una acumulación de aproximadamente 3 millones y medio de casos. Sin embargo, nuevos datos muestran que el cambio está provocando un aumento histórico de personas que pierden sus audiencias y reciben órdenes inmediatas de deportación. En las llamadas audiencias masivas, un solo juez puede tener asignados entre 50 y 150 casos durante el mismo día. Algunos inmigrantes reciben apenas poco más de un mes para prepararse y muchas audiencias duran menos de 5 minutos. Defensores legales aseguran que las personas pueden perder sus casos por confusión, falta de representación o avisos recibidos con poca anticipación. El Departamento de Justicia sostiene que los jueces están resolviendo los expedientes con mayor rapidez sin abandonar los requisitos legales. Incluso algunos partidarios de controles migratorios más estrictos advierten que la sobrecarga podría provocar errores y afectar el debido proceso. 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
0: 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Y ya estamos de regreso en este episodio muy especial de la obra clásica, donde estamos escuchando música de videojuegos y estoy de regreso una vez con mi invitado, Gabriel Vizcarra. Y bueno, hemos escuchado ya música de Ocarina del Tiempo, de Final Fantasy, de Top Gear. Y bueno, ¿por qué no si continuamos con los RPGs? A mí me gustaría, ya para salir un poco de... No quiero decir del pasado, porque yo soy de esa época.
1: Somos.
0: Pero hay un RPG que me parece también es Square Enix, que es Octopath Traveler.
1: Uf, belleza.
0: Y se hizo en un estilo así tipo a los 16 bits, que se llama HD 2D, que es un juego que recomiendo bastante. Pero en esta ocasión quiero escuchar el tema principal de Octopath Traveler 2, compuesto por Yasunori Nishiki.

0: Y eso fue el tema principal de Octopath Traveler 2, que es un juegazo que recomiendo bastante y la música es hermosísima.
1: Es bellísima. Y el tema principal refleja mucho, yo creo, el espíritu del juego. No solamente por la belleza de la música, que es una forma de expresar lo hermoso que es el juego, también desde un punto de vista estético, pero también argumental. La música empieza de menos a más. Y justamente el juego trata de eso. El juego eliges a un héroe, a un personaje que inicia su viaje, pero se va encontrando con siete personajes más al punto de ser un grupo de ocho. Y ahí es como también a lo largo de toda la música vas sintiendo esa evolución, llegando a ser desde una sola flauta que se escucha, ¿no?, a toda la orquesta haciendo el tema. Es muy lindo, es muy linda. Una hermosa carta de presentación del juego.
0: Sí, bien, bien eórico también el tema.
1: Sí, algo que se usa mucho, pues, en estos temas en esta música de fantasía medieval o estos de viajes heroicos, o sea, juegos basados en este paradigma del viaje del héroe, ¿no?, es la música modal. No es mayor, no es menor, son tonos que realmente te hacen sentir te hacen sentir un héroe.
0: Claro.
1: Y bueno, para contrarrestar, digamos, esta propuesta tuya del tema del título de Octopath Traveler, te traigo otro tema de pantalla de título. ¿Ya? Hay juegos, en efecto, de que tú sabes de que van a ser una gran aventura y que van a ser juegos hermosos desde el momento que inicia el juego. Uno de estos casos es precisamente Octopath Traveler, ¿no?, que tú te quedas escuchando la pantalla de título y no te da ganas de presionar estar para continuar porque quieres seguir escuchándolo. Y uno de los juegos que causó eso en miles de personas, en muchísimas personas, y ahora en esta época de las redes sociales se ha podido ver esas reacciones en vivo, ¿ya? En los streams, en los lives, es con el juego Clair Obscur Expedition 33. Espero haberlo dicho bien. Este juego que salió de la nada, bueno, después de 6 años de desarrollo, sí, pero que al momento de salir, digamos que fue una explosión porque nadie se esperaba la belleza de este juego. ¿Ya? Se dice que tiene como principal, como primer jefe, o sea, como primer jefe a derrotar en el juego, la pantalla de título. Porque cuando comienza la pantalla de título, no solamente ves el nombre del juego, Expedition 33, sino la música, que comienza con un piano muy melancólico y que después inicia la voz de una bellísima soprano. Uno se queda absorto y realmente le cuesta empezar el juego. A mí me tomó casi media hora. Comencé a escuchar el tema y dije, Dios mío, ¿qué es esto? Y llamé a mi esposa para que venga a escuchar. Nos quedamos escuchándolo. Quedamos maravillados y no podíamos dar el tema, se habrá repetido como 4 o 5 veces, porque es un tema muy lindo. Entonces vamos a escuchar ahora de Clair Obscur Expedition 33 el tema Alicia, compuesto por Logan Testad y de la voz de la maravillosa Alice Dupont-Pessier. Espero haberlo pronunciado bien.

0: Qué hermoso.
1: ¿Verdad que sí?
0: Qué hermoso. No he jugado ese juego, lamentablemente. Está dentro de mi lista de juegos por jugar, que lamentablemente ahora es muy extensa. Y no solo la melodía, la interpretación es, pero perfecta. La interpretación ha sido perfecta.
1: Algo que me encanta de la banda sonora en general de Expedition 33, pero sobre todo de estas piezas, es de que, bueno, en las grandes producciones se apuesta mucho por orquestas sinfónicas o fusiones de orquestas con bandas, ¿no? Pero en Expedition 33 se apostó por un formato pequeño, un formato de música de cámara. Este tema es compuesto está compuesto para piano y un conjunto de cuerdas, piano, voz y un conjunto de cuerdas, que es dos chelos, dos violines, una viola y un contrabajo. Pero no necesita nada más. Narra completamente lo que busca. Por cierto, el idioma no es un francés tal cual, es un idioma inventado. Se siente francés porque obviamente la cantante francesa la fonética le intentan dar de esa forma. El juego es muy francés. Todo el juego es súper francés.
0: Hasta el lenguaje musical es francés.
1: Exacto. Y así como también hay otros temas entre la banda sonora bellísimos. Esta dualidad del compositor, lo que está con la misma cantante, con Alice, han hecho aflorar una banda sonora muy memorable que ya está calificada como una de las mejores bandas sonoras de todos los tiempos de videojuegos.
0: Claro, sí, no, hermosísima, hermosísima. A ver, ¿cómo podemos contrastar esta pieza tan hermosa? Ah, bueno, pues si continuamos con el tema de los RPGs, he visto una que has elegido, que tal vez muchas personas conocen.
1: Y es de terror para algunos.
0: Sí, creo que ya sabes a cuál me estoy refiriendo.
1: Sí. Bueno, saben, no, los que me conocen saben de que yo soy muy fan de Pokémon, pero una de las cosas también que me gustó más de toda la saga es justamente la música de Pokémon. Y algo muy, muy simpático de siempre mencionar es de que quien era hasta justamente esta generación, que es la de la generación de Sino, la cuarta generación, el compositor, digamos, de la música de Pokémon, que es Junichi Masuda, es ahora, o lo fue hasta hace poco, en realidad, el productor general de todos los juegos de la saga principal de Pokémon. O sea, llegó a ser uno de los más importantes en lo que es de Pokémon Company o Game Freak. Y él es un excelente compositor también. Y este tema yo lo escogí porque es uno de los más. Sin ser un tema aterrador, o sea, sin considerarse un tema aterrador, es un tema que le da mucho pánico a la gente porque representa una de las batallas más difíciles de la historia de los juegos de Pokémon. Es el tema contra la campeona Cynthia en el juego Pokémon Diamond y Pokémon Pearl, también en Platinum. ¿Ya? Y me gusta mucho también porque es un tema que tiene muchísimos cambios armónicos. Dentro de la misma región tonal, ¿ya? Pero que también refleja cómo está siempre en un aprieto, porque la melodía siempre va que siempre va acotada, apretada, como que no tienes mucho más margen de movimiento porque realmente la campeona no te permite y te tiene siempre acorralado. Entonces, por eso lo escogí, ¿ya? Es un tema con muchísimo upbeat también, muy frenético, con muchos giros melódicos, con muchos choques también rítmicos y que bueno, disfrutémoslo. Es el tema de la campeona Cintia.
0: Sí, escuchemos.

0: Qué intenso, ¿no?
1: Súper intenso, sí. Y encima, antes de ese tema, hay un solo de... Se escucha, cuando llegas al cuarto de Cintia, se escucha un solo de piano. Un solo de piano que no fue compuesto por Junichi Masuda, sino por su asistente Goichi Inoue, que es súper clásico, demostrando la elegancia, pero al mismo tiempo lo aterrador que puede llegar a ser Cintia, porque es un tema súper virtuoso, frenético, con esto. Entonces, de por sí ya te aumenta la tensión para llegar a este tema. Y es el tema que decide todo, ¿no? Es la batalla que estás a un paso de ser el campeón Pokémon.
0: Y bueno, así se terminó el segundo segmento. Regresemos en unos momentos.
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0: Y ya estamos de regreso en la hora clásica, iniciando este tercer segmento con la música de un juego que se llama Pentiment. Hemos escuchado la primera visión de la hermana Amalie. Fue compuesto por Alchemy e interpretado por Alchemy. Este juego, visualmente, es como si hubieses abierto un libro de la época medieval. Es hermoso, increíble cómo se ve ese juego, y por obvias razones suena como si fuera la época medieval.
1: Y bien fiel a lo que se cree que era la música medieval, porque han habido restauraciones, ¿no? Reinterpretaciones de lo que se hubo, investigaciones, pero no hay, digamos, como que grabaciones, obviamente, de cómo era, ¿no? Tampoco habían partituras tal como las conocemos, ¿no? Pero quienes hemos estudiado un poco sobre cómo era la música, es justamente lo que uno se imagina, cómo suena. Suena bastante bien.
0: Es increíble, esa banda sonora es increíble. Y elegí esta porque en esta específicamente puedes escuchar unos efectos de sonido que no te esperas. Obviamente no se va a escuchar eso en el medioevo, pero eso es lo que te trae un poco más a la modernidad. A pesar de que todo está compuesto teniendo el medioevo en mente.
1: Yo creo que lo que más suma a un buen soundtrack en lo que a videojuegos se refiere es justamente el escuchar lo inesperado, ¿no? El de repente estar acostumbrado a un tipo de música a lo largo del juego y de repente, no sé, sale un instrumento en particular, por ejemplo, no sé, un saxo en una orquesta sinfónica, un instrumento folclórico acompañando una banda de rock. ¿No? Cosas así que realmente te hacen saltar la oreja, ¿no? Y decir, oye, esto es especial, hay una razón, ¿por qué está sonando esto? Y que tú te pones a analizar de repente la música con lo que está pasando en el juego y te hace sentido, ¿no? Y te parece un dato muy, muy, muy acertado y muy interesante. Y hablando justamente de este tema de estas fusiones de música y de géneros con instrumentaciones modernas, es que yo escogí un tema de un videojuego que me tiene en tengo que tengo mi alma comprometida desde el 20, desde 2020 hasta el 2030. Dije, más del 2030 no juego, pero ya estamos en 2026 y estoy empezando a dudar de eso. Es un juego gratuito chino que se llama Genshin Impact y que precisamente comencé a jugarlo porque vi un video de cómo grabaron la música. Y desde entonces no ha dejado de sorprenderme con las joyas musicales que hay. E incluso hay casos como este tema de música que fue compuesta solamente para un evento en particular, ¿ya? Que si no lo has jugado, si no lo jugaste en su momento, ya perdiste la oportunidad de escucharlo in situ, porque ya pasó el evento. Y eso fue algo que pasó hace 5 años, pero que recuerdo que cuando lo escuché me quedé sorprendido por cómo la música evolucionaba y no paraba de sorprenderte. Este tema se llama, espero decirlo bien porque está en inglés, en alemán, Die Midsommernacht Fantasie. Es del equipo de compositores de HoYoMix para el videojuego Genshin Impact, para un evento de verano.
0: Bueno, pues escuchemos y disfrutemos de esta hermosa pieza.

0: Qué chévere. Buenazo.
1: Sí, es un tema que la verdad en el juego lo escuchas muy poco, o sea, escuchas muy poco del juego porque te enfrentas en ese tema, es en un dominio donde te enfrentas a enemigos muy básicos, o sea, cuando la música comienza a sonar cuando aparecen los enemigos, pero los matas en 20, 30 segundos y te pierdes todo lo demás. Es más, prácticamente cuando lo escuché por primera vez para escuchar todo, cómo era el total de la canción, prácticamente estaba bailando ahí alrededor de Hillichur, moviéndome para y esquivando sus ataques porque de un golpe lo mataba. ¿Ya? Pero es un tema que me sorprendió por su progresión, ¿eh? Es decir, armónicamente no hay mucho cambio. ¿Ya? Es una estructura que se repite cada 8 compases aproximadamente. Es una pieza que le quitas la instrumentación y es bien barroca en realidad, ¿no? Tiene muchos elementos barrocos, pero que de repente te mete una guitarra eléctrica, una guitarra acústica, campanas tubulares, un timbal haciendo síncopas. Y va desarrollándose de una manera, un diálogo entre los violines y la guitarra, con escalas frenéticas descendentes. Es una riqueza absoluta que incluso a Marco Meatball, que es un youtuber que hace revisiones de ópera, de música de videojuegos, es un es cantante de ópera, él mencionó de que este es el futuro de la música clásica. Y es algo que yo siempre comento mucho y que Tommy Talarico lo comentó, lo suele comentar, el creador de Vivian Slide, lo suele comentar mucho en sus entrevistas. Si Beethoven, Bach, Mozart estuvieran vivos y si estuvieran haciendo música ahora, muy probablemente estarían haciendo música para videojuegos. Uno, porque es un negocio muy, muy creciente y muy grande lo que son los videojuegos. Y dos, porque también ahí es donde se les permite desarrollar una creatividad muy grande. Muy grande con elementos que ya sea, bueno, que depende del presupuesto, pero que actualmente se pueden desarrollar de maneras muy, muy amplias. Entonces, este camino, digamos, de la música académica encontrándose con la música moderna, me encanta a mí, me encanta y veo que se aplica mucho en los videojuegos.
0: Nunca he jugado eso. Pero escuchándome me lleva de inmediato a un mundo de fantasía. Sí, le tendré que dar una probadita. O bueno, por lo menos escucharé la banda sonora.
1: Te lo
0: Bueno,
1: pagarías.
0: yo quiero continuar con un tema que en estos días está significando bastante para mí. Es un juego que se llama Xenoblade Chronicles 3. Y es uno de esos juegos que utiliza bastante la música dentro de la narrativa. Al igual que la Ocarina del Tiempo, donde la música es parte del juego. Tienes que tocar la ocarina para hacer diferentes cosas. En el caso de Xenoblade Chronicles 3, hay unos personajes que se llaman Offseers, no sé cómo se dice en español. Ellos forman parte están básicamente en una guerra interminable entre dos facciones. Y estos Offseers usan sus flautas para conducir a las almas de los caídos de regreso a casa. Y bueno, están pasando cosas en mi familia últimamente que ese tema está tomando más importancia. Y en realidad me da mucho comfort, me siento cómodo, ¿no? Dentro de este tema y sobre todo con esta música porque así me siento, es algo que ya viene a ser parte natural, ¿no? Porque lo es parte natural, la muerte es una parte natural. Y eso me da bastante consuelo. Por eso quiero compartir con ustedes esta melodía que se llama Feelings Risen to the Sky de Xenoblade Chronicles 3.

0: Qué bella pieza.
1: Sí, hermosísima. La música de los Xenoblade Chronicles brilla, brilla por sí sola. Y este tema es obviamente súper emotivo, súper ceremonioso. Me gusta el virtuosismo de la flauta. Bueno, obviamente el rol de los eximios, como se le dice en español en Xenoblade Chronicles 3, es muy de misterio al inicio del juego, según tengo entendido, todavía no lo he jugado, ya, pero va adquiriendo muchísimo más importancia. Quiero ir en orden y todavía no termino el 1, Diego.
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3: De la Associated Press por Moria Balingit. El gobierno de Donald Trump prepara una reforma que reduciría considerablemente las normas federales del programa Head Start, un programa preescolar que atiende gratuitamente a más de medio millón de niños de familias de bajos ingresos. Las regulaciones actuales ocupan más de 100 páginas e incluyen requisitos sobre el número de estudiantes por maestro, evaluaciones médicas y dentales, seguridad, participación familiar y apoyo para niños con discapacidades. La propuesta las reemplazaría con cerca de una docena de páginas y dejaría muchas decisiones en manos de los estados y gobiernos locales. El Departamento de Salud y Servicios Humanos afirma que busca reducir cargas administrativas y ofrecer mayor flexibilidad. Educadores y antiguos funcionarios advierten que las modificaciones podrían eliminar las características que distinguen al programa de otros centros preescolares. Una primera versión también exigía más documentos a padres desempleados o sin vivienda. La propuesta deberá atravesar un periodo de comentarios públicos antes de ser aprobada.
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